0: como psicólogo Axel Ortiz y en Instagram como @mirandoenmi.
1: Gracias, Axel. Y yo sí agrego algo, el dolor es un maestro que todos, como dijiste la palabra enseñar, es un maestro que todos tenemos, nadie lo queremos, pero del que más aprendemos. Eso es el dolor para mí. Lo bueno cuesta, ¿eh? Que mi Dios bendiga tus pasos, Él bendice tus decisiones. Recuerda, el problema no es lo que te pasa, es cómo reaccionas a lo que te pasa. Nos vemos en San Luis Potosí. El día de mañana, Mujeres Difíciles, Hombres Complicados, Teatro La Paz. Teatro de La Paz, 8 de la noche. Boletos, fullaccess.mx. Lima, Perú. Nos vemos el sábado 25 y el 5 de agosto, Guayaquil, Ecuador. ¡Ánimo! Hasta mañana.
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1: Como que ya son muchas señales de que no le gustas, ¿verdad? Muchachos, ya estoy en Máxima 99.1, tu estilo de vida. Charlie Romero saludándote en este jueves, ya casi fin de semana. Va rápido esta semana y bueno, recuerda que recibo tu mensaje de WhatsApp en el 656-199-5991 y conectado en www.maximafm991.com. Acabas de escuchar Vicky con Joy Montana y yo te dejo con RBD, se llama Sálvame. Bueno, no es cierto, se llama Rebelde esta canción. ¿Qué pasa? Falta esa generación. La escuchamos en Máxima 99.1, tu estilo de vida.

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4: Cabildo da voz a pueblos indígenas. Crean consejo consultivo con 7 representantes. El nuevo organismo tendrá facultades de asesoría, seguimiento y evaluación de las políticas municipales dirigidas a las comunidades originarias que habitan en Ciudad Juárez. El Cabildo de Ciudad Juárez aprobó la integración del Consejo Consultivo de Pueblos y Comunidades Indígenas, organismo que dará participación directa a 7 representantes ciudadanos en la asesoría, seguimiento y evaluación de las políticas municipales. El Consejo tendrá integrantes de las comunidades Nedé, Mazahua, Mixteca, Rarámuri, Chinanteca y Huixárika, quienes ocuparán el cargo durante 3 años. En Ciudad Juárez habitan alrededor de 17 pueblos originarios.
5: Agradecemos profundamente su apertura, sensibilidad y voluntad política para consolidar el primer Consejo Consultivo de Pueblos Originarios a nivel Estado. Esta toma de protesta no es solo un acto protocolario, sino un compromiso real con la justicia social y la inclusión, que reflejan años de lucha de los pueblos originarios por ser escuchados. Trabajaremos de la mano para que nuestras voces enriquezcan las decisiones de este municipio. Gracias profundamente a la regidora Mayra Castillo, al presidente municipal, licenciado Héctor Ortiz, por hacer real este sueño que tiene años de lucha por los pueblos originarios.
4: Para Plataforma Informativa, Alan Arciniega.
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Sí, sí, Charlie, estás nominado. Acordándome de Big Brother con esta canción Miedo de Pepe Aguilar, en Máxima 99.1, tu estilo de vida, a las 6 de la tarde con 28 minutos, maneja con precaución. En estos momentos una temperatura en los 32 grados centígrados con 64% de probabilidad de lluvia. Cielo bastante engañoso. Si es así, bueno, toma tus precauciones. Estoy al 656-199-5991 y vamos con esta canción de Yair, que ahorita que hablaba de los reality shows, bueno, ya se dio a conocer que está confirmado para la edición de La Casa de los Famosos de este año. Que le viene bien, ¿no? Con este proyecto con María León, que a lo mejor saca nueva música. Que si las situaciones que pasa con su hijo. Pero bueno, estaremos pendientes de la participación de Yair en La Casa de los Famosos. Es La Locura en Máxima 99.1, tu estilo de vida.

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Completamente blindada esta canción de Edith Márquez. En Máxima 99.1, tu estilo de vida. Son las 6:54 minutos. Estoy al 656-199-5991, mensaje de WhatsApp. Y bueno, a través de nuestro Facebook, que es Máxima 99.1 FM, tenemos esta dinámica donde si tu cerveza favorita fuera una canción, ¿cuál sería? Déjame en los comentarios para saber y conocer esas rolitas. Si tu cerveza favorita fuera una canción, ¿cuál sería? No escatimas en los gustos, ¿eh? Aquí se vale de todo, porque por acá nos dicen que los Bukis, que los Cadetes, bueno, tantas canciones que yo sé que escuchas cuando te tomas una buena cerveza. Vamos ahora con Laura Pausini, La Soledad, en Máxima 99.1, tu estilo de vida.

mentirosillo. 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Él te dijo que te amaba y no era verdad. ¿Qué haces creyéndole, mujer? La música de Amanda Miguel, él me mintió en Máxima 99.1, tu estilo de vida, a las 7:13. Y bueno, que hoy quiero felicitar a todas las Carmen. Un abrazo para ustedes hoy en su día, bueno, en su santo. Todos tenemos en nuestra vida alguna Carmen. ¿Es tu caso? Cuéntamelo al 656-199-5991. Y vamos con esta canción de Andrés. Se llama Un novio policía en Máxima 99.1. Tu estilo de vida.

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3: Activará seguridad vial, nuevos semáforos en el cruce de Independencia y Leonardo Solís. La Coordinación General de Seguridad Vial informó que el próximo lunes 20 de julio entrarán en operación los nuevos semáforos instalados en el cruce del Boulevard Independencia y la calle Leonardo Solís Barraza, con el propósito de mejorar el control del tránsito y reforzar la seguridad de quienes circulan por esta intersección. Como parte de la preparación para su funcionamiento, durante los últimos días los equipos permanecieron en modo destello para que los conductores identificaran la nueva infraestructura. La dependencia pidió a los automovilistas extremar precauciones al transitar por el sector, disminuir la velocidad al acercarse al crucero y respetar las indicaciones de los semáforos una vez que entren en servicio. Señaló que estas acciones buscan facilitar la adaptación al nuevo sistema de control vehicular y contribuir a una circulación más segura y ordenada.
4: Con estas acciones, Seguridad Vial reafirma el compromiso de fortalecer la movilidad y la seguridad de todos los usuarios de la vía pública mediante acciones que contribuyan a una circulación más ordenada y segura. La corporación trabaja por una mejor cultura vial con el fin de disminuir incidentes, crear conciencia y responsabilidad al momento de transitar por las diversas vialidades de nuestra ciudad.
5: Para Plataforma Informativa, Alan Arciniega.
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Se llama Tómame o Déjame con Thalía en Máxima 99.1, tu estilo de vida, las 7:28. Y a través de nuestra página de Facebook, Máxima 99.1 FM, puedes ver este video donde un hombre decidió sentarse a ver los autos pasar de cerca allá en El Paso, Texas. Y bueno, una silla de jardín y sus dos bebidas para disfrutar de una tarde entre los autos. Bueno, este video ya está en nuestras redes sociales. Bastante cómodo el señor, pasándola bastante a gusto. En medio de un crucero ahí, entre los carriles, con su silla de jardín, su short, su playera, sus bebidas, bastante a gusto el señor. Gracias por seguirnos también a través de nuestras redes sociales, conectado a través de www.maximafm991.com. Y bueno, por acá dice el mensaje que nos llega a través del 656-199-5991. Dice: hola a todos, saludos, me gustaría que me complacieran con la canción de Luis Miguel, Delirio. Saludos desde la colonia Infonavit Solidaridad de Karina. Gracias a ti, Karina, gracias por estar en sintonía. Entonces vamos con tu canción de Luis Miguel, Delirio, aquí en Máxima 99.1. Tu estilo de vida.

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De regreso por acá en Máxima 99.1, tu estilo de vida, la música de Vicentico con Paisaje a las 7:46. Y bueno, también este 16 de julio se conmemora el día del cuyo, cuyello. Bueno, no, eso es otra cosa, pero el día del cuyo. Y te invito a que ingreses a nuestras redes sociales para que conozcas la historia y la familia de Kenneth. Está este video que nos manda, está ahí en nuestro Instagram, Máxima 99.1 Radio. También en YouTube, que estamos como Máxima 99.1. En TikTok nos encuentras como Máxima.99.1.fm para que conozcas la familia de Kenneth y todos sus integrantes en este 16 de julio, Día del Cuyo. Mientras recibo tu mensaje al 656-199-5991, vamos con Maná. Hasta que te conocí en Máxima 99.1, tu estilo.

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Aquí se llama esta canción Beto Cuevas, María José en Máxima 99.1, tu estilo de vida. Y bueno, te quiero platicar esta historia que has escuchado esta frase que ni de rodillas soy digno de estar ante ti. Bueno, Sebastián Corro es un niño de 10 años de edad que fue reconocido con el apodo de Topito. Niño venezolano que fue apodado Topito por parte de brigadistas mexicanos luego de que de manera voluntaria se sumara a las filas de rescatistas que fueron desplegados en el país tras los terremotos del pasado 24 de junio, logrando el rescate de dos animalitos, un perro y un gato. Qué buen ejemplo está dando este niño de 10 años, Sebastián Corro. Y bueno, tomado de la mano de su abuelo, integrante de una brigada local, Sebastián camina por Caraballeda, una de las zonas más devastadas de la región costera de La Guaira, aledaña a Caracas, portando un casco, una linterna, lentes de protección, un chaleco con la bandera venezolana y la insignia de la Estrella de la Vida, una bandolera, botas impermeables con estampado militar. Bueno, de su cintura cuelgan unos guantes con su identificación, S.Corro. Y bueno, está en la calle dispuesto a ayudar en lo que pueda desde que empezó el terremoto. Fue lo que platicó este niño, también alumno de cuarto grado de primaria. Y bueno, detrás de él hay montañas de escombros y maquinaria donde antes había edificios y vida. Y minutos antes, una excavadora había sacado un vehículo entre las ruinas de una construcción colapsada. Dice: yo quiero ser rescatista. Es lo que dice Sebastián. Quiero ser rescatista. Quien compartió con brigadistas brasileños, chilenos, estadounidenses, así como nuestros brigadistas mexicanos, quienes, según el abuelo, lo nombraron el Topito venezolano. Y bueno, su casco de hecho está firmado por los mexicanos. Para Sebastián, con mucho cariño y respeto por parte de los topos. El niño se ve a sí mismo en el futuro como un rescatista profesional que viaja a donde haya desastres para ayudar en operaciones de búsqueda y salvamento, como lo hicieron los 2,786 profesionales de 31 países en el suyo. Y que según cifras de la ONU, tras estos terremotos que dejaron más de 4,800 personas fallecidas y más de 16,700 personas heridas. Así que gran ejemplo, Sebastián, niño de 10 años, apodado Topito, que está como rescatista allá en Venezuela. Quisiera aplaudirle, le voy a aplaudir, quisiera ponerme de pie, me voy a poner de pie. Gran ejemplo de vida que nos da Sebastián. Y bueno, esta es su historia. Mientras tanto, vamos con Lorenzo Antonio, recordando esta canción 12 Rosas en Máxima 99.1, tu estilo de vida.

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La música de Cristian Castro con Amor en Máxima 99.1, tu estilo de vida. Y bueno, con esta canción saludo a Nancy Ballesteros. Le gusta mucho la música de Cristian Castro. Gracias por estar en sintonía. Bueno, hablando del cantante, fíjate que celebró el triunfo de Argentina y su clasificación a la final de este Mundial FIFA 2026. Y es que el cantante compartió su alegría y desató reacciones entre sus seguidores por su apoyo a la albiceleste. Y es que no perdonan. Pero bueno, él es fan de la selección de Argentina y está feliz de que haya llegado a la final. Vamos con Olivia Wilde con esta canción. Se llama Estimado Príncipe. Digo, Estimado Cobarde. En Máxima 99.1, tu estilo de vida.

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Esto se llama Te Dedico, es de Carlos Vives y lo escuchas en Máxima 99.1, tu estilo de vida, a las 8:43. Oye, si entraste a redes sociales y notaste esto de la hamburguesa triple y que se ha hecho tendencia y que dices, bueno, ¿qué está pasando? Porque esto de la hamburguesa triple, así como que, ¡hora, no antojen! Bueno, aquí te va el significado, el origen y por qué ha desatado tanto debate en las redes sociales, especialmente en TikTok. Hasta el punto que muchos internautas lo usan de forma crítica o hasta de meme para relatar las malas experiencias en citas. Y es que todo inicia hace unos días con un video del creador de contenido venezolano llamado Luis Miguel Castillo, quien contó cómo hace 4 años tuvo una cita romántica con una mujer que, al menos para él, resultó bastante controversial. Y es que la razón de ello, que cuando llegaron a un lugar para cenar en su primera cita, ella fue la primera en ordenar y que su elección fue una hamburguesa triple. ¿Dónde encuentro una princesa de esas? Mientras que él aún estaba indeciso, su date eligió una de las opciones más costosas y grandes del menú del lugar y esto representó en él una bandera roja, sobre todo porque ella no quiso comer en un lugar cualquiera. Es por eso que esta situación se hace tendencia en redes sociales. Y bueno, luego de dar dicha declaración, agregó que él no era ni su novio ni su esposo, además que ni un beso se habían dado. Y para concluir esta historia, dijo que ella nunca estuvo pendiente de él, sino de su teléfono, o sea que toda la cita estuvo mensajeando. Por lo que al terminar de la porquería de cita, bueno, aquí se agrega en lo que te estoy comentando, él le hizo saber que no podrían volver a verse. Y bueno, este fue el origen del meme de la hamburguesa triple, pero no es el final de la historia, pues tras hacerse viral, dividió al internet tanto en el grupo de personas que apoyan el punto de vista de este creador de contenido, como de quienes lo atacaron con señalamientos de tacaño y exagerado. Y la pregunta ahora es para ti, ¿qué piensas acerca de este chico? ¿Crees que exageró al pensar que si la cita pidió una hamburguesa triple es una red flag? O sea, ¿para él abusó en cómo me vas a pedir una hamburguesa triple? ¿Cómo te vas con lo más caro del menú? Que si yo tengo una cita con alguien que se come una hamburguesa triple, mira, mis ojitos así de corazón. Esas que no le temen a nada de la comida, esas son las buenas. Diosito, apiádate de mí. Esta es la historia. Bueno, tu opinión la recibo al 656-199-5991. Mientras tanto, vamos con Maná. Estoy agotado en Máxima 99.1, tu estilo de vida. Vamos por unas hamburguesitas, ¿o qué?

Me importa, dice Thalía en esta canción en Máxima 99.1, tu estilo de vida. Son las 8:57 minutos y que en estos momentos está llevando este juego de béisbol de los Indios de Ciudad Juárez contra los Faraones de Nuevo Casas Grandes con un marcador de 7-2, favoreciendo al equipo de casa, los Indios de Ciudad Juárez. En la parte alta de la tercera entrada, este juego que corresponde a la jornada número 10 de la Liga Estatal de Béisbol 2026. Y bueno, este partido se lleva a cabo aquí en el Estadio Juárez. Así que suena Aquel Amor. Estamos pendientes cómo termina este juego de béisbol. Mientras tanto, vamos con esta canción de Reino. Se llama No Me Dejes en Máxima 99.1, tu estilo de vida.

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La música de Sonda by Four con Apuro Dolor en Máxima 99.1, tu estilo de vida 9.16. Maneja con precaución y gracias que te comunicas al 656-199-5991 como Jelly, que nos manda una foto de la luna y una estrella que está ahí pegada a la luna. Bueno, que nos dice buenas noches y comparte esta fotografía. Y que vamos con esta canción precisamente, Luna, con Zoe, en Máxima 99.1, tu estilo de vida.

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Taco de Sal con Mar Solís a las 9:52. Vamos, Cristian Castro. Amor, amor, en Máxima 99.1, tu estilo de vida.

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Así llegamos a las 10 con 14 minutos. La rola al pasar esta colaboración de Kabá con Alejandra Guzmán. Y bueno, ¿cómo te va en esta noche de jueves? Cuéntamelo al 656-199-5991. Que comentan por acá en WhatsApp que llovió en algunas partes de la ciudad. Por acá donde está la cabina, ni una gota de agua. Según los reportes del clima, se dice que habrá lluvias durante gran parte de la siguiente semana. Bueno, se dice que lluvias en el estado y que puede que ahí, Juárez, también caiga lluvia. Y si es así, bueno, toma tus precauciones. Sabemos cómo están las calles de la ciudad. Mientras tanto, vamos con esta canción de Dua Lipa, Fer de Maná. Oye, mi amor. Mande en Máxima 99.1, tu estilo de vida.

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Venezuela se une con Colombia, Elena Rosa y Manuel Turizo. La semana en Máxima 99.1, tu estilo de vida. Y bueno, que esta canción mezcla ritmos urbanos con una producción ligera, muy apta para el verano, que encaja perfectamente con la química vocal de ambos cantantes, aunque cada uno mantiene esa esencia. Y bueno, este tema encuentra un equilibrio ante la sensibilidad compositiva de Elena Rose y ese sello un poco más comercial de Manuel Turizo. Voy con Camilo, se llama Autodiagnóstico en Máxima 99.1, tu estilo de vida.

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La música de los Enanitos Verdes con Amores Lejanos en Máxima 99.1, tu estilo de vida, 10:50. Y de amores, y si de amores hablamos, quiero hablarte de aquellos amores que no tienen precedentes, que hacemos esta declaración sobre un amor absoluto, ese amor incondicional. A veces esos amores tan intensos que resultan imposibles de igualar. Y me voy a despedir con esta canción de Luis Miguel, se llama Como yo te amé. La escuchamos en Máxima 99.1, tu estilo de vida. Soy Charlie Romero. Hasta mañana. Buenas noches.

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22: ¿Cómo están? Soy Claudia Mejía. Una nueva semana, un nuevo episodio. Hay un tema que, pues como mujeres tal vez sepamos cómo manejarlo, pero tal vez haya mujeres o adolescentes que aún no, y es este tema de la higiene menstrual. Y para eso tenemos a nuestra querida doctora Carelia Mendoza, ella es ginecóloga. ¿Cómo estás, doctora?
23: Muy bien, muchísimas gracias, un gusto estar con ustedes.
22: Hablemos de la higiene menstrual, pero sí quisiera como una guía, ¿no? O sea, saber el paso a paso.
23: Claro.
22: De una buena higiene menstrual.
23: Hablar de higiene menstrual es un tema bastante amplio en el sentido de que hay muchas cosas que aún no sabemos. Sin embargo, pues la mayor parte de nosotras tenemos el contacto o de alguna manera nos introducimos a la higiene menstrual como Dios nos da a entender.
22: Sí.
23: Porque nadie nos explica qué usar, cómo usar, cada cuánto cambiarlo. En el mejor de los casos, nuestra mamá, prima, tía, amiga nos orientará un poco. Pero a pesar de todo lo que hemos avanzado en comunicación, en normalización del periodo menstrual, pues finalmente no hemos logrado que esto sea hablado de manera amplia, ¿no? Porque todo el mundo esconde como esa parte todavía. En muchas ocasiones pensamos que esto es como algo que es sucio, ¿no?
22: Mucho tabú.
23: Mucho tabú, justamente. Lo primero que debemos de saber es, cada mujer es única, cada mujer tiene afinidades o facilidades para determinados productos de higiene menstrual, pero lo más importante es a ti que te sirve y a ti que te acomoda.
22: Esto de las copas no es tan nuevo, ya tiene tiempo, pero el otro día yo hablando con una prima le decía, bueno, ¿por qué no intentas usar la copa? Y dice, es que no he tenido relaciones. Y yo me quedé como en ceros y en blanco porque no supe qué decirle, porque no estoy informada sobre esta parte, este producto de la copa. Entonces, ¿esto es un mito? ¿Es real? ¿Quién puede usar la copa? Bueno, tú nos acabas de decir lo que mejor te acomode y te funcione.
23: Estos dos elementos, al igual que los tampones, son situaciones que tenemos u objetos que tenemos que introducir dentro de la vagina. Aquí el por qué usarlos o no usarlos cuando se ha tenido o no se ha tenido vida sexual depende precisamente de un mito que tenemos muy arraigado, uh-huh, de la cuestión de virginidad. Tenemos muchas veces esa idea de que si no se han tenido relaciones sexuales no se pueden utilizar este tipo de copas o de discos o de tampones. Si la paciente está consciente de que su virginidad está únicamente dada por una estructura anatómica que puede o no estar presente, puede o no romperse en el momento de la primera relación sexual, y para ella es mucho más fácil utilizar, mediante educación que nosotros le damos a veces en el consultorio, para la utilización de tampones o copas menstruales, pues adelante. Aquí la única situación es que cuando no han tenido vida sexual, utilizar este tipo de elementos puede llegar a producir un poco de dolor o incomodidad. Por eso es que muchas veces pues no se les recomienda, pero no propiamente está prohibido.
22: ¿Cuál sería la opción para las personas que no tienen un fácil acceso a estos productos?
23: En muchas zonas rurales incluso todavía utilizan telas como tal para absorbentes y no utilizar productos que sean desechables, y precisamente por el alto costo que tienen. Entonces son regiones en donde están acostumbrados a utilizar los recursos propios, porque no hay forma de que ellos tengan acceso a otro tipo de procesos o de materiales como las toallas sanitarias.
22: Y por ejemplo, si estas mujeres utilizan estas, supongo que son como los pañales que usan para los niños.
23: Sí, o incluso, por ejemplo, algunas telas absorbentes como los tipo toalla, la toalla para lavarse las manos llegar a utilizar. Okay. Y lo único que se les recomienda es que estén perfectamente lavadas, perfectamente secas antes de utilizarlas, porque esto puede ser un factor de riesgo para infección. La copa menstrual es una excelente opción, pero también tiene ciertas situaciones que debemos de tomar en cuenta. Entiendas que tienes que cambiarlo cada 6 a 8 horas recomendablemente, incluso de acuerdo a la cantidad de flujo que tienes puede ser esto más frecuente. Al igual que con la toalla sanitaria, se recomienda cambiarla entre cada 6 a 8 horas para evitar algún accidente o alguna situación de infección.
22: ¿Tipo de ropa interior?
23: Okay.
22: O sea, que podamos utilizar.
23: Bien. Independientemente de que estemos o no en un ciclo menstrual, nosotros debemos utilizar ropa interior que sea completamente algodón, es la recomendación siempre, completamente de algodón. Tratar de evitar que tenga colores, porque se ha visto que incluso los colores pueden llegar a tener algunos elementos que pueden ser disruptores endocrinos. Tratar de evitar telas sintéticas precisamente por el contacto con estos disruptores endocrinos o por contaminación. Y ropa que no sea muy ajustada, porque pues nos encanta meternos en esos pantalones súper embarrados que nos ponemos con calzador, pero no es como lo más sano, ¿no? Entonces, en cuanto a la ropa interior, pues no debe ser ajustada y debe ser de algodón preferentemente.
22: El lavado de manos. O sea, yo creo que debe ser el primer paso, así uses lo que estés usando, lavarte las manos.
23: Sí. Independientemente del producto que nosotros utilicemos, siempre se recomienda para remover cualquier producto de higiene menstrual lavarse las manos previamente, porque vamos a tocar nuestra área genital todo lo que traemos en las manos, o sea, todo lo que toca nuestras manos en todos lados, pues tiene mucha contaminación de muchas cosas. Entonces lo ideal es sí lavarnos las manos antes de ir al baño.
22: Por favor, y después también, ¿no? Digo, sí. La preciosa hay que cuidarla. A la hora de lavar tu área genital, hay demasiados productos también, existen muchísimos productos, jabones, lociones, etcétera, etcétera, etcétera. ¿Qué es lo recomendable para la limpieza?
23: Lo recomendable es no utilizar productos perfumados, que eso es fundamental. Bañarnos únicamente con agua y jabón, jabón neutro de preferencia, sin aromas, sin olores añadidos, porque estos pueden llegar a generar contaminación como lo hablamos con los productos de higiene menstrual. Entonces, realmente, otra vez venimos de campañas publicitarias en donde dicen que nuestro cuerpo tiene que oler a flores del campo, y pues la realidad es que no es cierto.
22: No.
23: Entonces, pues nos hemos acostumbrado a que debemos de oler perfumadas todo el tiempo, y esto no es necesario. Con que nosotros tengamos una higiene con un jabón neutro, un jabón de baño que no sea perfumado, es suficiente. Existen muchos productos, mientras estos no tengan algunos fenoles, algún aromatizante, podemos utilizarlos.
22: La limpieza para ir al baño, ¿cómo debería de ser?
23: Siempre tratamos de encontrar productos que nos puedan ayudar en nuestra vida diaria. Entonces, hay, por ejemplo, a quienes se les facilita las toallitas húmedas. La realidad es que dentro de todo lo que se ha estudiado, lo único que se pide es que si se utilizan, por ejemplo, toallitas húmedas, estas no sean con alcohol y no tengan ningún tipo de perfume. Entonces, Lo que hacemos habitualmente y la práctica común es el uso de papel higiénico, con lo cual tendría que ser suficiente. Lo ideal es que nosotros tuviéramos un lavado con agua y posteriormente solamente secar a palmaditas con el papel higiénico, pero se considera que utilizar únicamente el papel higiénico y limpiarnos de adelante hacia atrás, pues tiene que ser suficiente para nuestra higiene.
22: ¿Y baño diario?
23: Baño diario, sí, por supuesto.
22: ¿Estés o no estés en tu periodo?
23: Así es.
22: Ok. Bueno, digo baño diario porque, bueno, una sabe de eso, ¿no? Entonces claro. Ya una a los dos días y no te bañas, ya estás como de...
23: Exacto, es como pero
22: incómodo,
23: también
22: ¿no?
23: Tratar de no exagerar en nuestro aseo diario, porque pues hay pacientes que se lavan con ciertos jabones que son muy abrasivos para la piel, entonces este tipo de jabones está prohibido.
22: ¿Cómo abordar este tema con las niñas, con las hijas?
23: Primero debemos de aprender nosotros, quitarnos todos los tabús, todos los mitos que tenemos en la cabeza, quitarnos las dudas. Y segundo, pues entender que también nuestros hijos ahora tienen acceso a otro tipo de elementos que a veces pues llegan a conocer más de ciertos temas que nosotros. Entonces, entre mejor estemos preparados, podemos pedir apoyo de un médico para poder orientar a nuestros hijos sobre estos temas.
22: Pues muchísimas gracias por estar aquí y por darnos estos tips. Soy Claudia Mejía. Bye.

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Máxima 99.1, tu estilo de vida. Son las 5 de la mañana ya con 18 minutos. Bienvenidos, ya es viernes. Ayer no dije, pero algo apestaba, ¿no? A que llegaba el fin de semana, pero también te recuerdo que los fines de semana ya no serán iguales. Ya no son iguales. Por lo cual, también mañana nos vamos a escuchar al aire como ya quedan 3 sábados más o menos. ¿O 2? Bueno, pues el día de mañana, mañanita, nos escucharemos a partir de las 12 del mediodía. Me dicen, ¿qué, mapache? ¿No te quieren en tu casa o qué? No, en mi casa sí me quieren, me adoran, me aman. Lo que pasa es que aquí en Máxima también, me dicen, ándale a trabajar, órale, también en sábado. Y pues bueno, ¿no? Donde gobierna marinero, no manda capitán, ¿o cómo va? Bueno, la idea es esa. Así que mañana te recuerdo que tenemos las 10 de Máxima 99.1, ¿eh? Las 10 de Máxima 99.1 para que estés muy atento. Esto a partir de las 2 de la tarde. Por lo pronto, hay también el ranking semanal de la suerte según tu signo zodiacal. Esto antecito de las 2 de la tarde para que estés muy pendiente. Y ya sabes la información dentro de la cultura pop, lo que se ha juntado en la semana, lo que sucede en este fin de semana. Ahí te lo voy a estar mencionando para que estés súper recontrarchi informado dentro de la cultura pop. ¿Va? Soy el mapache y estamos aquí con muchísimo gusto. No, pero aquí ya lo traigo preparado. Lo muestro en la camarita, traigo el cafecito, mocamenta. Aquí lo traigo ya listo para darle el primer sorbo, para ser felices. Eso sí, yo ya me bañé, tú ya te bañaste. Yo sé que no quieres bañarte, o sea, a nadie le gusta bañarse tan temprano, pero pues tienen que hacerlo, o sea, no les queda de otra. Vamos, venga arriba, wake up, get up, a bañarse, a tomarse su cafecito. Y además con la música que tenemos aquí en Máxima 99.1, está bastante agradable, ¿no? Está como de antro, está como de, no sé, vámonos a un Tomorrowland, está como de festival. Para que te pongas de buenas, yo hago hasta lo imposible, créeme. Y bueno, ya hemos llegado aquí para dejarte caer las mejores vibras. Te dejo el número de WhatsApp, 656-199-5991, va de nuez. 656-199-5991. Además, el clima está riquísimo. Nos encontramos en los 21 grados, eso sí, mucha humedad, 66%, poquitín de viento, 10 kilómetros por hora. Ayer, ¿por dónde te llovió? Porque para allá, para el centro, una escupidilla nomás se aventó y ya de ahí no pasó absolutamente nada. Mucho ruido y pocas nueces, ahora sí, ¿verdad? Así se dice. Bueno, para el día de hoy, supuestamente hay probabilidad de lluvia. Máximas de 33 y las mínimas serán de 21. Así que vamos a darle rienda suelta a este viernes a las 5 de la mañana. Espero que ahora sí no se te haya movido el reloj. Espero que ahora sí no te haya pasado. Vámonos con este temita que forma parte de la cultura electrónica. Will.i.am, Joan Sebastian, y dice algo así como que... ¡Hey, you! ¿Te acuerdas de este temita? Recuerda que a las 5:20 rompemos las reglas de Máxima 99.1, tu estilo de vida.

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1: Épale, ya son las 5:26 de la mañana. Juárez, El Paso, buenos días. A levantarse, venga.

Máxima 99.1, tu estilo de vida, 5:30 de la madrugada, ¿eh? También esta cancioncita así veraniega y todo el rollo. Ahí te va, para que no te dé tanto calor. Ahí te va un salpicón de agua. Cierra los ojitos. Ahí está ya el salpicón de agua, ¿eh? También te recuerdo que para realizar este efecto no se gastó ni una sola gota de agua, ¿ok? Oye, dentro de las efemérides, fíjate, otra de las canciones que vamos a poner ahora mismo, van a ser tres, una si fue en inglés, la otra fue en español, y en esta pues, no se canta. DJ Darude, el día de hoy está cumpliendo año, el productor de Finlandia, nació en un día como hoy, pero de 1975. Y bueno, pues no nos podemos quedar sin celebrarlo y además disfrutar uno de sus temitas, ¿no? ¿Y cuál es el temita más conocido de DJ Darude? Pues es el Sandstorm, ¿no? Ese temita es uno de los más conocidos, es uno de los más solicitados dentro de la escena electrónica, así que lo disfrutamos. ¿Por qué? Porque es viernes, banda, y hay que ponerle el sazón a este fin de semanita, ¿va? Estás a través de Máxima 99.1, tu estilo de vida.

¡Qué calor! ¡Qué calor tengo! ¡Qué mapache soy y qué ritmo tengo! ¡Ahí te va! ¡Órale! Ahí está el salpicón de agua para que te me refresques. Y además con lo que tenemos aquí, vaya que desde en punto de las 5 de la madrugada nos hemos refrescado, ¿eh? Te voy a mencionar un poco lo que hemos tenido por acá. Fíjate, antes de comenzar la hora, por ahí llegó la reina leona de Esteban, torero de Chayán. Picó el ID de las 5 de la madrugada. Escuchamos Oye, mi amor, de Dua Lipa y Fer de Maná, que sigo diciendo, no me gusta cuando dice ¡agua! ¡Agua! No, no manches. ¡Ay, Dios! ¡Ay, Fer! Las curvas de esa chica de Mecano, la Duapas de Alejandro Sanz. ¡Ay, ay, ay, ay, ay, ay, ay, ay, ay! De Mau y Ricky y el Ave María de David Hidalgo. Ya ingresamos nosotros con tremendo musicón que hemos tenido, ¿no? Bueno, amigos míos, en el conteo que hice. ¿Qué pasó? A nadie le gusta qué. ¿Qué cosa? A ver qué me escribe porque no entendí nada. Por lo pronto, ahorita que mientras nos escribe nuestro amigo, vamos a mencionarte pues el conteo de los días, ¿no? A ver cómo va este rollo. Ya va pintando más para Navidad que más para acá. Son 198 días transcurridos. Ahora mismo, 167 para que se acabe el año. Hoy, 17 de julio. En el Santoral, felicitamos a Generoso, a Generosa, a Alejo, Aleja, Genara, Genaro, Carlota, Carloto. No, no hay Carloto, ¿verdad? Marceliana, Marceliano. Marce, ¿qué dijo? No, mejor así lo dejamos, ¿verdad? Marcelina y Donata, muchas felicidades hoy en el Día de su Santo. Sabes que estamos con cáncer, si tú naciste en un día como hoy, muchas felicidades. Estás de cumple y eres cáncer, ¿eh? En el horóscopo chino, caballo de fuego, y en el horóscopo maya, si naciste el día de hoy, dentro del 27 de junio, el 25 de julio, eres tortuguita. ¿Y cómo le hace la tortuguita, mijo? Le dice la mamá al niño, ¿no? Y el niño... Pues así le dijo, no es mi culpa. Dice, a nadie le gusta, se ve bien chavorruco, pero gacho. ¡Ah! Hola, buenos días, mapachito. Lo de Fer de Maná, lo de... ¡A huevo! ¡A huevo! Mi querido José Norberto, estamos contigo. Nadie lo siguió y Dua Lipa como que se saca de onda, ¿no? Dice, ¿y este güey qué trae? No, sí se pasó el Fer de Maná. Pero bueno, en fin, habrá quien lo defienda como la Lore Lore, de seguro. Pero mejor nosotros nos vamos con esto que se llama Inglés en Miami, que también está dentro de las 10 de Máxima 99.1. En los primeros lugares, Raguayana y Manuel Turizo, Máxima FM.

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0: échele mapache, buenos días por las mañanas, échele mapache, un reggaetón old school, échele mapache.
1: Ah, un reggaetón old school, pues que tú no oías otra cosa que no fuera reggaetón, amigo, ¿o qué? Puro reggaetón pide, ¿verdad? Puro reggaetón. ¿No oías otra cosa o qué onda? Pero bueno, ahorita ponemos algo, ¿eh? Dice, quiere perrear hasta el piso. ¡Ah! ¿Qué va a perrear hasta el piso este? No, hombre, está igual que yo. Sí, perreamos hasta el piso, pero de ahí ya no nos levantamos. Ya no dan para nada las rodillas, ¿no? Ya llega uno a ciertas edades y ya está difícil, ¿no? ¿A poco no es cierto, banda? ¿A poco no es cierto? Ah, digan la neta. Oigan, pues, de nada, vamos a ver qué es lo que celebramos también el día de hoy. Te pregunto, ¿tienes tatuajes? ¿Tienes tatuajes? ¿Cuál fue tu primer tatuaje? La otra vez me decían que era el de la rosa del mazapán, ¿no? Yo digo que eran los que salían en los chicles. ¿Cuál fue tu primer tatuaje? Yo, afortunada o desafortunadamente, yo no tengo ninguno. Ya te lo he dicho, ¿por qué? ¿No? 10,000 veces. Feo el mapache y tatuado. ¿Por qué te tatuaste y voy a aparecer baño público? Entonces, no, mejor así. Así estamos bien, ¿no? Sí, no. Pero bueno, hoy es el Día Internacional del Tatuaje. Hay tatuajes muy bonitos, hay tatuajes muy feos. Ya dependiendo, no sé qué tengas tú de tatuajes, ¿verdad? Este efeméride, ¿cómo surge? Bueno, surgió inicialmente en Estados Unidos, siendo conocido como el National Tattoo Day, extendiendo posteriormente esta celebración a nivel internacional. ¿Pero tienes idea de cómo surgieron? ¿Desde qué año, surgieron los tatuajes? Bueno, se estima que los primeros tatuajes surgieron en el año 2160 a.C. con hallazgos importantes en momias de la cultura egipcia. ¿A poco las momias se tatuaban? Ah, no, en vida. Oh, ya, perdón. Se utilizaban agujas de oro, para la aplicación de pigmentos de henna. Los tatuajes simbolizaban la prevención de peligros y enfermedades, con un significado mágico y de estatus o posición social. En cambio, en Asia, los tatuajes surgieron en el año 1000 a.C., a través de las rutas comerciales de China, Japón y la India. En Japón, las mafias japonesas utilizaban los tatuajes para expresar lealtad y valentía. En Norteamérica y América Central, los tatuajes se asociaban con elementos mágicos y religiosos para contrarrestar a la muerte y rendir tributo a dioses. Ya para el siglo XX se comenzaron a poner Mickey Mouse, Bob Esponjas, Pato Donald, y rositas y cosas así, ¿verdad? Bueno, ya para el siglo XX se comenzaron a aplicar la técnica de micropigmentación, comenzando a utilizar los tatuajes como práctica médica y estética a partir de 1970, con tintas antialérgicas para la pigmentación de labios, cejas y párpados. Es algo de lo que yo nunca voy a entender. Una mujer va y se quita la ceja y luego va y se la tatúa. Nunca lo voy a entender, amigos. Jamás. ¿Ustedes me pueden explicar eso? Me están dando ganas, pues no me sale bien el bigote, pues igual y voy y me lo tatúo, ¿no? Pues digo, yo no sé si se vea bien o no. Pero bueno, ahí está un poco de lo que se celebra el día de hoy. Ahorita vamos a continuar con algunas otras cosas más, pero es momento de irnos con esto que yo sé que te va a gustar. No hay nadie como tú de la banda Café Tacuba y Calle 13, a través de Máxima 99.1, tu estilo de vida.

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Vale.

Y ya aquí comienza a despedirse de todo el barrio, ¿no? De la vecina, del tío, de la abuelita. Siempre lo he dicho yo, ¿no? Uy, ¿te acuerdas cuando sonaba esta canción? ¿Qué andabas haciendo, Dame paleta, dice la rola. Yo imagino que una paleta de crema, ¿no? De esas de leche. Sí, porque ya agua no. Me imagino yo, no sé. Oye, hablando de tattoos, de tatuajes, a ver, mándame cuál fue el primer tatuaje que te pusiste. Bueno, yo me acuerdo de una ex que se puso un tatuaje en un lugar donde no puedo mencionarlo al aire, ¿verdad? Y espero que si ahí te pusiste un tatuaje tú, en una zona muy... no me vayas a mandar esa foto. Bueno, sí, mándala, no, yo no tengo problema. Pero a ver, mándame la fotito de tu primer tatuaje. 656-199-5991-655.

1-866-199-5991. Les recuerdo que los tatús son para solo mayores de edad, ¿eh? Para que no vayan a salir los menores con que se quieren hacer uno. No, chavos, chavats. Hasta que cumplan la mayoría de edad, ahí sí ya se ponen lo que quieran, ¿no? Fíjense bien lo que se van a poner, porque si no, para borrarlo, pues que sí se puede, pero pues no tanto. Yo una vez vi una morra, les digo, como que había tronado con su vato. Y traía quemado el nombre del hombre. Que por si estaba feíta, ahora sí peor. No. Pero bueno, pues cada quien, ¿verdad? Yo nomás les paso el dato, que tengan cuidado qué es lo que se van a poner. En fin, ¿qué más celebramos el día de hoy? También hoy es Día Mundial del Emoji, el World Emoji Day. Esta fue una invención de Jeremy Burge, fundador del sitio web Emojipedia, un lugar creado exclusivamente para explicarle al mundo el significado visual que tiene cada emoji, ¿va? En este momento tú puedes mandar un mensaje dando los buenos días a esa persona especial con alguno de tus emoticones favoritos, ¿no? Y por cierto, ¿cuál es tu emoticón favorito? En una entrevista con un periódico, Burge aclaró que se eligió el día de hoy para el efeméride por la forma en la que se muestra el emoji del calendario en el iPhone, pero también en los Android, ¿no? Si tú te vas y quieres mandarme el ponle calendario en los emojis y viene la fecha del 17 de julio. Uh-huh. Así que por eso te digo, por eso se eligió la fecha del día de hoy. ¿Hay más celebraciones, Machape? Sí. Hoy también es Día Mundial de la Justicia Internacional. Esto celebrado en el mundo desde 1998 con motivo de la aprobación del Estatuto de Roma por parte de 120 países miembros de la Organización de las Naciones Unidas. El Estatuto de Roma permitió constituir la Corte Penal Internacional, un órgano judicial permanente encargado de juzgar los crímenes de genocidio y crímenes de guerra. También estamos celebrando el Día Nacional del Cerdo Amarillo. No tiene nada que ver el número 17 con el cerdo amarillo, ¿va? Ahí te explico. Se celebra el 17 de julio porque se rinde homenaje a las características únicas del número 17 y su importancia para las matemáticas. En realidad, este cerdito amarillo no tiene nada que ver con el número 17. La única razón por la que se le llama Día Nacional del Cerdito Amarillo es porque los dos estudiantes, Michael Spivak y David Kelly, pues querían crear un día dedicado al número 17 y necesitaban de una mascota. Entonces, pues agarraron un cerdito y luego le pusieron el color amarillo, ay, el 17. Bueno, pero el número 17, ¿por qué el número 17? Estaba leyendo y está muy raro el rollo, pero muy interesante. El número 17 es un número privilegiado en el mundo de los números primos. De hecho, si sumas los primeros cuatro números primos, el resultado es 17. Dije, ¿cuáles son los primeros cuatro números primos? El 2, el 3, el 5, el 7. 7 más 5 más 3 más 2. Eso da a un 17. Qué raro, ¿no? Hoy también es Día Mundial del Automóvil Deportivo. ¿Tú tienes un automóvil deportivo? ¿Cuál es? A ver, mándame tu foto. También presume. Yo espero algún día tener un Camaro, y hablando del color amarillo, un Camaro amarillo. Sería sensacional, ¿no? Ojalá algún día lo pueda tener. Un Camaro amarillo. No en Hot Wheels, ¿eh? Sí, lo quiero para andar en el carro. Qué rara vez utilizo el carro también, ¿verdad? Pero bueno, ahí lo tendría de adorno nomás. Son las 6:02 de la mañana. Vamos ahora a escuchar, a entonar con el debido respeto nuestro himno nacional mexicano. 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

Uf, qué buenas canciones. En el primer bloque de las 6 de la mañana, ¿eh? ¿Qué tan parecido? Muy, muy bonitas, me atrevería a decirlo. Oh, ya me voy de Kany García. En su lugar de Yuridia, No llores por mí, Enrique Iglesias y Kilómetros de Sin Bandera. Y luego con este amanecer juarense, qué rico, ¿a poco no? Sabroso. Ya sabes, si deseas mandarme esa fotito de este amanecer tan delicioso, lo puedes hacer al 656-199-5991. Bueno, vámonos a las efemérides, amigos míos. Y comenzamos en 1932. Nace Quino, el historietista, humorista argentino que creó a Mafalda. Él ya falleció en el año del 2020. El día de hoy estuviera cumpliendo años. En el 46 nace la actriz y modelo mexicana Claudia Islas. ¡Claudia! ¡Todos estamos enojados contigo! Ella, déjame decirte, fue quien presuntamente acusó a nuestro Juanga de robarle joyas y dinero. Esto en 1970. De ahí, mi querido Juan Gabriel fue encarcelado en Lecumberri por allá de 18 meses más o menos, ¿eh? Así que Claudia ha dicho, no, yo no tuve la culpa, ¿cómo no, mugre vieja? Estoy muy enojado. 1900, ¿qué es más? Qué bueno, nadie la felicita para que se le quite. 1949 nace el músico británico Jesse Butler, perdón, bajista de Black Sabbath. Fíjate, él conoció a Ozzy Osbourne en la escuela y desde entonces comenzaron a tocar juntos. Luego dicen, ay, Ozzy Osbourne, que está en el cielo. ¿Qué? ¿Ozzy Osbourne que va a estar en el cielo, hombre? En el 52 nace el actor y músico estadounidense David Hasselhoff, apodado The Huff. En la década de los años 80 destaca en la serie de El Auto Increíble y en los 90 en Guardianes de la Bahía. Que tanto las niñas no se perdían Guardianes de la Bahía por ver a este sujeto. Y tanto nosotros no nos perdíamos Guardianes de la Bahía porque ¿quién salía ahí? Pamela Anderson, ¿verdad? Y dice uno, ¡ah, caray! ¿Todo eso, Pamela? En el 55 en California, en Anaheim, se inaugura el primer parque temático de Disney. Fíjate, el primeritito. Y luego, ¿quién más está cumpliendo años hoy? 1962 nace Iván, cantante español. Él conocido por temas como Fotonovela, Te Quiero Tanto y Baila. ¿Te acuerdas de él, no? Aquí ponemos sus canciones. En el 64, Heather Langenkamp, actriz, productora y directora de cine estadounidense, nació en un día como hoy. Ella es conocida principalmente por sus tres participaciones en la serie en la serie de películas, más bien de terror, de Freddy Krueger, como Nancy Thompson. ¡Qué mello, banda! Vámonos al año del 66. En Japón se emite por primera vez la aclamada serie de televisión Ultraman, creado por Eiji Tsuburaya. Sería el

0: Comienzo de una de las más grandes franquicias de superhéroes a nivel mundial. En el 68 nace Bette Littleford, actriz estadounidense, interpreta a Claire Ridley en las películas Loco y Estúpido Amor, que no vio esta película, ¿verdad? Pero bueno, ahí le paramos, todavía nos faltan algunas, ahorita continuamos. 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

0: de Pablo Alborán ha sonado en Máxima 99.1, tu estilo de vida. Son las 6:35. Momento de continuar con las efemérides. Bueno, les platicaba, en 1968 se estrena la película animada del cuarteto británico de los Beatles, Yellow Submarine, en el Teatro Pavilion de Londres, Reino Unido. También en un día como hoy nace el Piojo López, el futbolista argentino, 1974. En el 75, bueno, ya te dije que DJ Darude, el productor finlandés, creo que así se dice, bueno, pues el día de hoy está cumpliendo años. En el 79, Mike Vogel, el actor estadounidense, nace en un día como hoy, interpreta a Jack en la película Ni en tus sueños, y a Nick Smith en Soñando con el amor. En el 94, Caliuchis, sí, no has puesto nada de Caliuchis, ¿verdad? Ponemos la que tiene con Peso Pluma. ¿O cuál ponemos? Ahorita vemos, ¿eh? Caliuchis está cumpliendo años el día de hoy, a la que embarazaron por telepatía, la compositora colombiana estadounidense. En 1994, en el estadio Rose Bowl de Pasadena, Estados Unidos, Brasil se corona por cuarta vez campeón del mundo al vencer a Italia en la definición de penales. 1994. Vámonos al año del 96, nace Jeffrey Wahlberg, actor estadounidense, interpreta a Diego en Dora y la Ciudad Perdida. En el 96 muere el músico británico Chad Chandler, es bajista y vocalista del grupo Eric Burdon y The Animals. En el 96 sale el primer disco del grupo Placebo, liderados por Brian Molko. Thalía en el 2007 adquiere por $66,000 el cuadro titulado Amazona, un retrato de María Félix montada en un rinoceronte. El pintor francés Antoine Sapoff en una subasta de la casa Christie's de Nueva York. Los que tienen dinero ya no saben en qué gastar, ¿verdad? No sean gachos, páguenme un viaje a Europa, ¿no? Para irme o seguir formándome como locutor. No sean así, tienen mucho dinero. 2009, triunfa Luis Fonsi en la entrega de los premios Juventud. Se convierte en el primer artista en obtener 10 galardones por su disco Palabras del Silencio. 2011, exhibe la película del vampiro y el sexo, protagonizada por El Santo, la cual censuraron hace 43 años por su contenido erótico. La cinta es proyectada sin cortes en el cine Foro de la Universidad de Guadalajara. Y por último, 2014, fallece Johnny Winter, el guitarrista estadounidense de blues y rock. Enrique Iglesias y Romeo Santos, en el mismo año, 2014, se posicionan como los máximos ganadores de los premios Juventud, con 5 premios cada uno, en la ceremonia realizada en Bank United Center de la Universidad de Miami. Y 2016 muere el actor mexicano Carlos Cardán, quien sobresale como villano en infinidad de telenovelas. Eso es lo que sucedió en un día como hoy. Te dejo con Son de Amores de Andy Lucas. 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
7: Violencia de género, una prioridad para Chihuahua, así lo afirma Pérez Cuellar. La violencia de género no puede seguir lastimando a las familias chihuahuenses, afirmó el exalcalde de Ciudad Juárez y candidato a la Coordinación Estatal de la Defensa de la Cuarta Transformación, Cruz Pérez Cuellar, al señalar que es necesario fortalecer las acciones de prevención, atención y acceso a la justicia para mujeres en todo el estado.
8: Combatir la violencia de género debe ser una prioridad de todas y de todos. Toda la violencia es mala, pero lamentablemente e históricamente las mujeres han sufrido más violencia, por eso el compromiso debe ser mayor.
7: Con esta afirmación, el alcalde funciones de una de las ciudades que más ha sufrido de esta problemática, reafirma su compromiso con la seguridad de las mujeres y con la paz del estado, poniendo su experiencia y servicio como un punto clave para considerarlo en la contienda a la candidatura para gobernar el estado.
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Familia. Familia de Máxima. ¿Qué significa soñar con familia? Bueno, pues en el significado te lo cuento ahora mismo. Una parte vital del crecimiento personal es independizarse de los patrones de la infancia. La ausencia de una familia segura y, o del amor paterno puede ser profundamente traumática para tu sentido del yo. Sí es cierto, y luego son los tryhards en el Fortnite, ¿verdad? Bueno, puede ser traumática para tu sentido del yo, pero incluso si procedes de una familia feliz, tu mente soñadora seguirá utilizando a los miembros de tu familia para ayudarte a afrontar conflictos no resueltos en tu camino hacia la autosuficiencia y la madurez. Los sueños de la temática familiar son frecuentes porque muchos de nuestros conflictos internos se experimentan primero dentro de la familia. Es como si se hubiera impreso una pauta que seguirá repitiéndose hasta que se rompa voluntariamente. La forma en que te criaron tiene un profundo efecto en tu bienestar psicológico, y cualquier sueño que tengas con tus figuras paterna, paternas u otros miembros de la familia será profundamente significativo. Así pues, si un familiar aparece en tu sueño, tu primera tarea es definir y comprender la salud de tu relación actual con esa persona, con ese familiar. Y como se trata de personas con las que compartes tu vida a diario, ten en cuenta la rara pero posible interpretación literal. ¿Este sueño trata realmente de lo que les ocurre a ellos? Luego amplía tu red y considera cómo los miembros de la familia pueden representar arquetipos o aspectos de ti mismo que necesitas cultivar para tu crecimiento personal. Por ejemplo, el padre representa tradicionalmente la asertividad y la autoridad, la madre la protección. Si sueñas con hermanos, esto podría representar tu ánima y tus ánimos, los aspectos femeninos y masculinos de tu personalidad que luchan por el reconocimiento. Y tal vez tengas que arreglar algún asunto con ese familiar que estás soñando, ¿no? Perdona para que puedas vivir mejor. Son las 6:50 de la mañana. Te voy a dejar con Elsa y el Mar. Esto se llama Amantes y Amigos. En Máxima 99.1, tu estilo de vida.

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Son las 6 de la mañana, prácticamente con 58 minutos. Por acá nos llega el mensaje de mi buena amiga Anita. Dice: hola, Mapachito, buenos días. Ya viernesitos aquí llegando al trabajín. Saludos y un abrazo. Te mando unas fotitos de nuestro cielito Juárez. Qué bonito. Mira, abrimos las fotos. Ahí está la X. Qué bonito se ve. Muchísimas gracias, Anita. Muchísimas gracias. Ten un bendecido día. Sale, ¿vale? Cuídate mucho y gracias por mandarnos las fotos. Vámonos a los pasos de felicidad, que dicen de la siguiente manera. ¿Estás listo? Venga. Se titula Mira cómo eres tú cuando dejas de juzgarte. Mira cómo eres tú cuando dejas de juzgarte. Eres más de lo que ves en ti. ¿Sabías eso? Eres más bello, más bella de lo que eres capaz de mirarte. Eres más grande de lo que te empeñas en creer. Eres más capaz de lo que puedes verte. Eres más de lo que ves en ti si dejas de juzgarte. Mírate a ti mismo despojándote de tus juicios, tu opinión limitada a tus defectos, tu visión parcial a las limitaciones. Y mírate como eres cuando dejas de juzgarte. Lleno, pleno, infinito, perfecto. Y permítete vivir la magia de ser tú.

0: Así debe de ser, amigos míos. Te dejo las redes sociales y las vías de comunicación disponibles porque ya nos vamos a plataforma informativa con Pepe Acosta. Número de WhatsApp, 656-199-5991. 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Soy el Mapache, regreso a las 9 de la mañana. Te deseo que no solo tengas un buen día, ten un máximo día en Máxima 99.1, tu estilo de vida.
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1: Muy buenos días, ¿cómo están? Hoy es viernes, es 17 de julio y les saludo con mucho gusto aquí en Plataforma Informativa. Transmitimos desde Máxima 99.1 FM en Ciudad Juárez, Chihuahua. Este trabajo se hace desde el quinto piso de la Plaza Grande. Nos ubicamos en Avenida de la Raza y Lago de Páscuaro. Y desde aquí, pues hoy, viernes 17 de julio, le digo buenos días, bienvenidos.
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1: Alerta a Marco Rubio, secretario de Estado de Norteamérica, por terrorismo político, anarquismo, comunismo. Arranca el municipio Cruzada por la Familia con más de 10,000 apoyos alimentarios. Colectivo denuncia convenio entre Fiscalía y Funeraria Luz Divina por tarifas subsidiadas, exige investigar omisiones. Acusan a Marvel Valenzuela de planchar en lo oscurito el reglamento de bienestar animal en el Cabildo. Comienza registro civil con la expedición de la CUR biométrica tras concluir pruebas y capacitación del personal. Todo listo para el reparto de materiales de construcción e impermeabilizante. Presenta la Secretaría de Salud plataforma. Con ella mejorarán la atención a mujeres con cáncer. El Estado condena maltrato animal, esto tras la muerte de un perro violentamente quemado con aceite aquí en Juárez. El Estado ofrece apoyo para limpiar el Dren 2A tras localizar ahí unas plantas de marihuana. La Secretaría de Cultura inicia la tercera etapa de rehabilitación del Centro Cultural Paso del Norte. Y don César Díaz en la línea desde allá de Ecología con Clima y Calidad del Aire.
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1: Hola, señor, buen día, ¿cómo andamos?
2: ¿Qué pasa, Pepe? Muy buenos días, feliz viernes a todas, a todos. Una mañana agradable, Pepe, de 21 grados centígrados. La máxima del día de hoy será de 33. La probabilidad de lluvia continúa, Pepe, en un 40%, 45% para el día de hoy. Ahorita estará soleado. Pasadito el mediodía se vuelve a nublar, igual que ayer puede empezar a caer lluvia ligera despuesito de las 2, 3 de la tarde. Vamos a ver cómo se comporta, pero todo eso pues es beneficio, y además de que ha estado viniendo así lluvia ligera, no como en otros lados del estado. Entonces, pues bueno, así estará todo el fin de semana, Pepe. Mañana también hay probabilidad de lluvia alta de un 50%, con una mínima de 21 y máxima de 33, el domingo similar, aún más alto el porcentaje, con un 60% de probabilidad, pero la mínima también de 21 grados y la máxima el domingo será de 31 grados centígrados. Para el lunes, amanecer con 20 grados como mínima y una probabilidad de 29 como máxima el lunes, también con probabilidad de lluvia. Vamos a ver cómo se pasa el fin de semana, todo puede cambiar, el factor viento también es importante. Este está de ahorita tranquilo, de 8 a 12 kilómetros, pero habrá ráfagas ocasionales por encima de los 20 y luego bajará considerablemente por la tarde. El día de mañana estará muy, muy tranquilo, también entre 3 y 10 kilómetros y algunas ráfagas ocasionales por encima de los 15. Y el domingo estará entre los 3 kilómetros y los 15 también, pero con ráfagas de hasta 18 kilómetros. Entonces, vamos a ver qué tal se pone el fin de semana.
1: Pues ojalá baje la temperatura y luego que caiga agüita y con eso satisfechos.
2: Es correcto. Calidad del aire en este momento, Pepe, clínica nutricional, tiene un ozono del .017 y el particulado por aquel lado está en 70. Ingeniería y arquitectura, .021 el ozono y el particulado está en 30 puntos. Planta tratadora de aguas residuales, el ozono está en .02 y el particulado en, perdón, .019 y el particulado en planta tratadora está en 21.7. Canal El Lira, allá las máquinas de 5.016 del ozono, y el particulado en Canal El Lira está en 27 también. Advance.09 el ozono, y el particulado en Advance está en 38.6. Anapra tiene partículas en 50, está en 49.9, 50. ¿Sí? Rivera del Bravo está en 47. Niñez Mexicana, ya no sale el resultado hoy.
1: Y no, ya lo estás cambiando.
2: También. No, ya lo estamos cambiando. Esa Chamizal amanece con 1.3 de particulado.
1: Bien, pues a darle, señor, y a prepararse para la semana próxima, que la actividad es fuerte, muy fuerte.
2: Es correcto. Buen fin de semana, Pepe, y ahí vamos a andar, como te comento, vamos a andar ahí, hoy van a andar retirando algunos árboles que prácticamente están en el piso, no sí. Está ninguno sembrado, para que sí, no vayan a creer que vamos a andar haciendo algo contrario a lo que es. Sin embargo, ya tiene muchísimo tiempo ahí parado, están en unas áreas de unas acequias, de unos pozos de absorción, entonces poco a poco vamos a ir haciendo esa limpieza también.
1: Está bueno, señor.
2: Dale.
1: Buen fin de semana, seguro. Cuídate.
2: Igualmente.
1: César Díaz, allá desde Ecología del municipio.
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1: 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En Facebook somos Plataforma Informativa JRZ. Y nuestro WhatsApp abierto, ya sabe, texto, foto, reporte, comentario, 656-199-5991. Son las 7:07. Arrancamos información. Alerta el secretario de Estado de Norteamérica, Marco Rubio, por terrorismo político. Dice anarquismo y comunismo. Así alerta el surgimiento del terrorismo político como una amenaza para su país y para el occidente todo, bajo distintas ideologías como comunismo, anarquismo, marxismo o anticapitalismo. El secretario de Estado encabezó conferencia de prensa convocando a 66 países a una cumbre para combatir el extremismo de izquierda, movimiento que considera impulsado por un odio contra la civilización misma y de recurrir a la violencia para destruir aquello que sus integrantes son incapaces de construir. Realizó estas declaraciones durante la reunión ministerial sobre el resurgimiento del terrorismo político. Recordó que en el memorándum del presidente Donald Trump señala las principales amenazas para Occidente y Estados Unidos. Ahí se encuentra el extremismo de izquierda, comparable a los cárteles de la droga calificados de organizaciones narcoterroristas. Marco Rubio.
3: Este es un mal distintivo y único. Siempre ha estado impulsado, por encima de todo, por un odio hacia la civilización misma. Es una rebelión de lo peor contra lo mejor, una rebelión de los débiles y los cobardes contra los fuertes y los virtuosos. Es perpetrado por quienes no pueden construir, no pueden crear, no pueden alcanzar grandes logros y buscan vengarse del mundo por su propia incapacidad, intentando destruir a quienes sí pueden hacerlo. Eso es lo que es la izquierda radical. Pueden adoptar distintos lemas e ideologías según el lugar y la época. Pueden llamarse anticapitalistas, antiimperialistas, comunistas, anarquistas o marxistas, pero su naturaleza fundamental siempre es la misma. Siempre es la misma. Es un resentimiento venenoso disfrazado con un lenguaje de igualdad, la justicia y la liberación. Una necesidad abrumadora de derribar lo que hombres más grandes han construido, de destruir lo que es bello y correcto, en nombre de personas que solo están llenos de fealdad y no tienen nada más que ofrecer al mundo. Mediante la violencia y el terrorismo, buscan una vez más imponer esta fealdad sobre todos nosotros. El viejo dogma está equivocado. El viejo dogma estaba equivocado. Nada de eso está impulsado por el idealismo. No es una utopía. De hecho, es exactamente lo contrario. Una de las críticas que a veces se hace al comunismo, por ejemplo, es que suena bien en teoría, pero nunca funciona en la práctica. En realidad, eso no es cierto. El comunismo no suena bien ni siquiera en teoría. El mundo que imagina para todos nosotros es un mundo pequeño, plano, gris, hasta eliminar toda excepción y despojando de todo lo bueno y noble del alma humana.
1: Aquí en Juárez arranca el municipio la Cruzada por la Familia, con más de 10,000 apoyos alimentarios.
4: Como parte de los proyectos para apoyar a las familias juarenses, el gobierno municipal arrancó el jueves la Cruzada por la Familia, esquema con el que se fortalece la seguridad alimentaria mediante la distribución de más de 10,000 despensas. El evento inaugural fue encabezado por el presidente municipal en funciones Héctor Rafael Ortiz Orpinel y tuvo lugar en el Centro Comunitario ANAPRA, pero el propósito es entregar los apoyos en 12 sectores de la ciudad y el viernes se hará lo mismo en la zona rural. El director de Desarrollo Social, Hugo Vallejo, informó que las despensas contienen en 29 productos de la canasta básica y se harán llegar a la población a través de los centros comunitarios Francisco y Madero, Granjas de Chapultepec, Mirador, Los Kilómetros, Riberas del Bravo, Frida Kahlo, Ampliación Aeropuerto, Héroes de la Revolución, Avenida de las Torres y la Academia de Policía. Precisó que el apoyo se genera de forma mensual y ya se analizan los tiempos para informar a la población sobre las siguientes entregas, dando prioridad a grupos vulnerables, pueblos originarios, adultos mayores y madres solteras, por lo que se impactará directamente a 11,000 familias y se aplica una inversión de 77 millones de pesos.
5: Sí, así es, son despensas con 29 artículos cada despensa. Francisco y Madero, es Granjas de Chapultepec, es el módulo de Mirador, atrás de Fiscalía, Los Kilómetros, Riberas del Bravo, Frida Kahlo, Ampliación Aeropuerto, Héroes de la Revolución, un módulo que tiene la Dirección General de Desarrollo Social muy cerca de la Avenida de las Torres, y lo que viene siendo anteriormente era el Centro Comunitario de Talamás, de la Talamás, y ahora nos movimos a la academia. Son 12 puntos. Va a ser por mes este programa, así se tiene programado. Estamos ahorita nada más analizando para ya informarles a los beneficiarios cuándo serían las siguientes entregas.
6: ¿Y cómo fueron seleccionados los beneficiarios?
5: La verdad es de que estuvimos levantando la información, haciendo un estudio socioeconómico para las familias que se vieran en este caso beneficiadas, priorizando lo que son los grupos vulnerables, ya sea las personas con discapacidad, grupos originarios, el adulto mayor y madres solteras.
4: Durante su mensaje, el presidente municipal en funciones Héctor Rafael Ortiz Orpinel indicó que la estrategia es un esfuerzo integral para mejorar las condiciones de las familias, ya que el trabajo de la administración no es solamente resolver en materia alimentaria, sino escuchando a la población sobre las necesidades que enfrentan, relacionadas a los servicios públicos en general. Apuntó que mantienen diversas actividades para apoyar a las familias en condición vulnerable, como el reparto gratuito de agua, la entrega de materiales de construcción y los diferentes apoyos sociales.
7: Con la gente tenemos que hacer todo. Ponernos de acuerdo, no venir nada más a ofrecer algo que no les sirve. Ustedes han visto que el presupuesto participativo, pues las obras las deciden ustedes. Y en la ciudad se están haciendo muchísimas intervenciones. Entonces yo les agradezco el tiempo, pero sobre todo que sigamos teniendo esta relación de pues amigos, de conocernos. Ustedes que viven aquí en la colonia, que nos apoyen a correr la voz de que tenemos que apoyarnos entre todos.
4: Para Plataforma Informativa, Fernando Luévanos.
1: Colectivo denuncia convenio que se da entre Fiscalía y Funeraria Luz Divina por tarifas subsidiadas, exige investigar omisiones.
8: El colectivo Justicia para Nuestros Deudos aseguró que las bajas tarifas que cobraba la funeraria Luz Divina por algunos servicios funerarios correspondían a un convenio celebrado con la Fiscalía General del Estado, mediante apoyos gestionados por la Comisión Ejecutiva de Atención a Víctimas y la Subsecretaría de Desarrollo Humano y Bien Común. Integrantes del colectivo señalaron que tras comparar precios con otras funerarias de Juárez, detectaron que los montos de entre 3,000 y 5,000 pesos no coincidían con las tarifas comerciales del sector. De acuerdo con la vocera del colectivo, Dora Elena Delgado, la información obtenida revela que la propietaria de Luz Divina, María Manuela Mesa, habría recibido una adjudicación directa cercana a los 400,000 pesos para la prestación de servicios funerarios. Delgado cuestionó que pese a los presuntos fraudes denunciados contra la empresa, las autoridades no hayan iniciado acciones penales más amplias ni dado seguimiento a las irregularidades detectadas.
9: Nosotros también Cuando detectamos eso, lo denunciamos ante Derechos Humanos Nacionales. Ellos tienen el contrato, la adjudicación, todo. Ahí está la denuncia. Esa denuncia la presentamos, creo que por allá, por febrero o marzo. Ahora, a mí me puede tanto porque esas personas, sí, el Estado las apoyó porque no da el 100% de los servicios funerarios, nada más una parte proporcional.
8: Asimismo, acusó a la Fiscalía de revictimizar a las familias al limitarse a otorgar apoyos económicos sin investigar presuntas omisiones, fraudes y maltratos post-mortem previamente denunciados. También señaló el titular de Servicio Médico Forense, Héctor Manuel Jácome, de emitir información contradictoria sobre el acceso a la galería de identificación de cuerpos, por lo que exigió transparencia y una investigación integral sobre el caso.
9: Por eso son los 3,000 pesos, los 4,000 pesos, los 5,000 pesos. Todas esas cantidades menores corresponden a ese convenio que tuvo en su momento María Manuela Silerio. Si mal no recuerdo, el último pago que realizó Sánchez Herrera por esta cantidad, y creo que eran, o sea, a reserva de confirmar, como 200 cuerpos, casi 400,000 pesos.
10: Para Plataforma Informativa, les habló Uriel Cruz.
1: Acusan en Cabildo a Marvel Valenzuela de planchar en lo oscurito el reglamento de bienestar animal.
11: La coordinadora de la Comisión de Gobernación, Marvel Valenzuela, fue señalada por intentar avanzar en lo oscurito las modificaciones al reglamento de bienestar animal, luego de convocar a una mesa de trabajo a puerta cerrada dentro de un recinto público y ordenar que representantes de los medios de comunicación fueran retirados del lugar. La decisión provocó la molestia del regidor de Morena, Antonio Domínguez Alderete, quien arremetió contra la forma en que fue conducida la reunión y cuestionó que un asunto de interés colectivo fuera discutido sin la presencia de periodistas, organizaciones animalistas y ciudadanos. Lo que es público no se puede hacer en privado, sentenció el regidor Domínguez Alderete, al considerar que no existe ninguna justificación para mantener bajo reserva una discusión relacionada con las obligaciones de las autoridades, la protección de los animales y las responsabilidades de sus propietarios.
12: Coordinadora de la Comisión de Hacienda de Gobernación, el tema era la discusión del reglamento del bienestar animal. Unas modificaciones que se han venido planteando desde hace meses, que el reglamento no hemos podido sacarlo. Hoy convocaron, pero yo me enteré que era a puerta cerrada, y pues bueno, ese fue el único tema. Digo, y considero que es un tema público, sin embargo la coordinadora decidió hacerlo de esta forma, y pues bueno, son sus formas de trabajo, no coincido, sin embargo, pues ahí atendimos a esa mesa de trabajo.
11: El regidor cuestionó que se pretendiera restringir el acceso a un encuentro relacionado con la elaboración de disposiciones públicas que tendrán efectos directos sobre familias, asociaciones protectoras de animales, rescatistas, propietarios de animales y dependencias municipales.
12: Los temas públicos cada vez deben ser más públicos. Yo creo que no tenemos nada que esconder ni nada que ocultar. Es un reglamento que se está modificando para bien, para beneficio de las familias juarenses y para el bienestar animal de nuestra comunidad. Y hacerlo privado no cambia nada, únicamente creo que es algo que habla de la coordinadora. Digo, no entiendo por qué decidió hacerlo en privado, de los medios, de los animalistas, de los ciudadanos. Creo que los temas deben ser públicos, cada vez más públicos.
11: El regidor Domínguez aseguró que si la regidora Marvel Valenzuela busca que cuando presente el reglamento de bienestar animal se vote nada más por votar, no va a ser sencillo.
12: Entonces creo que hacer una reunión privada, pues no tiene, es ocioso además, digo, no tiene sentido, no vamos a volver, ella va a volver a convocar y pues vamos a volver a discutir los temas. Si ellos piensan presentar lo que hoy se avanzó como un plan Shitex, o sea, es decir, presentarlo y que nomás se vote, pues va a ser complicado porque ahí van a ir seguramente animalistas, vecinos que tengan preguntas, dudas, propuestas, y se va a volver a discutir. Más allá que es un mal hábito manejar temas públicos en privado, es además ocioso porque no se avanza.
1: Para Plataforma Informativa, Juan Ramón Rosas.
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1: Hola Daniel, buenos días, ¿cómo andamos?
14: ¿Qué tal, Pepe? Auditorio, muy buenos días. Estamos ya con rumbo a lo que es la estación sur avícola de la Policía Municipal, porque como cada viernes, hoy se reúnen los integrantes de la Mesa de Coordinación para la Construcción de la Paz. Ahí va a estar el alcalde Héctor Rafael Ortiz Orpinel encabezando la sesión junto con el general Cancino Báez. Van a analizar la incidencia delictiva de esta semana. Ayer la Fiscalía de Zona Norte nos indica que fueron 3 víctimas de homicidio doloso en 2 actos, en 2 eventos violentos que se registraron. Uno de ellos fue muy temprano, en la madrugada, fue en la colonia de División del Norte, donde localizaron los cuerpos de 2 hombres jóvenes de entre 20 y 25 años que tenían las manos y los pies atados con una soga de color rojo, ambos. Eso fue el primero. Otro ya fue por la tarde, cuando se registra pues un hecho violento. Es una persecución de unos presuntos delincuentes por parte de la Policía Municipal, que llevaban secuestrados a 2 personas y las cuales llegaron a pedir apoyo hasta donde son las instalaciones de la Policía Bancaria, allá por la Valle del Cedro, cerca de la Estación Sur, a donde nos dirigimos en estos momentos. Bueno, ayer por la tarde 2 personas piden auxilio, los captores, los secuestradores escapan, llegan hasta un taller, seguramente para refugiarse, y al no obtener apoyo por parte del encargado, lo asesinan ahí en la calle Oaxaca, le dan de balazos y luego se escapa. Vamos ahorita a preguntar si hay detenidos en relación con este hecho violento, porque ahí queda una persona sin vida y 2 personas que pidieron apoyo y fueron resguardadas en las instalaciones de la Policía Bancaria. Vamos a ver en qué quedó toda la novela, porque la Secretaría de Seguridad Pública hizo desplegó un operativo y seguramente hubo personas detenidas, Pepe.
1: Bien, hoy 17 de julio, ¿cómo amanece la estadística, Daniel?
14: Llevamos 19 víctimas de homicidio doloso. De esa cifra, 16 corresponden a personas que fueron asesinadas en distintos hechos violentos, además de 3 personas localizadas en reducción esquelética en fosas clandestinas, localizadas por la Fiscalía, los elementos de la Unidad de Delitos contra la Vida y también los de la Comisión Local de Búsqueda, en seguimiento a carpetas de investigación. 3 víctimas en condición de restos óseos y 16 que han sido privadas de la vida en distintos eventos, Pepe. Son 19.
1: 19, bueno. ¿Qué más, señor?
14: Por cierto, todos hombres en este mes.
1: Puros varones. Muy bien.
14: Sí.
1: ¿Qué más, señor?
14: Tenemos por parte de la Guardia Nacional, de la Dirección de Seguridad en Carreteras, nos dicen que anoche, poco antes de las 11, hubo un accidente automovilístico. Fue una salida de camino, volcadura, en lo que es la carretera Panamericana, en el kilómetro 340, ahí cerca de lo que era el camino que te conduce al Teferezo 9 y entre la ermita de San Lorenzo, se registra este accidente. Es un vehículo Chevrolet Malibu de color gris, en que viajaban 5 integrantes de una familia. Desafortunadamente, un menor de 8 años fallece a consecuencia de golpes en la cabeza, de traumatismo, ahí dentro del vehículo. Ahí, pues, llegaron los compañeros del turno de noche, los compañeros de los medios, y pues estaba muy dolida la familia. Aparte de los golpes que recibieron, saber de la pérdida de este niño, pues estaban un poco agresivos, pero pues tuvieron que ir a tomar conocimiento de este hecho, al igual que las autoridades. El cuerpo fue trasladado a las instalaciones del Servicio Médico Forense y 2 personas adultas que resultaron lesionadas fueron llevadas para recibir atención al Hospital 66 del Seguro Social.
1: Ok, entonces ya están ahí atendidos en el Hospital 66. ¿Qué más?
14: Sí, Daniel, desafortunadamente este niño de 8 años, del cual no nos dieron el nombre, pues falleció en este accidente. Es una familia de aquí de Ciudad Juárez que regresaba a la frontera y pues se accidentaron poco antes de llegar a lo que es el umbral del Milenio.
1: Bueno, ¿qué otra cosa, señor?
14: Por parte de Seguridad Vial, ayer fueron 6 personas detenidas, infraccionadas por meterse a las filas de los puentes internacionales. Les aplicaron su multa. Una de ellas tuvo que llevar su vehículo al corralón, porque si usaban una grúa le iba a salir más caro. Tuvo, porque tenía, le marcó retención debido a que debía una multa y una multa más de estacionómetros. Así de que seguramente va a tener que pagar hoy sus 100 pesos, 7 mil y fracción, para poder recuperar su vehículo. Ayer, por quererse ir al paso y meterse a la fila, pues se lo quitaron y seguramente va a tener que ir a pagar a la tesorería municipal para poder recuperar su carro, y hay que ver si le quedó algo de dinero para ir a la Walmart.
1: Está bueno, Daniel. ¿Qué otra cosa?
14: No, lo que tenemos de momento, va la recomendación nuevamente, no se meta a la fila porque ahí lo van a poner en la cruz otros conductores, o si no, lo van a ver los de tránsito y le van a aplicar su multota. También ahorita estamos recorriendo lo que es la Avenida Tecnológica, aunque muchos la conocen como Panamericana. Hay bastante tráfico en el sentido de norte a sur. Tenga cuidado, evite usar los distractores, no esté hablando con la vieja si ya la dejó en la casa. Deje el teléfono a un lado y si va a su trabajo, que tenga una buena jornada.
1: A rato nos comunicamos, Daniel. Tengas buen día. Gracias.
14: Gracias, buen día.
1: Daniel Domínguez es reportero de Diario y acá para nosotros lo hace en la plataforma informativa. Vamos a un corte con Edson Ramos y Elizado Samantes. Regresando tenemos más información aquí en Plataforma Informativa.
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6: Comienza registro civil la expedición de la CURP biométrica, esto tras concluir pruebas y capacitación del personal.
7: El registro civil informó que este jueves inició de manera regular el registro para la CURP biométrica en el módulo de Pueblito Mexicano. Luego de concluir la capacitación del personal y recibir las claves necesarias para operar el sistema, las autoridades señalaron que el servicio ya funciona correctamente y atenderá al público de lunes a viernes de las 9 de la mañana a las 3 de la tarde. Durante las primeras semanas, el módulo realizará entre 30 y 35 registros diarios mientras el personal se familiariza con la plataforma, con la meta de incrementar la capacidad a entre 50 y 60 personas por día. Además, el oficial del registro, Esteban Villa, informó que el otro módulo será habilitado en oficialía de Mezquital una vez que concluyan los permisos y autorizaciones técnicas para su operación.
8: Esto con la finalidad de evitar que se vaya a empezar a hacer algún mal uso, de que si se le da un número, la persona se retira, va y a lo mejor lo negocia por allá por afuera, como en otras ocasiones nos ha pasado, y luego ya viene otra persona distinta con ese número a querer ser atendida.
7: Para realizar el trámite, los ciudadanos deberán presentar una identificación oficial vigente y una CURP certificada impresa con una antigüedad no mayor a un mes. Las personas con doble nacionalidad también deberán llevar su acta de inscripción de documento extranjero o el acta que acredite dicha condición. El trámite será completamente gratuito y la atención se brindará conforme al orden de llegada, sin entrega de fichas o números, con excepción de personas con discapacidad, a fin de evitar prácticas irregulares con la venta o apartado de lugares.
8: Para evitar ese tipo de situaciones, vamos a ir atendiéndolos conforme vayan estando en su fila y recordarles, no se va a permitir que llegue una persona y luego después llegue otra. No, es que yo soy el primo, soy el tío, soy el amigo. No vamos a permitir eso para evitar que vaya malas interpretaciones y que se vaya a hacer algún mal uso de esos espacios.
9: Para Plataforma Informativa, les habló Uriel Cruz.
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6: Estoy enlazando vía telefónica a Óscar Guevara, director de Regulación Comercial en el municipio, porque además de hacer la chamba con los mercados y con los comerciantes ambulantes y demás, y tratar de mantener un control en ese sector de la ciudad, pues también hay que ponerle a la chamba en otros asuntos como estas cruzadas por la limpieza. Don Óscar, buenos días, ¿dónde andamos?
10: Muy buenos días, Pepe, ya activos en la calle. Primeramente que nada, un gusto saludarte, saludar a todo tu auditorio.
6: Gracias, señor. Sé que andan allá por la zona, les tocó la zona bien suave allá en Riberas del Bravo, en esta cruzada por la limpieza y por la mejora urbana en la ciudad. Platíqueme, señor.
10: Sí, así como refieres, no nos quedamos nada más en los permisos, las cuestiones que tienen que ver directamente con la Dirección de Regulación Comercial, sino nos vamos un poquito más allá. la administración que encabezara ahorita el ciudadano con licencia, el licenciado Cruz Pérez Cuellar, contempló un programa muy interesante y ahora lo sigue contemplando el actual presidente municipal, el licenciado Héctor Ortiz Ortiz, lo que es Juárez Amanece Limpio.
0: Sí.
10: Te platico que va a impactar el municipio las 9 etapas de Rivera. Nosotros, la dirección a la cual estoy a cargo, nos tocó Juárez Amanece Limpio en Rivera, etapa 9.
0: Ándale.
10: Entonces, sí es...
0: Bien bonito, ¿eh?
10: Mucho trabajo.
0: Mucho.
10: Sí es hacer las cosas un poquito más allá, no nos quedamos, como les digo, en el escritorio, sino nos constituimos ahí en el lugar y empezamos a impactarlo, a limpiar, porque a fin del día de eso se trata. Juárez Amanece Limpio, vamos a llevar las cuadrillas de limpieza. Nosotros desde la oficina nos vamos a poner los tenis, unos guantes y nos vamos a ir a limpiar ahí en Rivera 9.
0: Hay una necesidad importante de hacer un trabajo a fondo, no nada más en la etapa 9, en toda esa zona y en muchas partes de la ciudad, Oscar. ¿Por qué? Porque...
10: Sí, la verdad.
0: Sí, sí, adelante.
10: También, que ya es nuestra segunda intervención. Nosotros intervenimos Terranova hace alrededor de un mes, tal vez. Nos tocó en aquella área de Terranova y lo dejamos muy limpio. Lo dejamos muy limpio. La verdad, sí, es una interacción muy interesante con los vecinos del lugar, porque al fin del día es para ellos.
0: Claro.
10: Es para ellos, para que estén a gusto en Lonia, para que estén tranquilos, para que la vean bonita, para que la vean limpia. Esa es la intención.
0: Además, bueno, está el combate contra la garrapata y en esa zona donde van a andar ustedes ha habido bastante, entonces la limpieza tiene que ser a fondo y acabar con todo el bicherío, recoger todo el mugrero que hay ahí y dejar lo más limpio posible, lo más, digamos, lo más usable posible.
10: Sí, así es, mira, la verdad, nos estamos trasladando, vamos en los vehículos a impactar en Rivera, etapa 9, vamos en camino los empleados de la dependencia, claro, sin dejar guardia que
0: claro.
10: pueda dar el servicio correspondiente en la dirección de comercio.
0: Claro.
10: Vamos alrededor de 50 empleados que vamos a ir a volantear. Vamos a ir a concientizar a la zona, a la ciudadanía de aquella área, de aquella colonia, en donde les vamos a decir que va a haber un día donde vamos a pasar con servicios públicos, Gibran Solís, que siempre nos apoya en todo esto. Lo que no se lleva el camión recolector de basura, nosotros nos lo vamos a llevar.
0: Okay.
10: Esa es la invitación por parte del presidente municipal, Héctor Ortiz Ortiz, en donde vamos a apoyar, vamos a limpiar los colchones, los refrigeradores que ya nos sirvan, todas las llantas, todo, nosotros nos lo vamos a llevar. Esa es la finalidad del programa de Juárez Amanece Limpio, que la ciudadanía esté en un lugar limpio, que a la vista esté ordenado. Vamos a limpiar un camión muy importante, entonces eso debe de marcar la diferencia por allá, por aquella área.
0: Bien, además de esa chamba, Oscar, la próxima semana nos ponemos de acuerdo para platicar acá en cabina, si es posible, de la reforma al reglamento de mercados, ¿te parece?
10: Sí, con gusto, gracias por la invitación. Tenemos, te platico rápido, el reglamento, se fue una reforma que se hizo porque no se había reformado desde 1994 y se adicionaron bastantes cosas, entonces sí está muy interesante.
0: Bueno, también conocer esa actualización.
10: En relación a, ya se acerca el Día del Bombero,
0: sí.
10: La verdad es los bomberos nos han apoyado aquí en Ciudad Juárez, como la ciudadanía tiene la idea, la ciudadanía sabe que los bomberos nos apoyan en cualquier situación. Y lo malo o lamentable es que son cuestiones de riesgo. Y
0: sí,
10: ellos
0: claro.
10: están ahí para apoyarnos. Los comerciantes de mercado informal, nos vamos a sumar. Nos vamos a sumar cada año a aportarles un pequeño regalo. Pero
0: perfecto.
10: Eso a lo mejor estos temas los platicaríamos con todo gusto la semana que viene.
0: Sale, vale, señor. Pues a darle hoy allá en Riveras esta semana y nos ponemos de acuerdo para vernos acá en la cabina y platicar de esos otros temas.
10: Claro que sí. Un saludo, un fuerte abrazo, un saludo a todo auditorio y sigo pendiente de lo que se pueda llegar a ofrecer.
0: Buen día, gracias Oscar Guevara.
10: Buen día, un abrazo, bendiciones.
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0: Estamos haciendo contacto con el alcalde en funciones, Héctor Rafael Ortiz Orpinel. El motivo de la llamada es: hoy inicia una nueva etapa en la vida urbana de Ciudad Juárez. Hoy inicia la semaforización en 2026. Buenos días, alcalde.
4: Pepe, muy buenos días. Te saludo con mucho gusto desde la Vicente Guerrero y López Mateos, sí, en donde efectivamente estamos arrancando un proceso muy importante para nuestra ciudad.
0: Sí, darle otra visión urbana, moderna, actual, y sobre todo que le dé resultado a la vialidad en Ciudad Juárez. La semaforización es algo que venimos hablando desde hace mucho, pero que todavía no alcanzamos a entender muy bien cómo es. El asunto es que ya llegó. Explíquenos, alcalde.
4: Sí, primeramente, para poder entender la necesidad que estamos haciendo hoy, tenemos que saber cómo es, cómo funcionan los semáforos que actualmente existen en nuestra ciudad. Sí. Les comparto que en la actualidad hay 361 cruceros que tienen semaforización, pero de los cuales el 80%, para poder llevar a cabo un mantenimiento o cualquier tipo de ajuste, pues es de manera manual. ¿Qué quiere decir esto? Que se invierten alrededor de 800 horas hombre durante cada semana para poder tratar de tener un flujo permanente de estos semáforos. Esto sin contar los 60 elementos que durante las mañanas tratan de dar un flujo de manera pues peatonal, ¿no? Como los vemos normalmente en las mañanas. ¿Qué vamos a transformar? 165 semáforos que se van a estar instalando en 14 avenidas de nuestra ciudad, que son de las principales, porque ahí es donde se mueve alrededor del 40% de la población en el vehículo. ¿Esto qué quiere decir? Que los 803 mil vehículos que están registrados en nuestra ciudad, que con estos números se entiende el por qué hay esta situación de tráfico tan complejo que hay en nuestra ciudad, y pues tenemos que entrarle a una forma nueva. ¿Cuál es esta forma nueva? Se van a instalar semáforos inteligentes, pero no con el mote que siempre hemos conocido durante los años, sino que realmente sea un sistema que integre inteligencia artificial y, por supuesto, la experiencia de control de tráfico que ya se tiene, que nunca hay que perder de la mano de los humanos al final de cuentas, ¿no? Claro. ¿Qué vamos a hacer con esto? Lo que se le generan son olas verdes, que se les llaman. Esto es una situación que el programa lo que va a estar generando es que de manera intuitiva tiene que irse prendiendo los semáforos en verde en razón de un análisis que se hace del flujo vehicular que existe en nuestra ciudad.
0: Sincronización.
4: Hoy arrancamos, señor, en este proceso tan importante, en lo que va a ser la muestra en la López Mateos y posteriormente en la Plutarco Elías Calles. Con esto vamos a darlo todo lo que tiene que ver, se va a cambiar los semáforos, los nodales, hay cámaras directamente que van a servir tanto de vigilancia como de que hagan los cálculos necesarios para poder intervenir en la inteligencia artificial. Y lo que queremos buscar en esto pues es el ahorro de hasta 24 minutos de traslado. Es decir, estaremos nosotros muy atentos a que este objetivo que se busca es tener una transformación en la movilidad dentro de nuestra ciudad y que esto impacte de manera directa en la condición de vida de los ciudadanos.
0: ¿Esto implica que se va a trasladar a mayor velocidad o que va a ser más fluido con la misma velocidad? Aquí
4: no,
0: se me hace interesante
4: esto. Eso lo tenemos que dejar muy en claro. Este busca, primero tiene que cumplir con la normatividad de tránsito, que las velocidades están establecidas.
0: Okay.
4: Esto es más que todo para dar fluidez de manera muy concreta y que no se, pues ahora sí que no se desconfigure el aspecto de cuando están en verde algunos semáforos, o incluso para temas de seguridad pública que se pueden poner en rojo en el momento que se requiera por si hay algún tipo de, pues de situación delictiva que se tenga que estar atendiendo. Incluso para cuestiones de salud, es decir, una ambulancia que tenga que pasar desde el centro de mando, que eso también es bien importante, la inversión incluye un proceso en el CERI, que desde ahí se puedan estar manejando los semáforos. Es decir, la fluidez y la movilidad va para todos, los vehículos, pero también los ciclistas, los transportistas y lo más importante, también los peatones. Todo eso abarca este proyecto que estaremos tratando de concluirlo según la licitación que lo tengamos y estaremos atentos a eso al 31 de diciembre de este año.
0: Ah, pues es ciertamente es algo muy esperado en la ciudad, pero el plazo se me hace corto por los 361 cruceros de la ciudad. Lograr sincronizarlos va a ser un trabajo bien importante. Esto tiene que ver con tecnología de punta, alcalde. Platícanos de ello, por favor.
4: Quiero hacer un comentario. O sea, los 361 que existen son actualmente los semáforos que están en toda la ciudad.
0: Sí.
4: En donde nosotros vamos a intervenir, por lo pronto, son 161.
0: Okay, bien.
4: Que representan 14 avenidas de las principales en nuestra ciudad. Posteriormente, en una segunda etapa, estaremos atendiendo el resto.
0: Okay.
4: Y efectivamente, como lo dices, esto es tecnología de punta, donde se invierten alrededor de 300 millones de pesos para este año en una primera fase, y lo que se garantiza, porque este no es un tema que no esté ya probado, hay otros lugares en el mundo que ya lo están probando este sistema y ha sido muy bueno para la movilidad de nuestra gente, de la gente, perdón.
0: Ok, bien, entonces con nueva tecnología habrá que capacitar a control de tráfico, habrá que trabajar por sectores, en este caso este par vial de López Mateos, Plutarco, Elías Calles, y bueno, empezar a de aquí a diciembre darle otra cara a la circulación, a la movilidad en la ciudad.
4: Así es, y eso vamos a estar muy atentos, y recuerden que también, insisto, o sea, este va a tener a un lado del CERI va a estar el centro de mando de la semaforización inteligente, en este caso con la inteligencia artificial, y obviamente con control de tráfico, quienes tienen la responsabilidad directa, ¿no? Que dependen, obviamente, de la coordinación de vialidad. Pero estamos muy contentos porque

0: y que pues obviamente estamos dándole seguimiento a este proyecto que inició en su momento el alcalde, que hoy está en licencia, Cruz Pérez Cuellar, y que estaremos generando las condiciones para tener una ciudad con mejor movilidad.
1: Muy bien, señor, pues voy a estar ahí pendiente con ustedes, si me permiten, cada vez que sea necesario tocar este tema, ya sea con usted, con la gente de Vialidad, con la gente de la dirección ahí de asesores, para ir viendo cómo va avanzando el trabajo. ¿Algo que agregar por ahora, alcalde?
0: Vamos a agradecer precisamente este espacio que nos permita llegar con tu auditorio y decirles que estaremos muy atentos y sí pedirles que nos estén revisando, que nos estén aquí consultando de cualquier tipo de situación que se presente, pues para que todos tengamos el mismo conocimiento de la información que se está fluyendo.
1: Muy bien. Muy bien, señor. Un abrazo. Gracias, Héctor Ortiz Orpinel, alcalde en funciones en esta ciudad.
0: Gracias.
1: Gracias, señor.
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1: Recursos federales para construir plantel número 4.
3: El Colegio de Educación Profesional Técnica del Estado de Chihuahua informó que el Centro de Asistencia y Servicios Tecnológicos opera de manera provisional como cuarto plantel de la institución en Juárez. Al contar con instalaciones propias y laboratorios especializados que ofrecen mejores condiciones para la formación de los estudiantes. El director general del CONALEP, Omar Bazán Flores, destacó que este espacio permite atender la demanda de alumnos sin depender de instalaciones prestadas y aseguró que los laboratorios del CAS cuentan con equipo superior al de los otros 3 planteles. Además, señaló que el centro ya fue reconocido oficialmente como un nuevo espacio académico para ampliar la cobertura educativa en la ciudad.
4: Ese centro urbano, con ese lote, también se aprobó por la Junta Directiva Nacional en su momento la creación de 2 carreras que se están dando hoy del CAS para este posible inmueble nuevo, porque es un inmueble nuevo en este sentido, y en el mes de diciembre el gobierno del estado nos dio el reconocimiento como centro de trabajo para aperturar.
3: Asimismo, dio a conocer que avanza el proyecto para construir el plantel 4, terreno de más de 5 hectáreas ubicado en el suroriente de Juárez, cerca de la Universidad Tecnológica de Ciudad Juárez. El predio ya cuenta con escrituración, factibilidades de uso de suelo, aprobación de la Junta Directiva Nacional y reconocimiento como centro de trabajo, por lo que se encuentra listo para iniciar su desarrollo cuando se autoricen los recursos correspondientes.
4: ¿Qué faltaría ahí? Bueno, pues falta que el gobierno federal, a través del presupuesto federalizado, pueda inyectar a las áreas de fortalecimiento de infraestructura educativa los recursos y puedan edificar ahí el inmueble futuro en este tema. Entonces falta nada más que edifiquen el inmueble. Obviamente está la gestión que hemos hecho con el secretario a nivel nacional, Mario Delgado, con el director nacional del CONALEP, con la subsecretaría medio superior a nivel nacional.
5: Para Plataforma Informativa, les habló Uriel Cruz.
1: Reparto de materiales de construcción e impermeabilizante.
6: El director de Desarrollo Social, Hugo Vallejo, anunció que están en la etapa de análisis de las solicitudes ciudadanas para el programa de reparto de materiales de construcción y de atención a las lluvias. Mencionó que se cuenta con 2 módulos abastecidos para la atención directa a la población, los cuales están ubicados de manera estratégica para una mejor accesibilidad de los beneficiarios, por lo que se da el acercamiento a través de los comités de vecinos, pero el programa es abierto a toda la población.
7: Ya desde la semana pasada ya tenemos los 2 módulos con los cuales contamos ya llenos de material de construcción, lámina, cemento, bloc, hule. Estamos generando las actividades para levantar las solicitudes principalmente. Bueno, nosotros trabajamos mucho con lo que son los comités de vecinos, pero de igual manera pues estos programas pues son abiertos a toda la ciudadanía. Sin ningún problema se pueden acercar directamente a las instalaciones de la dependencia López Mateos 250 ahí en la zona PRONAF y serán atendidos, y cumpliendo con los requisitos que se solicita, pues se les hace entrega no solamente esto que mencionaba, sino también de tinacos e impermeabilizante que también vamos a estar entregando.
6: Indicó que el reparto de materiales de construcción se basa en las necesidades que presenta la población, por lo que se forman paquetes de bloque y cemento para aquellas personas que buscan hacer reparaciones en la estructura de la vivienda, y por otro lado se evalúa el tipo de techo para determinar si requiere de impermeabilizante o de hule. En ese sentido, abundó que se cuenta con 1,000 paquetes que contienen 3 cubetas de impermeabilizante, malla y cepillo, y la mecánica consiste en que una vez aprobado el beneficio, se entrega un vale que será canjeado por los materiales en cualquiera de los módulos establecidos. Destacó que además de estos programas,

0: programas. La dependencia mantiene el reparto de tinacos y de agua en las colonias que requieren del vital líquido, los cuales se concentran en zonas donde se carece de la infraestructura hidráulica.
1: Sería block, cemento, lámina. Principalmente quien pide block va muy de la mano que también te pide cemento. Lámina impermeabilizante, pues tenemos que ver de qué tipo es el techo de la vivienda. El tema del hule, pues va destinado principalmente a las casas que son construidas con paletas. Y pues bueno, también el programa de cruzada por el agua, ¿verdad? Que ya el alcalde la semana pasada nos acompañó dando el banderazo, recorriendo estas colonias y llevando el vital líquido.
0: Para Plataforma Informativa, Fernando Luévanos.
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3: Es el maestro Wilfrido Campbell Saavedra aquí en la plataforma hoy con su opinión, su análisis. Buenos días, Willy.
4: Buenos días, Pepe. Buenos días a todo el respetable auditorio. Pues traemos cuatro temas, todos vinculados con la relación más importante de México con otro país, es decir, con nuestros vecinos del norte.
3: Bien.
4: Que desafortunadamente son notas que reflejan una tensión diplomática a la que no estábamos acostumbrados.
3: Okay.
4: La polémica diplomática se inicia con este tema, la captura de Ismael El Mayo Zambada, que ha reavivado acusaciones de contradicción entre Estados Unidos y México sobre el papel jugado por el FBI, quien reconoció su participación en el evento. El gobierno federal exige información y la Fiscalía General de la República investiga. Al mismo tiempo, la filtración de audios contra la gobernadora de Baja California, Marina del Pilar Ávila, por contactos con supuestos organismos estadounidenses, desató exigencias de la oposición y una defensa oficial que pide esclarecer los hechos. Paralelamente, se produce la polémica con el director de la DEA, Terry Colley, y Estados Unidos añade un nuevo tema. Incorpora a La Línea y los Viagras, organizaciones de narcotráfico, a la lista de organizaciones terroristas.
3: Sí.
4: Esos cuatro temas nos definen el eje de nuestra participación. En el primer caso, Mayo Zambada.
3: El Mayo.
4: Captura el 25 de julio del 2024 y su traslado a Estados Unidos.
3: Sí, sí. ¿De aquí muy cerquita?
4: Santa Teresa. La nueva evidencia. Un reportaje periodístico sobre exhibición del avión presuntamente utilizado para el traslado del Mayo y donado por el FBI a un museo y documentos del FBI publicados en julio del 2026 afirman que un operativo llamado Air Kings fue ejecutado por el FBI, contradiciendo declaraciones previas del entonces embajador Ken Salazar, quien negó participación estadounidense. La publicación de reportajes y la exhibición del avión por parte del FBI reaviva la polémica y la presidenta exige aclaraciones. ¿Cuál fue la respuesta del gobierno mexicano? La presidenta presentó un informe con 7 puntos que documentan contradicciones y pidió a la Fiscalía General de la República y a la Secretaría de Relaciones Exteriores solicitar información formal al FBI. Advirtió sobre posibles violaciones a la soberanía y los tratados internacionales.
3: Okay.
4: ¿Cuáles son estos 7 puntos que el gobierno de México plantea ante Estados Unidos? Primero, el 5 de enero del 2023 fue detenido Ovidio Guzmán en Culiacán en un operativo donde murieron 10 elementos de la Sedena. Dos, el 15 de septiembre del 2023, Ovidio Guzmán fue extraditado a Estados Unidos.
3: Sí.
4: Tres, el 25 de julio del 2024, la Embajada de Estados Unidos informó un cambio de medida cautelar de Ovidio Guzmán sin consultar al gobierno de México. Ese mismo día llegó una aeronave a Santa Teresa, Nuevo México, con Joaquín Guzmán e Ismael Mayo Zambada y fueron detenidos por autoridades estadounidenses. El informe subraya que la aeronave no tenía encendido su localizador hasta 5 minutos antes de aterrizar. Cuatro, el 31 de julio del 2024, El gobierno de México solicitó información a la embajada sobre la posible participación de agencias estadounidenses en la detención. Uh-huh. 5. El 9 de agosto del 2024, el entonces embajador Ken Salazar declaró públicamente que ninguna agencia estadounidense participó en el operativo. 6. El 9 de mayo del 2025, el gobierno de Estados Unidos recibió a 17 familiares de Ovidio Guzmán, quienes obtuvieron residencia oficial. 7. El 2 de julio del 2026, un reportaje y la exhibición de la aeronave en una muestra del FBI en El Paso, Texas, donde la agencia se atribuye el operativo, reavivaron la contradicción entre la versión del embajador y la evidencia exhibida. Sí. Por lo anterior, la presidenta y la fiscalía han cuestionado contradicciones en versiones oficiales y ha sido solicitada información adicional al FBI y al Departamento de Justicia. Ken Salazar, el ex embajador, salió a declarar y mantuvo que no era nuestro avión, ni nuestro piloto, ni nuestra operación. Si se confirma la participación del FBI sin aviso, habría riesgo de ruptura en protocolos de cooperación y posibles acciones legales o diplomáticas. Andy. Las investigaciones están abiertas. La Fiscalía y la Secretaría de Relaciones han solicitado información al FBI. La evolución de esas solicitudes y la respuesta que se dé será determinante. El Departamento de Justicia dio una respuesta que el gobierno de México dijo que se mantendría en secrecía durante 5 años.
3: Sí, pero aquí viene algo que muy reciente. Si estamos reclamando, incluso diplomáticamente, Estados Unidos intervención en México de sus fuerzas armadas, como el FBI, la CIA y demás, sí. Aquí está un caso, quizá por eso lo están trasladando hasta 5 años más.
4: Sí.
3: Para no investigar. Bueno.
4: Y además para que el sexenio no entre en conflicto.
3: Claro, claro.
4: Están protegiendo al sexenio.
3: Sí.
4: Bueno. Exfuncionarios y reportajes sostienen que el FBI montó un laboratorio de evidencias y que la aeronave usada aparece en exhibiciones del FBI, lo que reaviva dudas sobre la manipulación. ¿Cuáles son los riesgos? Riesgo de erosión de confianza en la cooperación en seguridad, impacto en intercambio de inteligencia y operativos fronterizos, y puede haber una escalada diplomática si las respuestas públicas son duras, sin canales técnicos que puedan complicar cooperación en seguridad fronteriza. Sí. Ahora, el otro tema, de la gobernadora Marina del Pilar Ávila, por el escándalo de audios filtrados en Baja California. Esto generó exigencias de investigación y reclamos políticos. ¿Qué fue lo que se filtró? 2 grabaciones publicadas en junio y en julio del 2026 que muestran a Marina del Pilar Ávila en conversaciones con presuntos intermediarios sobre su visa cancelada y la posibilidad de compartir información para evitar procesos en Estados Unidos.
3: Y recuperar la visa.
4: Sí. La gobernadora niega, ha defendido su actuación, admite la autenticidad de fragmentos que afirma son editados y sacados de contexto, y niega haber traicionado a México. Calificó la situación como un asunto binacional complejo y negó irregularidades. Su gobierno insiste en colaborar con las autoridades. La oposición, el PAN y otros partidos exigieron que la mandataria se separe temporalmente del cargo mientras se investigan las grabaciones. Pidieron auditorías y comparecencias públicas. La gobernadora lanzó una acusación. Afirma que su antecesor, Jaime Bonilla, fue quien le ofreció contactos en Estados Unidos para atender la cancelación de su visa y que la reunión con supuestos intermediarios fue una trampa que terminó en la difusión de los audios editados. Jaime Bonilla negó haber organizado la reunión o filtrado audios, dijo no estar presente en esas reuniones y rechazó la acusación. Está la polémica en el aire. La filtración puede derivar en procesos políticos y judiciales si se acreditan delitos. La gobernadora defiende su actuación y acusa trampa política. Okay. ¿Cuáles son las implicaciones políticas y diplomáticas? Hay que tener cuidado porque desinformación o fragmentación mediática sobre audios y reportajes parciales pueden polarizar la opinión pública.
3: Antes de seguir allá con tu tercer tema, Willy, yo quiero dejar aquí un paréntesis que voy a tocar enseguida de tu participación. la detención, acusación y pues ya llevada al hecho delincuencial de que el exgobernador de Baja California está acusado de huachicoleo. ¿Qué es esto? ¿A poco no sabían de él 2 años, 3 años, 5 años antes? ¿Por qué ahora resurge el tema en este momento que está la polémica con Marina del Pilar?
4: Mira, yo creo que tanto el gobierno de México como el de Estados Unidos han de tener en un cajón una serie de expedientes negros sobre muchas gentes y que los tienen en reserva por si se presenta una coyuntura en que sea indispensable utilizarlos.
3: Esta es una. ¿Sí? Pero Tamaulipas, Sinaloa, Veracruz, Tabasco.
4: La pregunta es, ¿no esto que ya se filtró, qué tanto hay en ese cajón que no se ha filtrado?
3: Que falta de sí. ¿Qué Bien. Más, Willy?
4: Bueno, y finalmente, bueno, casi finalmente, la polémica que se da en julio de 2026 entre el director de la DEA, Terry Cole, que afirmó que hay una conexión entre cárteles y autoridades mexicanas. Y la presidenta Claudia Sheinbaum respondió rechazando esas imputaciones como políticas sin sustento. El gobierno federal emitió un comunicado con cifras y pidió respeto a la cooperación bilateral. Las declaraciones se dieron entre el 14 y el 15 de julio del 2026. Terry Cole, director de la DEA, dijo en la cumbre Fentanyl Free American que existe vínculos entre cárteles y autoridades mexicanas, lo que dificulta la lucha contra el fentanilo. La respuesta de la... Lo cual, después de todo lo que ha venido saliendo, pues no dijo una mentira. Uh-huh. ¿Sí? Y no acusó a todo el gobierno, dijo a algunas autoridades.
3: Sí, claro. ¿Sí?
4: La presidenta Claudia Sheinbaum calificó las declaraciones como muy desafortunadas, políticas y sin fundamento. Pidió que la DEA investigue problemas dentro de Estados Unidos. Dijo, la DEA debería estar dedicada a investigar dentro de su país y defendió la reducción de homicidios como evidencia de su estrategia, señalando una reducción del 48% de homicidios dolosos como argumento, lo cual sí es significativo. El comunicado oficial del gobierno firmado por SEDENA, SEMAR, Fiscalía, Guardia Nacional y Secretaría de Seguridad Pública rechazó las imputaciones y presentó cifras de detenciones, aseguramientos y laboratorios inhabilitados como respuesta. ¿Cuáles son las implicaciones prácticas de esta nueva polémica? Riesgo de tensión bilateral. Declaraciones públicas pueden enfriar la cooperación operativa en la frontera. Uh-huh. Cambios en la coordinación pueden afectar intercambio de inteligencia y operativos conjuntos. Hay que estar pendientes sobre operativos fronterizos y aduaneros, sobre anuncios que se haga uh-huh. para medir el agua a los camotes.
3: Sí, sí,
4: ¿cuáles son los riesgos y las señales? Los riesgos es una escalada retórica que derive en recortes temporales de cooperación y la desinformación que polarice la opinión pública. Señales de alerta, retiro de equipo, suspensión de operativos conjuntos, oficios formales de protestas entre gobiernos. Y para concluir este tema, el gobierno de Estados Unidos designó al cartel de Juárez, la línea y a los Viagras de Chiapas como organizaciones terroristas extranjeras y como terroristas globales especialmente designados. La medida entró en vigor tras su publicación en el registro federal y conlleva bloqueo de bienes y prohibición de transacciones con personas estadounidenses. La fecha administrativa aparece en los avisos oficiales de julio del 2026. Ya desde febrero del 2025, Estados Unidos había incluido en su régimen antiterrorista a otras organizaciones mexicanas, Cartel Jalisco Nueva Generación, Cartel de Sinaloa, Cartel del Noreste, la Nueva Familia Michoacana, Cartel del Golfo y Carteles Unidos. Sí. Bueno, estos 4 temas nos colocan en una situación poco común de tensión diplomática entre nuestros países. Y el común denominador de esta situación es que en ambos países va a haber elecciones.
3: Sí, ya en noviembre acá con los güeros y el próximo julio aquí en México. Vamos a ver, Willy, todavía falta mucho que ver.
4: Sí.
3: Está negociándose
4: el tratado,
3: los puntos del tratado
4: de México. Y todos estos temas que enfrían la relación van a incidir en la negociación del tratado.
3: Bien. Willy Campbell con su análisis y su opinión acá. Gracias, señor.
4: Gracias, Pepe. Gracias al auditorio.
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3: Toqué el tema ahorita con Willy Campbell, el exgobernador de Baja California, Ernesto Rufo Apple. Pasa de convertirse en una importante figura política para el Partido de Acción Nacional a un preso. El asunto, huachicoleo. Rufo Apple, que nació en San Diego, California, hizo historia cuando se convirtió en el primer gobernador de oposición al PRI allá en el 1989, hace 36 años. Sin embargo, ayer, jueves 16, ayer fue arrestado con 74 años de edad, acusado de encabezar una red de huachicol fiscal con operaciones ilegales de más de 4.400 millones de pesos. ¿Y no se habían dado cuenta? La fiscal general de la República, Ernestina Godoy, nos explica por qué él y otros estaban involucrados en una organización que estaba introduciendo gasolina y diésel provenientes de refinerías de Texas mediante declaraciones falsas e incompletas en las aduanas. Presentaban volúmenes menores a los reales, registraban mercancía con otros productos para evadir el pago de impuestos, lo cual se hace llamar huachicol fiscal. Rufo Apple dejó al PAN, ahora es dirigente del nuevo partido Somos México, y ahora la Fiscalía General de la República lo implica en delitos de delincuencia organizada y contrabando de combustible. Ya fue trasladado de Baja California a la Ciudad de México. En un comunicado y en un video en redes sociales, el líder panista Jorge Romero dice que el PAN confía en que Rufo Apple podrá explicar y defenderse de las acusaciones. Y aquí escuchamos a la titular de la Fiscalía General de la República sobre el tema, Ernestina Godoy.
6: En materia de delincuencia organizada, logró identificar la más grande red de contrabando de combustible detectada hasta el momento, la cual utilizaba carros tanque de ferrocarril para desarrollar sus operaciones. La investigación nos permitió establecer que esta estructura comenzó a operar a través de una empresa vinculada con actividades de servicios portuarios, dragados y operación de puertos, fundada por Ernesto N., ex gobernador de Baja California, quien fue aprehendido en Ensenada, Baja California, por elementos del Gabinete de Seguridad. Las empresas relacionadas con esta red se dedicaban formalmente a la importación de productos derivados del petróleo. Sin embargo, al momento de introducir la mercancía a México desde Estados Unidos, declaraban cantidades menores a las reales o registraban productos diferentes a los que efectivamente estaban transportando. El producto provenía de refinerías ubicadas en Texas, Estados Unidos, y era distribuido principalmente en Coahuila, Durango y Zacatecas. Una vez en territorio nacional, la mercancía era internada sin que se realizaran las revisiones aduaneras correspondientes. De acuerdo a nuestra investigación, la red declaraba solo el 10% de la capacidad real de cada carro tanque de ferrocarril. Reportaban alrededor de 10.000 litros, cuando en realidad estaban transportando hasta 110 mil litros. Ese combustible ingresaba sin revisión aduanera y era descargado en vías de conexión llamadas espuelas ferroviarias para su distribución ilegal. En esos puntos, y sin contar con los permisos correspondientes de la autoridad reguladora del sector energético, el producto era descargado en pipas y tractocamiones pertenecientes a 7 empresas diferentes. Después, estas empresas se encargaban de vender y distribuir el combustible en distintas regiones del país.
3: Presenta el ICITAPE reporte de labores enero-junio. En octubre va a proponer un presupuesto para 2027. El consejero presidente del Instituto Chihuahuense de Transparencia y Acceso a la Información Pública, Sergio Rafael Facio, dijo que a finales de octubre o principios de noviembre va a estar presentando ante el Congreso del Estado la propuesta de presupuesto 2027. Esto durante la presentación de su informe semestral de actividades enero-junio, destacando que de enero a junio se realizaron 9.083 solicitudes a los sujetos obligados. Durante este primer semestre de 2026, se interpusieron ante el Instituto Chihuahuense de Transparencia y Acceso a la Información Pública, el ICHITAIP, un total de 580 recursos de revisión, distribuidos en 152 sujetos obligados distintos dentro del periodo comprendido entre el 2 de marzo y el 30 de junio. Los cinco sujetos que recibieron mayor número de información, solicitudes de información pública fueron: Municipio de Juárez con 565, Secretaría de Hacienda con 496, Fiscalía General del Estado 462 solicitudes, Comisión Estatal de Derechos Humanos 419, Municipio de Chihuahua 35.
7: Y si un consejo tiene la mayoría de una afinidad, como lo hemos visto, al igual que los tribunales electorales a nivel federal, que les ampliaron el mandato, pues ahí vemos cuáles van a ser las resoluciones pendientes a favor de que no se sepa de conocer más de esto. Aquí no, nosotros tenemos un grado de autonomía que la misma Constitución establece, y aquí lo hemos manejado y así seguimos estando. No es el tema de la incertidumbre, es el racismo al interior de las propias personas de saber qué va a pasar. O sea, y yo les he dicho, ni siquiera la vida puedo salir y me reclamo yo fuera, es algo incierto. Lo que sí es cierto es que al día a día se sigue trabajando el instituto, seguimos cumpliendo con los horarios que tenemos establecidos, con los planes y programas que tenemos, y al final de cuentas ha habido ese respaldo institucional por los diputados y por el Ejecutivo, ¿no?
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26: El Comité Estatal de Cáncer de la Mujer programó una reunión ordinaria para revisar estadísticas, presentar una plataforma federal y solicitar reportes a fin de mejorar el registro y seguimiento en el estado. Así lo dio a conocer Gilberto Baeza Mendoza, secretario de Salud de Gobierno Estatal. El Comité Estatal de Cáncer de la Mujer realizará en próximas reuniones ordinarias la revisión de estadísticas y la definición de estrategias, además de presentar un modelo de plataformas proveniente de la Secretaría de Salud Federal y de representantes en la Ciudad de México. La plataforma se presentará como herramienta para registrar datos de manera más ordenada y evitar la pérdida de información. Explica Baeza que la intención consiste en simplificar la administración de registros clínicos sin que el manejo resulte complejo para las unidades de salud. Gilberto Mendoza.
27: Vamos a presentar a los representantes que vienen de la Ciudad de México, de la Secretaría de Salud Federal, un modelo de plataforma que nos ayuda a nosotros a registrar de una mejor manera. A ver qué les parece, para que no se vayan perdiendo datos o que no sea complejo el administrar la información, que pareciera ser algo que no es trascendente, pero pues la información son pacientes, son mujeres, y bueno, tenemos que tenerla de manera puntual. También invitaremos al IMSS y al ISSSTE a que nos den los reportes de los seguimientos. Ustedes sabrán que nosotros recibimos a cualquier persona, a cualquier mujer en este caso, hacemos su tamizaje. Pero si se tiene que hacer alguna referencia al IMSS o al ISSSTE, a veces no tenemos la retroalimentación de qué pasó con esa persona. Entonces es parte de las solicitudes que vamos a hacer para poder tener la información bien puntual de todo el estado.
26: El estado condena maltrato animal tras la muerte de un perro en esta frontera.
0: luego de que un perro muriera a consecuencia de las quemaduras que presuntamente le fueron provocadas con aceite hirviendo. El gobierno del estado en la zona norte condenó los hechos y reiteró que en Chihuahua el maltrato animal constituye un delito, razón por la que confió en que las autoridades correspondientes esclarezcan el caso y sancionen a quien resulte responsable. En declaraciones a medios de comunicación, el representante de la oficina de la gobernatura en Ciudad Juárez, Carlos Ortiz Villegas, señaló que este tipo de actos son inaceptables y recordó que la legislación estatal contempla sanciones para quien ejerza en cualquier forma de crueldad contra los animales, debido a que representan conductas que atentan contra el bienestar y la convivencia social. El funcionario agregó que la Dirección de Atención y Bienestar Animal y la Fiscalía General del Estado ya desarrollan las investigaciones correspondientes, mientras que exhortó a la ciudadanía a denunciar cualquier caso de maltrato animal, ya que la participación de la población resulta fundamental para prevenir este tipo de hechos y fortalecer la cultura de protección hacia los seres sintientes.
1: Nosotros condenamos como gobierno del Estado todo el ataque que se les hace a los animales como seres vivos. Quien lo haga, pues recibirá una sanción ejemplar y una investigación profunda, ¿no? No se puede permitir en una sociedad como la nuestra, que haya quien en un momento maltrata a los seres vivos, a los animalitos que son indefensos y que además son otro tipo de alternativas las que se requieren para prevenir la proliferación de los mismos y no es maltratándolos ni dándoles la vida. Entonces en eso siempre estaremos muy puntual el gobierno del estado, apoyando precisamente a poder mejorar el entorno de nuestras mascotas.
0: Para Plataforma Informativa, Abigail Cancino.
26: Desde el gobierno estatal ofrecen apoyo para limpiar el Dren 2A tras la localización allí de plantas de marihuana.
2: Luego de la identificación de plantas de marihuana en el Dren 2A, ubicado sobre la avenida Teófilo Boronda de esta ciudad fronteriza, el gobierno del estado en la zona norte manifestó su disposición de colaborar en las labores de limpieza del cauce mediante la participación de la Junta Municipal de Agua y Saneamiento y de la Secretaría de Comunicaciones y Obras Públicas, debido a que la acumulación de maleza y residuos favorece este tipo de situaciones. En declaraciones a medios de comunicación, el representante de la oficina de la gubernatura, Carlos Ortiz Villegas, informó que aunque hasta el momento no han recibido una solicitud formal para intervenir en el sitio, existe disposición de coordinar esfuerzos con el gobierno municipal, ya que la intención consiste en mantener estos espacios en condiciones adecuadas para la población y atender cualquier requerimiento que contribuya a mejorar la imagen urbana y las condiciones sanitarias del sector.
1: Mira, son temas que le corresponden a otra área de gobierno. Sin embargo, vamos a solicitar también a la Junta de Agua que le dé una revisión, sobre todo que apoye en el tema de la limpieza, ¿no? Digo, son temas donde hay mucha humedad, que son flujos de agua constante y permanente, y donde cualquier cosa que se pueda ahí aventar puede en un momento dado crecer por la humedad.
2: Ortiz Villegas explicó que el crecimiento de estas plantas no necesariamente responden a una acción intencional, al considerar que la humedad y el flujo constante de agua durante la temporada de lluvias generan condiciones propicias para la germinación de distintas especies, por lo que serán las corporaciones de seguridad las encargadas de determinar el origen de las plantas localizadas en el cauce.
1: Pero pues, vamos a revisarlo, no creo que sea un tema de alguien que lo haya hecho de forma intencional, quiero pensar yo, sin embargo pues, habrá que revisarlo, porque tendrá que a lo mejor revisarse, insisto, no creo que sea un tema de alguien que lo haya provocado.
2: Al ser cuestionado sobre los reportes ciudadanos relacionados con los malos olores y la falta de mantenimiento del dren, el funcionario agregó que sostendrá comunicación con la Junta de Aguas para conocer el estatus de las labores de limpieza y valorar la forma en que el gobierno del estado pueda sumarse a estas acciones, ya que el mantenimiento permanente de este tipo de infraestructura también contribuye a prevenir riesgos sanitarios y mejorar el entorno para los habitantes de la zona.
1: Bien, puede ser un tema de que hasta alguien que haya estado fumando el ambiente y haya crecido, quiero pensar yo eso, pero habrá que revisarlo, ¿no? Y habrá que evitar que eso suceda porque son áreas donde transitan los ciudadanos y no debe estar libre de todo este tipo de esquemas.
2: Para Plataforma Informativa, Kevin de la Rosa.
26: Sigue firme la colaboración con corporaciones americanas en materia de seguridad.
3: Luego de que autoridades americanas determinaron calificar a los grupos criminales mexicanos como organizaciones terroristas, el presidente municipal en funciones Héctor Rafael Ortiz Orpinel manifestó que sigue firme la colaboración con las corporaciones de la vecina ciudad en materia de seguridad. El jefe de la comuna detalló que las decisiones que toma el gobierno de Estados Unidos son más una política interna que no representa ningún riesgo para las estrategias que se desarrollan en la región, pues el trabajo que realiza la Secretaría de Seguridad Pública con las corporaciones de El Paso y de Nuevo México sigue sigue siendo muy bueno.
4: Pues miren, nosotros lo que hacemos es reforzar, porque creemos que la propia estrategia que se ha venido delineando es lo que da los resultados de la disminución de robos, disminución en homicidios, disminución en robos a casa habitación, etcétera. Entonces creemos que vamos bien. Obviamente siempre es de ajuste, siempre tenemos que estar atentos y alertas para poder pues prever de que no vaya a haber alguna situación que lamentar posteriormente.
3: Abundó que aunque en el vecino país tienen otras motivaciones, en esta región fronteriza no se prevén riesgos de afectaciones o alguna repercusión negativa, ya que la labor es continua para lograr la disminución de la incidencia delictiva. Agregó que el municipio mantiene la adecuación de las estrategias para combatir los delitos, los cuales registran una importante disminución, sobre todo los homicidios dolosos, el robo de vehículos y el robo a casa habitación, y seguirán con la contribución con las corporaciones de las ciudades vecinas del sur de Estados Unidos.
4: Pero creo yo que en el caso de Ciudad Juárez no preveo que exista ninguna problemática o alguna repercusión, porque al final de cuentas nosotros seguimos trabajando arduamente para poder seguir disminuyendo los índices delictivos que, como ya se los hemos venido comentando, pues van a la baja en Ciudad Juárez. Entonces yo creo que es un anuncio, ellos tendrán sus motivaciones, pero en el caso de Ciudad Juárez no creo que represente ningún tipo de detalle, porque seguimos trabajando en coordinación.
3: Para Plataforma Informativa, Fernando Luévanos.
26: Aumenta la Junta Municipal de Agua y Saneamiento extracción de agua por altas temperaturas. Ya el promedio es de 14 millones de metros cúbicos extrayéndose.
5: Las altas temperaturas registradas durante el verano elevaron de manera importante la demanda de agua potable en Juárez, por lo que la Junta de Agua y Saneamiento incrementó la extracción del recurso. La directora de operación, Paola Moreno, informó que mientras el promedio mensual es de 14 millones de metros cúbicos, durante junio se extrajeron 18 millones, es decir, cerca de 4 millones de metros cúbicos adicionales para atender el consumo. Moreno explicó que aunque en los primeros días de julio la demanda comenzó a estabilizarse debido a una ligera disminución en las temperaturas, el consumo sigue por encima del registrado del año pasado. Precisó que en comparación con el mismo periodo de 2025, la extracción de agua se mantiene aproximadamente 1 millón de metros cúbicos arriba, reflejando el impacto del calor extremo en el uso del recurso por parte de la población.
6: De metros cúbicos con respecto al 2025. Entonces, si estamos algo considerable, obviamente en junio fue cuando se disparó la temperatura, todos echamos a andar nuestro aire, esto te dobla totalmente el consumo en las casas habitación y el tema de las albercas, de todos los recreativos que pues lamentablemente se utilizan con agua.
5: Para Plataforma Informativa, les habló Uriel Cruz.
26: Vamos a Circuito Frontera, ya saludamos a Angélica Villegas, nos presenta hoy Trata de Personas. Un estudio revela el papel del consumidor en esta frontera. Adelante, Angélica, buenos días.
7: Muy buenos días, José Acosta. Te saluda con mucho gusto a ti y a toda tu audiencia que nos sintoniza en este espacio radial de Plataforma Informativa. Mi nombre es Gustavo Cortés, corresponsal de Circuito Frontera, donde contamos con información relevante sobre lo que acontece en esta localidad. Ante un auditorio lleno de la Casa de los Saberes Jurídicos de nuestra localidad, hace algunos días se llevó a cabo la presentación del libro La Industria del Sexo en Ciudad Juárez, una mirada desde la persona consumidora de servicios y contenido sexual, de las autoras académicas e investigadoras, la doctora Olivia Aguirre Bonilla y la doctora Marta Aurelia de Naornelas, en donde ambas exponen el tema abiertamente desde la perspectiva del consumidor y a su vez hacen un llamado de actuación y prevención ante este problema. Escuchemos a la doctora Marta Dena.
8: La trata de personas es poco asumida como tal, es poco reconocida como una actividad ilícita. Hay personas que aún siendo víctimas de trata de personas no se asumen como tal. Hay autoridades que todavía al día de hoy no logran identificar la diferencia entre acciones como trata y como tráfico, y nosotros lo hemos visto de primera mano. En este ejercicio a mí me gustaría invitarlos a ustedes a la lectura del documento que estamos presentando, porque se trata de no normalizar, se trata de romper la barrera de esa normalización que alimenta el fenómeno de la trata de personas, ese fenómeno de una trata de personas que a su vez está inserta dentro de la industria del sexo. Es esa industria del sexo que la promueve, la solapa y hasta a veces la coordina. Y algo bien importante, no está en lo más oscuro de la ciudad, no está en aquel hotelucho, en la zona centro, está dispersa la actividad por la urbe. En ese sentido, es que el documento se convierte pues en un acto de denuncia, en una solicitud ciudadana para poner el foco en el tema y que dejemos de ser indiferentes ante ello. Y ahí alguien nos preguntó, bueno, ¿y por qué no se ha estudiado al consumidor? Ya hablaste de política pública, ya hablaste de normatividad, ya hablaste de víctimas, porque se habían abordado todos los ángulos del fenómeno, pero faltaba el del consumidor. Y eso es lo que estamos haciendo aquí. Con eso se amplía la frontera del conocimiento en el tema de trata de personas. Hay que abordar al consumidor. Y hay que entender que necesitamos educar a la juventud de nuestra sociedad.
7: En el texto también se destaca que entre el año 2020 y 2024 existen más de 50 casos de víctimas de trata de personas con fines de explotación sexual en Ciudad Juárez. Escuchemos ahora a la doctora Olivia Aguirre.
9: Bueno, tenemos aquí, por ejemplo, en el tema del delito de trata de personas con fines de prostitución ajena, formas de explotación, que desde el 2020 al 2024 tenemos que ha aumentado a 54 víctimas. En el 2020 hubo 11 denuncias, en el 2021 7 denuncias, en el 2022 17, en el 2023 14, en el 2024 10. O sea, hemos visto cómo el número de víctimas en algunos años ha disminuido y en otros ha aumentado. Nosotros tenemos aquí hasta el 2024 porque fue cuando cerramos el libro, pero algo que llama la atención son las edades de las víctimas. Y entonces aquí las edades en las que más se concentran las víctimas de trata con fines de explotación sexual es de los 18, no, de los 12 a los 17 años, con 20 víctimas en esta temporalidad, seguida de los 18 a los 29 años, que son 16 víctimas, ¿no? Y entonces ya otros datos pues tienen que ver con el discurso del consumidor, que es por qué consume, cuánto pagas por consumir, en qué establecimientos consumes. Una respuesta que nos llama la atención es precisamente, les preguntamos que si cree que puede estar relacionado con trata de personas con fines de explotación, o sea, el consumir, y la mayoría de ellos, pues, y de ellas, porque también hay mujeres, comentan que sí. O sea, reconocen que sí puede estar vinculado con temas de explotación, sin embargo, pues se normaliza, ¿no?
7: Sobre este y otros temas de interés ciudadano, les estaremos informando en las siguientes ediciones. Quiero invitarlos también a consultar nuestro contenido en nuestra página web, www.circuitofrontera.com. Informó para ustedes Gustavo Cortés, en este reporte para Plataforma Informativa.
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26: Allá en la mañanera, desde allá en la mañanera, que hoy es en Tulum, nos reporta Alan Arciniega. Dice que buscan parar plaga de sargazo en el Caribe mexicano.
1: En su conferencia de prensa la mañanera de este viernes, la presidenta de México, Claudia Sheinbaum Pardo, declaró que distintas dependencias federales y estatales de Quintana Roo tendrán una junta con el sector hotelero del Caribe mexicano para crear un programa integral para atender el problema del sargazo que ha aumentado en la zona del Caribe. La presidenta explicó que es difícil atender el problema de raíz debido a sus múltiples causas, entonces los esfuerzos serán para evitar que el sargazo llegue a las playas mexicanas.
20: Hay varios estudios científicos que desarrollan, pero es muy difícil prevenir, atender la causa fundamental, pues es complejo y es un asunto, en todo caso, internacional. Lo que podemos hacer es evitar que llegue el sargazo a las playas, esencialmente en adquirir más barcos sargaceros para que puedan capturar el sargazo en el mar.
1: Sheinbaum explicó que la estrategia que quieren implementar es la compra de más barcos para la pesca de sargazo y así evitar que llegue a las costas. Aseguró que lo recolectado sería utilizado para algún propósito, como generar energía.
20: Y ese sargazo llevarlo a un centro para que pueda ser reciclado y utilizado en algunas actividades económicas, ya sea producción de energía o de materiales para construcción o de otras posibilidades que tiene el sargazo.
1: Para Plataforma Informativa, reportó Alan Arciniega.
26: Vamos ahora con lo siguiente. Registran 60 extravíos de adultos mayores en esta frontera. Piden que sean identificados con pulseras o tarjetas.
21: Alrededor de 60 reportes por extravío de personas adultas mayores han sido atendidos en Ciudad Juárez durante el presente año. Situación que llevó a regidores y autoridades de seguridad a recomendar el uso de pulseras, tarjetas o documentos con identificación personal y números de contacto. La estrategia busca acelerar la identificación y el retorno seguro de quienes salen de sus viviendas y, debido a problemas de memoria, desorientación o alguna condición asociada con la edad, no logran encontrar el camino de regreso. La recomendación fue presentada durante una reunión de la Comisión Edilicia de Atención a las Personas Mayores, encabezada por su coordinadora Diana Salgado Sotelo y la regidora Pati Mendoza. Durante el encuentro, representantes de la Secretaría de Seguridad Pública Municipal explicaron el protocolo de búsqueda y localización que aplica la corporación cuando se recibe un reporte relacionado con una persona mayor desaparecida. Diana Salgado Sotelo, a través de su intérprete Priscila Casas, informó que los cerca de 60 casos registrados en lo que va del año corresponden principalmente a personas que salieron de sus hogares y posteriormente perdieron la orientación.
22: La Secretaría de Seguridad Pública Municipal, platicándonos un poco acerca de los protocolos que se realizan al extraviarse una persona mayor. Nos platicaron que primero el contacto pues, lo hacen las unidades que están en la calle, posteriormente los acercan a las unidades de trabajo social. Entre la información que ellos nos platican, vemos que la situación no es tan riesgosa. Ha pasado en varias ocasiones, pero por situaciones sencillas, no precisamente que sea un problema grave para la ciudadanía, sino situaciones cotidianas que pasan, personas que están en casa, que tienen cuidadores, pero que pues, por alguna situación salen de casa y a lo mejor no saben cómo regresar.
21: Las autoridades exhortaron a las familias a no minimizar los episodios de desorientación, debido a que una salida aparentemente cotidiana puede convertirse en una situación de alto riesgo si la persona no cuenta con información que permita identificarla y regresarla de manera segura a su hogar.
2: Para Plataforma Informativa, Juan Ramón Rosas.
26: Cuauhtémoc Estrada acusa a Marco Bonilla de minimizar a diputados en el Congreso del Estado a los diputados de Morena.
3: El coordinador de la bancada de Morena en el Congreso del Estado, Cuauhtémoc Estrada, criticó las declaraciones del alcalde de Chihuahua, Marco Bonilla, sobre la solicitud de un crédito para construir la avenida Poniente 5. El legislador consideró que el alcalde adoptó una postura condescendiente al afirmar que buscaría darle su lugar como representantes populares durante el proceso de diálogo con los diputados. Cuauhtémoc Estrada respondió que los legisladores de Morena no necesitan que el PAN les otorgue un espacio, ya que ese lugar les fue concedido por la ciudadanía mediante el voto.
4: No buscamos que nos dé un lugar, ¿sí? Es que a veces no se entienden las cosas. Nosotros no estamos peleando que nos den un lugar. Nosotros tenemos un lugar que nos dieron los electores y nos dieron funciones muy específicas. Me parece que lo ve incluso desde una perspectiva totalmente errada.
3: Señaló que la función de la bancada es analizar las iniciativas con responsabilidad y no aceptar proyectos por motivos políticos. Finalmente,

0: reportó Pablo Varela.
1: La recaudación de rentas prevé alcanzar 80% de la revalidación vehicular antes de que finalice 2026.
2: Luego de superar el 70% de cumplimiento en el pago de la revalidación vehicular correspondiente a 2026, la Oficina de Recaudación de Rentas en esta frontera prevé incrementar este porcentaje hasta alcanzar el 80% durante los últimos meses del año. Debido a que mantiene vigentes esquemas de convenios para contribuyentes con adeudos y diversas alternativas que facilitan el cumplimiento de esta obligación fiscal. En declaraciones a medios de comunicación, el recaudador de rentas, Raúl García Ruiz, informó que una vez concluido el programa de descuento, se ha registrado una desaceleración en la afluencia de contribuyentes, comportamiento que calificó como habitual durante esta etapa del año, ya que la mayor parte de los pagos se concentra en los primeros meses, mientras que el resto suele realizarse conforme avanzan los periodos de vencimiento y regularización.
3: No, por lo general siempre el tema de julio, agosto son épocas tranquilas, en la mayoría de la gente también sale de vacaciones o bien, hay otras prioridades, la verdad es que sí baja un poquito la recaudación en estos meses, pero bueno, finalmente de todos modos andamos en un buen cumplimiento, andamos casi en el 70% de cumplimiento más o menos de los vehículos automotores. Sí, motociclistas, sí, de hecho estamos plaqueando alrededor de 40, 50 motociclistas más o menos diarios.
2: El funcionario explicó que las personas con adeudos superiores a los 10,000 pesos pueden acceder a un convenio mediante el cual cubren un anticipo del 20% y liquidan el resto en parcialidades mensuales, circunstancia que permite disminuir la carga económica para las familias y facilitar que más propietarios regularice la situación de sus vehículos.
3: Automóviles son alrededor de 100, 115 más o menos. Digo, depende de los días, pero más o menos podríamos decir que en cuestión de resumen puede ser una semana. No tengo el dato exacto, la verdad es que en ese sentido no hemos podido realmente establecer. No está como las agencias, ¿verdad? Que de alguna forma es un mercado pues, más controlado.
2: El pago puede efectuarse en la Oficina de Recaudación de Rentas de la Unidad Administrativa Pueblito Mexicano de lunes a viernes en un horario de 8 de la mañana a 4 de la tarde, así como en los módulos de Galerías Tec, Eje Vial, Mitla, El Paseo y El Mezquital, donde se brinda atención directa, se orienta a los contribuyentes y se agiliza la regularización de los vehículos, en particular para aprovechar las opciones de pago disponibles.
3: Se vende pues a la semana o al mes como para que todo el mundo tenga cerca su placa. Entonces realmente aquí el llamado es a la conciencia de la persona que saca la motocicleta, que además debería traer licencia de motociclista. Y bueno, cuando saca su licencia, pues ven, saca su. El año pasado, sin duda, hemos tenido buena afluencia en los últimos 6 meses de las motocicletas, porque además hemos tenido buena respuesta de las plataformas de entrega de comida.
2: Para Plataforma Informativa, Kevin de la Rosa.
1: Partido Acción Nacional mantendrá jornadas de rehabilitación en clínicas del IMSS, pese a amenazas.
4: Pese a las amenazas que aseguró haber recibido durante las últimas semanas, la presidenta estatal del Partido Acción Nacional, Daniela Álvarez Hernández, afirmó que continuarán las jornadas de rehabilitación y mejoramiento en clínicas y hospitales del Instituto Mexicano del Seguro Social, debido a que estas acciones buscan contribuir a mejorar las condiciones de los espacios donde diariamente reciben atención miles de derechohabientes. En rueda de prensa celebrada en Ciudad Juárez, la dirigente estatal explicó que las labores emprendidas por el partido también representan un beneficio para el personal médico, de enfermería y administrativo, ya que permiten dignificar las instalaciones donde desempeñan sus actividades, circunstancia que repercute de manera positiva tanto en trabajadores como en pacientes. Álvarez Hernández reiteró que las amenazas no modificarán el desarrollo de estas jornadas, por lo que aseguró que Acción Nacional continuará señalando las necesidades detectadas en el sistema de salud y promoviendo acciones encaminadas a mejorar la infraestructura hospitalaria en beneficio de la población usuaria.
5: Con lo poco que tienen, lo mucho que hacen, todos los días. El reclamo no es para ellos es un agradecimiento infinito. El reclamo es para el gobierno federal, que ya vieron que les está pegando porque siguen los reclamos. Y el día de ayer a mí me hicieron llegar un video que es de hace 2 días del IMSS de Chihuahua, en donde yo quisiera que lo proyectáramos. No nos va a sorprender porque esa es la realidad, por eso no nos podemos quedar callados, porque tenemos demasiadas denuncias, demasiados comentarios y demasiadas solicitudes de apoyo, no solo para los derechohabientes, también para los doctores y para las enfermeras, y también por ellos va esta lucha y no vamos a dar un paso a opciones. He recibido un nivel de presión impresionante que ni siquiera había sufrido por parte de cuestiones políticas, y eso es hoy con este tema. Las amenazas han subido de tono. Pero ¿saben qué? Si lo que nosotros estamos haciendo sirve para los

0: Lo vamos a seguir haciendo.
1: Para Plataforma Informativa, Abigail Cancino.
2: La Secretaría de Salud realizará la segunda jornada gratuita de vasectomía sin bisturí en esta frontera.
3: Como parte de las acciones para fortalecer la planificación familiar responsable y ampliar el acceso de los hombres a métodos anticonceptivos permanentes, la Secretaría de Salud Estatal realizará del 21 al 26 de julio la segunda jornada gratuita de vasectomía sin bisturí en esta frontera, estrategia que contempla una meta anual de 830 intervenciones en la zona norte. La coordinadora del componente de planificación familiar y anticoncepción del Distrito de Salud Zona Norte, Alma Villa, informó que aunque esta será la segunda de tres jornadas especiales programadas para este 2026, el procedimiento permanece disponible de manera permanente en las unidades médicas, de modo que los hombres interesados podrán acceder al servicio durante todo el año, independientemente de las campañas intensivas que organiza la dependencia.
4: Contamos con el componente de planificación familiar y dentro de ellos se llevará a cabo la segunda campaña distrital de vasectomía sin bisturí. Y en esta situación sabemos que contamos con 24 unidades en todo el distrito, incluidos dos unidades móviles. Sin embargo, en cada una de ellas van a estar promocionando lo que son una campaña de vasectomías, las cuales se realizarán en cuatro unidades de nuestro distrito.
3: La funcionaria explicó que la vasectomía sin bisturí es un procedimiento ambulatorio con una duración aproximadamente de 15 minutos, el cual no requiere estudios de laboratorio previo, no genera alteraciones hormonales y permite al paciente reincorporarse a sus actividades en alrededor de una semana, lo que representa una alternativa segura, efectiva y de rápida recuperación para quienes han decidido concluir su etapa reproductiva de manera definitiva.
4: Sabemos que el programa de vasectomías es un programa permanente en nuestro distrito, sin embargo, en estos días se intensifica la atención de bisturí para vasectomía para poder apoyar a aquellos hombres que tengan su paternidad satisfecha.
3: Villa destacó que cualquier hombre interesado podrá acceder al procedimiento de manera gratuita, sin importar su derechohabiencia o situación migratoria, por lo que exhortó a la población a agendar previamente su cita en los centros de salud Senderos del Sol, Luis Estavillo Muñoz, Todos Somos Mexicanos y Águilas de Zaragoza. Además de recordar que el Distrito de Salud mantiene disponibles cerca de 25 unidades médicas y 2 unidades móviles para fortalecer las acciones.
4: Como corresponsable en lo que es planificación familiar. Por lo tanto, estamos aquí para hacer promoción de ello. Les agradecemos que esta información sea que llegue a toda la comunidad para quien desee hacer uso de este método de planificación definitivo.
5: Para Plataforma Informativa, Kevin de la Rosa.
2: Ayer fue designado por el Consejo de... por el grupo de consejeros de la Junta Municipal de Agua y Saneamiento, Mauricio Meléndez como nuevo director financiero en la Junta Municipal de Agua y Saneamiento. Mauricio venía tomando el cargo en la dirección comercial, ayer pasa a la dirección financiera y hay quien queda en su lugar, René Guadalupe Rodríguez Esparza. Felicidades al profe Mauricio Meléndez, en la semana lo buscamos seguramente. Ya nos vamos hoy, viernes 17 de julio, gracias por acompañarnos hoy y toda la semana aquí en la Plataforma Informativa. Gracias al equipo de trabajo y todos juntos, ustedes y nosotros, nos citamos para el próximo lunes aquí en esta frecuencia para juntos seguir construyendo un pedacito de Juárez, Chihuahua y el país con información. Tenga buen día, gracias. Antes de irme también, adelanto, el señor que está operando, que está haciéndome caras, mañana cumpleaños, no es cierto, el lunes cumpleaños. Cumple 17. Por eso, la mitad. Entonces, el lunes se va a poner sus mañanitas. Ahorita le iba a decir que se las pusiera, pero las ponemos el lunes. Felicidades, Jesús, adelantadas. Nos escuchamos el lunes. Buen fin de semana.
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Máxima 99.1, tu estilo de vida, son las 9 de la mañana con 22 minutos. ¿Cómo estás? Yo espero que te encuentres muy bien en este fin de, ya comenzando, viernes 17, ya más para allá que para acá en el mes, ¿no? Ya 17, increíblemente. Oye, dentro de las noticias de la cultura pop, aparte de la excelente música que estamos tocando en esta mañana, bueno, pues Panini ha rompido un récord, hijo. Ha roto un récord Guinness. ¿De qué estoy hablando? Bueno, pues el pasado domingo Panini rompió el récord Guinness por el mayor intercambio de estampas deportivas. ¿Sí? Ajá. Así como lo escuchas, ¿eh? Esto en 8 horas en múltiples sedes. Bueno, pues te lo cuento. Este increíble récord se consiguió gracias a la participación de 4,446 personas, quienes intercambiaron las estampas de la colección oficial del álbum de Panini del Mundial, lo cual hicieron de forma simultánea. ¿Dónde o qué? Bueno, fíjate nomás, Aquí todos los que participaron fueron los que asistieron a los FIFA Fan Festival del Zócalo de la CDMX, el Parque de las Niñas y Niños en Zapopan, Jalisco, Rockefeller Center en Nueva York y American Dream Mall en East Rutherford, Nueva Jersey. Este logro de los Record Guinness es el ejemplo más reciente del entusiasmo y la pasión que genera nuestra colección. Fue un día muy especial al contar con la participación de tantos aficionados que compartieron este momento con nosotros. Es lo que dijo Mariana Benavides, directora general de Panini México. La colección de estampas del álbum Panini de esta edición del Mundial ha sido la más grande de la historia, pues en total cuenta con 980 estampas. Desde que se puso a su venta se han producido más de 2,000 millones de sobres a nivel mundial. ¡Qué loco, banda! Son las 9:24 de la mañana y ¿qué creen? Te voy a dejar una canción para cantar. ¿Tienes ganas de cantar? Y esta para todos los chavorrucos no falla. Con todos menos conmigo de Timbiriche. Somos Máxima 99.1.

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0: 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Son las 9:40 y prácticamente 43 minutos de la mañana. Oye, y en otra de las notas dentro de la cultura pop, dentro de la cultura gastronómica, fíjate con lo que me he topado, ¿eh? Imagina que va una pareja de creadores de contenido, la chica originaria de Japón, y van para allá, no van a Japón, y el chico es de México. Lo único malo de todo esto es que el chavo este, de los creadores de contenido, le va a las Chivas Rayadas del Guadalajara, trae la camiseta de las Chivas. Ay, mi hijo. Ah, pero bueno, en fin. Bueno, pues se han vuelto populares en las redes sociales tras este video, porque, bueno, no nomás por este video, sino por todos los que tienen, ¿no? Recorren distintos lugares en busca de lugares con auténtico sabor mexicano. Y bueno, este video, y aquí se han hecho más virales todavía, porque en uno de esos videos, en uno de esos recorridos, encontraron una taquería en Osaka que terminó por conquistar no solo el paladar de ellos, sino también la admiración de todos los internautas. Pues, ¿qué pasó entonces, ¿Qué encontraron? Bueno, encontraron un negocio de tacos que es operado por Antonio, un mexicano originario de Oaxaca que lleva 8 años viviendo en Japón y cuya historia se ha viralizado por el esfuerzo que implicó comenzar desde cero en otro país. ¿Y qué crees? La esposa es japonesa. Fíjate nomás qué curas del rollo, ¿no? Él dijo que empezó cuando andaba el coronavirus. Dijo, una persona me vendió un equipo barato por $2,000 y era lo único que tenía, y con eso comencé. Explicó que anteriormente abrió otro bar que no tuvo éxito, pero aseguró que aquella experiencia le dejó aprendizajes fundamentales para no repetir errores. Dijo, le echamos muchas ganas, no funcionó, se cayó, pero no me arrepiento porque de ahí aprendí muchas cosas que no estoy cometiendo aquí. Pero más allá del negocio, el oaxaqueño compartió la parte más emotiva de su historia al hablar de la distancia con México y de los recuerdos que lo mantienen firme en Japón. Vengo de una familia muy pobre, pero como decía mi abuela, hay gente que tiene mucho dinero. Nosotros no, pero tenemos mucha cultura, mucha naturaleza en Oaxaca y muchos recuerdos buenos. Eso me mantiene aquí bien. Y cuando le preguntaron cuál era su mayor sueño, respondió, quiero representar a México bien. Que cuando alguien termine un taco diga, es un taco mexicano, demostrar que podemos vender comida mexicana, no Tex-Mex. Y bueno, pues a partir de esto, la historia generó miles de reacciones positivas porque en medio del contenido viral habitual, muchos usuarios encontraron un relato de migración, trabajo y perseverancia. Pues enhorabuena, arriba Oaxaca, banda. Como ayer te platicaba la historia del DJ, ¿no? Un Red de Veracruz, arriba Veracruz y arriba Oaxaca, arriba México. 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

Máxima 99.1, tu estilo de vida, son las 9:57 de la mañana. Oye, me pidieron una canción que se llama El Perro de Cuerda. ¿Cuál es esa canción, banda? ¿Ustedes saben cuál es? El Perro de Cuerda. No tengo ni idea, ahorita la buscamos, ¿eh? No conozco ninguna. Vamos a hablarte de los monstruos que nos atemorizan. Hace mucho que no te los mencionaba, ¿no? El día de hoy tenemos el Mapinguari, y ese ¿quién es? Ese es un espantoso monstruo de la mitología del Amazonas, presente en Brasil, Bolivia, Perú y Colombia. Ah, digo, no lo dudo, quién sabe qué pueda haber en el Amazonas, ¿verdad? Las características del Mapinguari son: se describe como un perezoso gigante de pelaje rojo y tupido que vive en... que vive en las profundidades de la selva amazónica. Posee filosas y largas garras y una enorme boca dentada en su abdomen. ¡Ah, caray! De la que emana un muy fuerte y desagradable olor. Prefiere la carne humana, pero se alimenta mayormente de mamíferos más pequeños y plantas. Puede caminar en 2 o 4 patas y es ágil incluso en la oscuridad. ¿Y su origen? Se dice que esta criatura habría sido en el pasado un sabio chamán, hombre que se conecta con espíritus y realiza prácticas con poderes ocultos, que logró descubrir el secreto de la vida eterna y que la condición para obtener esa inmortalidad fue la de transformar horriblemente su cuerpo. No manches, qué miedo. No van a ir al Amazonas, banda, por favor. Por favor, no vayan a hacerlo. ¿Y cómo encontrarlo? No lo encuentres, ¿verdad? Pero si lo quieres encontrar, solo hay que buscar una nube de moscas, pues estas lo acompañan a donde sea que vaya. Ah, las moscas no le tienen miedo. No, pues que huele bien feo. Así que aguas si vas a ir al Amazonas. Son las 9:59 de la mañana. Oigan, pues ya nos vamos. ¿Qué pasó? ¿Qué? A ver, espérenme que tengo un aviso importante. No tengo ni idea de qué me hablan. A ver si me lo ponen bien. Y ahorita volvemos a entrar al aire, ¿va? Todavía no nos despedimos. Tenemos algo importante que ofrecerles. Así que continúo con esto de unos minutos. Nos vamos con el perro de cuerda. Este es, ¿verdad? Perro de cuerda que tú, la. ¿Sí? ¿Sí dice eso, no? El perro recuerda, nadie es perfecto y tú lo verás. Los Bukis, tu cárcel. 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

Estamos de vuelta a través de Máxima 99.1. Vamos a ver, ahí está la información que me llegó tardía, pero bueno, alcanzamos a mencionarla. El día de mañana también hay función en el Circo Tiani Espectacular, el día mañana, sábado 18. Tú todavía no has ido, no lo conoces, ¿quieres ir? Bueno, pues es muy importante que me responda la siguiente pregunta a través del WhatsApp y tiene que ser en audio al 656-199-5991 o mensaje de voz, como tú le quieras llamar, 656-199-5991. La pregunta es, si tu papá o tu mamá trabajaran en el circo, ¿qué personaje serían? ¿Qué personaje serían? Si tu papá o tu mamá trabajaran en el circo, ¿qué personaje serían del circo? ¿Va? Ok, las primeras tres personas que respondan a nuestro WhatsApp se van a llevar un acceso doble para que mañana vayan al Circo Tiani Espectacular. Bien, dicho esto, amigos míos, mañana nos escuchamos, mañana sábado a las 12 del mediodía. Mañana tenemos las 10 de Máxima 99.1, el top 10, las primeras 10, como tú le quieras llamar. Así que te deseo que no solo tengas un buen día, ten un máximo día a través de Máxima 99.1, tu estilo de vida.

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7: Va municipio contra tiraderos clandestinos. Endurecen sanciones por arrojar basura y escombro. El ayuntamiento inició el proceso para endurecer las sanciones contra las personas que arrojen basura, escombro, llantas, muebles en desuso y otros residuos en la vía pública, terrenos, baldíos o sitios no autorizados. Una práctica que ha favorecido la proliferación de tiraderos clandestinos en distintos sectores de la ciudad. La propuesta busca fortalecer las disposiciones actualmente vigentes y establecer mecanismos sancionadores más rigurosos para enfrentar conductas que deterioran la imagen urbana, generan focos de contaminación y representan riesgos sanitarios para la población. El coordinador de la Comisión de Servicios Públicos, Hugo Avitia Arellanes, presentó el planteamiento durante la sesión y expuso la necesidad de actualizar el marco reglamentario municipal para contener la disposición irregular de residuos. Entre las modificaciones se contempla sancionar con mayor severidad el abandono de basura doméstica, residuos de construcción, neumáticos, tiliches y otros materiales en calles, banquetas, lotes baldíos, parques, áreas públicas y predios no autorizados para su confinamiento.
8: Cada residuo abandonado puede convertirse en un foco de contaminación, se dispersa con el viento, obstruye cauces y drenajes, genera malos olores, favorece incendios y crea condiciones para la proliferación de fauna nociva, garrapatas y mosquitos. Cuando la basura y el escombro llegan a diques, arroyos o infraestructura pluvial, el riesgo también aumenta durante lluvia. Por eso, este tema no puede reducirse solamente a limpiar una calle o retirar residuos de un lote baldío. Estamos hablando de proteger nuestro entorno, prevenir riesgos y cuidar la salud de nuestras familias.
7: Para Plataforma Informativa, Alan Arciniega.
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Máxima 99.1, 10:50 minutos. Oigan, máximos, agradecerles a todos ustedes que se han estado reportando vía WhatsApp por estar proponiendo las canciones que hasta el momento hemos estado escuchando. Y arrancamos este bloque con algo de Shakira con Pies Descalzos, Juan Solo, Piel de Azúcar, a Edith Márquez Total, Alex Intec y Pepe Aguilar con Mis Impulsos Sobre Ti. Y justo lo que acabamos de escuchar, esta canción de Aitana, superestrella. Oigan, máximos, déjenme platicarles que tengo boletos para el circo. El Circo Tiani sigue en Ciudad Juárez y tengo boletos. ¿Quieres saber cómo te puedes ganar estos boletos? Es muy sencillo. A nuestro número de WhatsApp, 656-199-5991, me vas a enviar, pero ojo, tiene que ser divertido, invéntate hasta toda una historia si tú quieres. La pregunta es, si tu mamá o tu papá fueran o trabajaran en el circo, ¿qué personajes serían? 656-199-5991. La función de estos boletos es para mañana, sábado 18 de julio. Así que a nuestro número de WhatsApp, 656-199-5991. Si tu mamá o tu papá trabajaran en el circo, ¿qué personajes serían? Ahí está, 656-199-5991. La función es para mañana, sábado 18 de julio, en el Circo Tiani. Que sigue aquí en Ciudad Juárez. Oigan, máximos, déjenme platicarles de esto que viene a continuación. Por acá ya me está llegando mensaje, ahí lo leo, ¿eh? Porque espero yo que me hayan mandado toda una historia, ¿eh? A ver, déjenme contarles una triste historia, Máximo, si es que hoy por la mañana, más temprano el día de hoy, para millones de personas, siempre será la mujer de las palomas. ¿Ya sabes de quién estoy hablando? Aquella mujer solitaria que encontró a un Kevin McAllister, un amigo, y le enseñó que, aunque el corazón haya sido herido, nunca debe cerrarse para siempre. Brenda Freaker murió el día de hoy en Dublín a los 81 años. Después de atravesar un periodo de salud muy delicada, mucho antes de caminar entre las palomas ahí en Central Park en Mi Pobre Angelito 2, la actriz de origen irlandés ya había hecho historia. En 1990 ganó un Oscar como Mejor Actriz de Reparto por su interpretación de la madre de Christy Brown en Mi Pie Izquierdo, convirtiéndose en la primera actriz de Irlanda en recibir la estatuilla. También fue reconocida por su papel como Megan Roach en la serie británica Casualty. Freaker se fue después de más de 6 décadas frente a las cámaras, pero dejó una escena que seguirá regresando cada diciembre a nuestras pantallas y, por supuesto, a nuestras mentes. Kevin entregándole una paloma de cerámica como un símbolo de una amistad que nunca desaparecería. Un pequeño momento cinematográfico que convirtió a una mujer solitaria en uno de los personajes más queridos de la Navidad. En paz descanse, esta actriz Brenda Freaker, de irlandesa ella, y quien es ganadora, quien fue ganadora en 1990 de una estatuilla al Oscar. Esta tatuilla, dirían unos. Oigan, máximos, 10:55 minutos. Vámonos con más música. Esto que viene a continuación es algo de los Hombres G. Suéltate el pelo, súbele, cántalo, disfrútalo. 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

Máxima 99.1, 11 con 12 minutos máximos. Bienvenidos a esta segunda hora, bienvenidos a la hora de las 11 de la mañana. Máximos, que arrancamos escuchando en esta hora de las 11, algo de Yuridia con Eres Mi Nada. También escuchamos al Sol de México con O Tú o Ninguna. A José María, que es justo lo que acabamos de escuchar. Sé muy bien de dónde vienes. Oigan, Máximos, déjenme platicarles de esta historia que ya no sé ni qué pensar ni cómo decírselo. Hace unos cuantos días se volvió viral una historia muy curiosa que tuvo que ver con una hamburguesa. Dos mugres pedazos de pan y tres mendigas carnes. Híjole, terminaron convirtiéndose en un debate sobre los estereotipos de género, de quién debe pagar la cuenta y las expectativas sobre esa mendiga primera cita. Híjole, no. Y si todavía no sabes de qué te estoy hablando, la neta, ve y búscalo en cualquier red social, hasta en YouTube. Ve y búscalo. Búscalo así. Hamburguesa triple. Nomás así. Y vas a ver de qué te estoy hablando. Esto ha provocado un sinfín de comentarios en redes sociales. ¿Es o no es una nueva red flag? Esto de pedir una hamburguesa triple en la primera cita y luego decir 50-50 como que ya no está gustando tanto. Y es que, seamos sinceros, Máximo, si una hamburguesa sencilla ya no está tan barata que digamos, ahora imagínate una hamburguesa triple. No, hombre, la chasi se pasaron de lanza. ¿Es o no es una nueva red flag pedir una hamburguesa triple en la primera cita? ¿A poco no? ¿A poco no? A ver, les pregunto, Máximos. Ahí está nuestro número de WhatsApp. 656-199-5991. La neta, yo hubiera dicho otro tipo de red flag antes que pedir una hamburguesa triple, ¿no? Una hamburguesa triple y luego tal le pones, no sé, hasta carnitas o carne asada. Ya ven que de repente les puedes poner lo que quieras. Ande no. Oigan, pero a ver, les pregunto, 656-199-5991. Yo diría que, bueno, pues a lo mejor, no sé, una red flag antes de pedir una hamburguesa triple sería, no sé, que te diga algo feo, una mala palabra, que sea, no sé, otra cosa, Máximo, no sé. ¿Pero pedir una hamburguesa triple? El revuelo en redes sociales no se hizo esperar. Esta es la nueva red flag de los chavos. Pedir una hamburguesa triple. Máximos, vámonos con más música. Esto que viene a continuación es algo de José José. Antes de irme con esta gran canción, yo te invito, yo te sugiero, yo te hago extensiva la invitación de que no te despegues, porque aún traemos más boletos. Y esos boletos te los vas a ganar ahorita regresando de esta canción. Lo pasado, pasado, porque ya es viernes. Súbele, cántalo, disfrútalo. 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
1: Máximos, bien les dije, traemos boletos y hartos boletos. Y para eso me estoy comunicando con mi compañera Sandy Hernández. Sandy, ¿dónde andas? ¿Dónde andas?
2: Hola, mi Chuy, mi querido Chuy, muy buenos días. Oye, pues fíjate que sí, lo dices bien. Tenemos boletos para que la familia, ¿no? Para que a lo mejor y dices, mi hijo salió bien de la escuela, ya están de vacaciones, no sé qué hacer. La abuelita que diga, ay, pobrecito de mi nieto, de mi nieta. Es más, tú como adulto de 23 años, porque esos son, hace 23 años que no venía el Circo Tiani a Ciudad Juárez, yo tengo para ti esos boletos. ¿En dónde estoy? Estoy en Plaza Grande, aquí en este centro comercial en donde son nuestras oficinas, en Avenida de la Raza y Lago de Pátzcuaro. Estamos aquí en la camioneta de Máxima 99.1 FM, que es aquí donde nos estás escuchando, y queremos que vayas a disfrutar mañana sábado o bien el domingo para que vayas al Circo Tiani. ¿Dónde está el Circo Tiani? Qué buena pregunta.
1: Buenísima. ¿Sabes dónde está? ¿Dónde está, Sandy?
2: En lo que es la curva de San Lorenzo y bien Paseo Triunfo de la República. La vas a ver porque es una carpa tan grande, color morado, es maravillosa y espectacular como su show adentro en ese circo. No es solamente un circo donde tiene payasos, no, no, es más que eso, porque hay unos shows de ilusionistas. No, Chuy, tienes que ir a vivirlo. Es un show de ilusionistas sorprendente. Así que tú, ¿quieres esos boletos? Aquí los tengo para ti. Circo Tiani quiere que vayas y lo conozcas. Aquí estoy en Plaza Grande, Avenida de la Raza y Lago de Pátzcuaro. Pues te voy a quedar contigo, ¿cómo ves? Hasta las 12. A las 12 tú y yo, vámonos. ¿Cómo ves?
1: No, pues es que se tienen que ir los boletos, Sandy. Y más que se vayan, que la gente disfrute de este gran show, porque bien dices, la última vez que el Circo Tiani estuvo por acá en Juárez, yo la neta sí me veía más joven, ¿eh? 20 años. 20 años.
2: Y sonaban otras canciones en la radio, ¿eh? Hasta RBD estaba en todo su apogeo.
1: Diría mi abuelo, eran otros tiempos.
2: Exactamente. Oye, eran otros tiempos. Y hoy queremos que esos tiempos, pues, se revivan, ¿no, Chuy?
1: Claro.
2: Viendo a esto que es el Circo Tiani. ¿Tú no has ido, Chuy? ¿Cuándo vamos?
1: Híjole, yo creo que me dan chance de ir el domingo. ¿Cómo
2: bueno,
1: la ves?
2: Pues aquí te espero.
1: ¿Me apartas dos? Ah, bueno, es que salgo a las 12, Sandy.
2: Eso es cierto. Bueno, mira, yo espero que alguien de tu familia nos esté escuchando y digan, chin, ¿por qué tenemos un familiar de locutor? Ya nos perdimos la oportunidad de ir. Pero eso sí, tú nos estás escuchando, tú que sí puedes venir por estos boletos. Estamos aquí en Plaza Grande, Avenida de la Raza y Lago de Pátzcuaro. Hasta las 12 voy a estar para entregarte esos boletos para que tú y un integrante más de tu familia se vayan a disfrutar de esta función. Aquí te espero, es fácil, vas a ver la camioneta de Máxima. Aquí estoy yo en ella, muy feliz de la vida, primero porque es viernes, en segundo porque te voy a regalar esos boletos, y en tercera porque Máxima hace posible que todos ustedes vivan la experiencia del Circo Tiani. Así que por acá los espero, Chuy.
1: Y ese es el punto, Sandy, que la gente disfrute de este gran circo, porque es un espectáculo. Bien dice el comercial, de talla de cualquier show en Las Vegas. Y tener la oportunidad de que aquí en nuestro Juaritos hay un espectáculo así, uff, qué ganas de volver a ir y volver a ir y volver a ir antes de que se vaya, ¿eh?
2: Exactamente, fíjate, te vas a ahorrar el viaje a Las Vegas. ¿Te lo vas a ahorrar? Porque aquí lo vas a vivir.
1: Eso sí.
2: En tu casa, aquí en tu ciudad, aquí vas a tener esa oportunidad. Entonces, pues ya lo único que hace falta es que tú tengas esas ganas de llegar hasta acá, hasta lo que es la Avenida de la Raza y Plaza Grande en Lago de Pátzcuaro, para entregarte yo esos boletos del Circo Tiani. Tú y un integrante más se van a disfrutar del circo este fin de semana. No tenías planes, andas ya corto de dinero, ya sé que acaban de pagar, pero seguramente dices, ¡ay! Híjole, cómo me caería bien. ¿Y sabes qué? Sobre todo, Chuy, nunca ganas nada. O sea, ¿sabes qué dices? Nunca me gano nada, no alcanzo a llegar por los boletos. Bueno, pues en esta ocasión, si tú ya andas de pata de perro, ¿verdad? En las diferentes avenidas de la ciudad, llegas a esta avenida. Recuerda, es Avenida de la Raza y Lago de Pátzcuaro, aquí en Plaza Grande. Oye, Chuy, ¿y no has visto a las bailarinas tipo Las Vegas?
1: No.
2: Están muy guapas, ¿eh?
1: ¿A poco? ¿A poco sí?
2: Muy guapas, están muy guapas y son de todas las nacionalidades. Brasileña, argentina, de Rusia, imagínate. Y unas contorsionistas de Mongolia. ¡Qué bárbaras!
1: Oye, no, pues sí.
2: Que, date cuenta, tú tienes que estar ahí. Amigo, date cuenta.
1: Date cuenta, amigo, date cuenta. Bueno, Sandy, estarás ahí hasta las 12 del mediodía. Más al rato nos hacemos otra comunicación para ver cómo va el asunto y que se vayan estos boletos para este fin de semana. Funciones para el sábado y funciones para el domingo. Ahí, para quien guste que no pueda el sábado, ahí está el domingo. Y quien no pueda el domingo, pues ahí está el sábado.
2: Así es, así que yo aquí te espero. Boletos para ir al Circo Tiani los vas a encontrar ahorita, en este momento, en Plaza Grande, Avenida de la Raza y Lago de Pátzcuaro. Queremos que tu familia disfrute de este momento, de este espectáculo que es Circo Tiani. Es mucho más que un circo, lo único que tiene de circo es la carpa, nada más. Y es una carpa que está climatizada, así que tú quieres ir a disfrutar de este Circo Tiani, aquí te espero para que vengas por tus boletos. Yo te recuerdo, es Avenida de la Raza y Lago de Pátzcuaro en Plaza Grande. Chuy, acá los espero, ¿eh?
1: Sale y vale, Sandy, allá nos vemos. Por lo pronto, Sandy, ¿qué tal si nos vamos al corte y regresamos? Y más tarde me comunico con...

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6: Cabildo cancela recursos para puente y destina 87.6 millones de pesos a seguridad pública. El Cabildo aprobó una modificación al presupuesto de egreso municipal por 87.643.635 pesos, recursos que serán retirados principalmente del proyecto para construir un puente vincular en el cruce del eje vial Juan Gabriel y Boulevard Zaragoza, obra que permanece suspendida por la falta de autorizaciones ferroviarias. La reasignación presenta un cambio en las prioridades financieras de la administración municipal al concentrar la mayor parte del dinero en el fortalecimiento a la seguridad pública y en programas vinculados con la rendición de cuentas y la atención de sectores vulnerables. De acuerdo con el dictamen aprobado, 70 millones de pesos serán incorporados al Eje Juárez Seguro y Confiable para Todos, lo que convierte a la seguridad pública en la principal beneficiaria de la redistribución presupuestal. Otros 16.4 millones de pesos serán destinados al Eje Juárez Honesto, Participativo y Transparente, mientras que 1.2 millones de pesos reforzarán las acciones correspondientes a Juárez Humano e Incluyente.
7: De ninguna manera va a haber una cancelación de ese proyecto. ¿Por qué? Porque es una de las obras prioritarias que se tiene. Entonces yo quiero decir con toda puntualidad que este puente, que han estado diciendo que se cancela, que no se tuvo, no. Simplemente hay que recordar que hubo, lamentablemente, no llegaron durante los primeros dos trimestres una cantidad importante de recurso económico de las participaciones federales, que también es mentira, como lo ha manejado otro orden de gobierno, de que ha habido recortes, sino que realmente lo que ocurrió es que no se presentaron los ingresos previstos en esos trimestres para poder generar en el Fondo General de Participaciones Federales los recursos.
1: Para Plataforma Informativa, Alan Arciniega.
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1: Máximos, estoy haciendo contacto con Sandy Hernández, que aún se encuentra ahí en el estacionamiento de Plaza Grande. ¿Qué andas haciendo, Sandy, en el estacionamiento?
2: Oye, aquí estoy y muy contenta. ¿Cómo se llama, señora? Guadalupe Salazar. Ya llegó por sus boletos. ¿Y usted qué día eligió?
3: El domingo a las 4.
2: A las 4. Muy bien, pues muchas felicidades. Y acá por acá llega otra amiga. ¿Cómo estás?
3: Bien, gracias.
2: ¿Cómo te llamas?
3: Esmi.
2: Esmi, ¿qué día quieres ir al circo, Tiana?
3: El sábado.
2: El sábado, a las 12, a las 4 o a las 8.
3: A las 4.
2: Muy bien, pues ahí está. Así que fácil, ¿verdad? Estamos dando los boletos para que vayan al circo Tiani. Así que entonces yo te espero, mi querido Chuy. Estamos aquí en Plaza Grande, afuera en Avenida de la Raza y Lago de Pátzcuaro. Se me están yendo los boletos, Chuy.
1: Se van como si estuviera haciendo aire en Juárez. Salen volando. Oye, Sandy.
2: Así es.
1: Entonces, para la gente que uno se decide, yo les dije... Si no puedes el sábado, ve el domingo. Si no puedes el domingo, ve el sábado. Pero también hay horarios. Dime qué horarios. Es más, si yo digo, salgo el sábado a las 12, ¿a qué hora puedo ir el sábado en la tarde, Sandy?
2: Pues así es. ¿El día que me dijiste otra vez?
1: El sábado. ¿Qué horas hay en la tarde? Ya que salga, porfa.
2: Híjole, fíjate que el sábado ya nada más me queda para las 8.
1: Ah, 8 de la noche.
2: Me queda para las 8.
1: Así es.
2: Y el sábado a las 8, pues aquí te espero. Tengo para el domingo a las 8, a las 12 del día, a las 12 del día, tengo por acá, y a las 4 y uno a las 8. ¡Se me está yendo! ¡Qué emoción!
1: Se están yendo casi, casi volando, Sandy. Oye, es que es un gran espectáculo que no defrauda a nadie. El Circo Tiani es garantía de buen show, de pasársela bien, de ir con toda la familia y disfrutar. Y aprovechar que ya aún tenemos boletos y ya casi se va, por cierto.
2: Así es, y sobre todo para que vivas la experiencia, esta experiencia de ir al Circo Tiani. ¿Dónde está el Circo Tiani? Está ubicado en lo que es la curva de San Lorenzo. Uh-huh. Ahí en la Paseo Triunfo de la República. Te lo vuelvo a decir, es una carpa que, es más, ese espacio estaba abandonado. Y ahora está siendo con toda la diversión para todas las familias. Y que me preguntaban, oye, ¿es nada más para niños, así muy infantil? ¿Y qué crees que contesté yo?
1: No, claro que no.
2: No. Es un show tipo Las Vegas, unas bailarinas guapísimas. Oye, también los chavos que son de Brasil, que bueno, ellos andan haciendo ahí en esta malla elástica tantos malabares, tantas acrobacias, que dices, ¿cómo lo hace? Y el ilusionista, ay no, Chuy, es que en serio el ilusionista, mira,
1: te ilusionó.
2: No me dejaba dormir.
1: ¿Te ilusionó?
2: No, sí, me ilusionó, exactamente. Te ilusiona con ese espectáculo que realiza. Y bueno, las contorsionistas, como te digo, de Mongolia, en un espectáculo que cuando menos lo piensas dices, oye, ya le di la vuelta al mundo. Le di la vuelta al mundo con diferentes espectáculos de diferentes partes del mundo. Así que si tú nunca ganas nada, ay, no. Que nunca ganó nada y que en este mes te esperabas ganar algo, pero no ganas nada. Esta es tu oportunidad. A ti, que no has ganado nada con nosotros, aquí te estoy esperando. Es Plaza Grande, Avenida de la Raza y Lago de Pátzcuaro. Aquí estoy en la camioneta de Máxima y así como ya vinieron nuestras amigas, ya vino un niño, ¿eh? Aarón se llama. Vino Aarón también por sus boletos. ¿Hola, vienes por boletos? ¿Ya habías ganado? No, bájale, vente. Ya piensa que lo voy a morder, yo creo. ¿Cómo te llamas, amigo?
4: Edson.
2: Oye, pero no es Edson Ramos, te lo prometo que no es, Chuy.
1: Seguro, no creo.
2: No te parece.
1: A ver, que hable poquito.
2: A ver, mándale un saludo a quién.
4: No, pues muchos saludos a toda la gente que escucha 91.1.
2: 99.1, no es. Me queda claro que Edson no es. Oye, Edson, ¿cuándo quieres ir? Tengo el sábado nada más para las 8. ¿Está bien el sábado? Amigos. Máximas.
1: Ya no hay.
2: El último para el sábado. No,
1: no puede
2: ser. Está yendo en este momento con Edson. Te voy a tomar una foto.
1: Sí,
2: muestra
1: sí.
2: Tus boletos.
1: Para saber que no
2: es. Claro que no era.
1: No es el mapache, sí. Es que luego, como que sí se escucha que es el mapache.
2: ¿Cómo dices?
1: Como que sí se escucha que es el mapache.
2: Se te hizo, no, fíjate, está más alto.
1: ¿A poco?
2: No quería yo decirlo, evidenciar de esa forma, pero changos, está más alto.
1: Chale.
2: No, pues ahorita bueno, decimos, y habla más bonito, ¿no?
1: Y ya, no, sí, me causó... Sí. Me ilusionó, así dirías que... tú.
2: Te ilusionó, ándale, como el gran ilusionista ahí en el Circo Tiani. Así que estos boletos, mi querido Chug, estamos dando lo máximo y la máxima energía y diversión para que vayan al Circo Tiani. Ya, pues bueno, ya escuchaste, ya el del sábado ya se fue, así que me quedan todavía el del domingo. Yo me siento aquí como pues en el tianguis, ¿no? ¿De cuántos me quedan? Déjame le digo.
1: ¿Y qué horario?
2: ¿No?
1: Y... Oye, entonces, ya nada más te quedan boletos para el domingo, pero todavía quedan, ¿no, Sandy? No, me emociona.
2: Sí, todavía me quedan, claro, aquí para las 12. Sí, bueno, no sé si sea exactamente para las 12 la arme, pero todavía tengo boletos. Todavía tengo por acá, mira, tengo el domingo a las 8, el domingo a las 12, el domingo a las 4 y por último tengo el domingo a las 8. Entonces, pues todavía tengo boletos, ¿no?, para que tú vayas al Circo Tiani este fin de semana.
1: Ahí me apartas unos 8 para las 8, ¿no?
2: Ah, bueno, oigan, y es que ¿saben qué? A ver si aquí la gente del trabajo se pone guapo, o yo le digo al Circo Tiani, porque tú vas a cumplir años próximamente, ¿qué te parece que vayas a celebrarlo al Circo Tiani?
1: ¿Será? ¿Será?
2: ¿Por qué no? Sería una buena celebración, ¿no lo crees?
1: Uy, habrá que hablarle a producción. Oye, acá en WhatsApp te están preguntando, hola, buenos días, ¿dónde está Sandy? ¿Dónde andas, Sandy? ¿Te estás escondiendo?
2: Estoy en Plaza Grande. Ahora sí que estoy afuera de mi casa.
1: ¿Estás afuera de tu casa?
2: Estoy afuera de mi casa, así es, aquí en Plaza Grande, Avenida de la Raza y Lago de Pátzcuaro. Bueno, digo, pues porque es mi segunda casa, ¿no?
1: Ah.
2: Aquí estoy afuera de mi casa, aquí en Plaza Grande, Avenida de la Raza y Lago de Pátzcuaro. Aquí vamos a estar cuando Chuy se va, pues yo también me voy. Nos echamos ahí un buen desayunito, o dirían los nice, un brunch.
1: Un brunch.
2: Un brunch, nos echamos un brunch y ya pues así estaremos ahora sí listos para regalar estos boletos. Pero hoy, date prisa, no has ganado nada. Chuy, eres de esos que no tienes suerte.
1: Soy de esos que trae muy mala suerte para la suerte, ¿eh? Mala suerte. Oye, pero sí, decirle a Claudia, lánzate. Ahí está, Avenida de la Raza y Lago de Pátzcuaro, en el estacionamiento está el Maximóvil, ahí está Sandy, y ahí estamos regalando los boletos. Así que, además de Claudia, quien más nos está escuchando, que ande por la zona, por acá, por el lado de la Paseo Triunfo, de la Plutarco, la López, acá por la Tecnológico, todo este lado de Juárez... Ahí están, en nuestras oficinas, Avenida La Raza y Lago de Pátzcuaro. Ahí está Sandy Hernández en el estacionamiento, regalando boletos para el único y el más grande show, el Circo de Tiani.
2: Así es, aquí te voy a estar esperando, entonces llega por estos boletos. Eso sí, que no hayas ganado nada, porque sabemos que hay ganadores que van a venir a recoger sus boletos, ¿verdad? Uh-huh. Entonces, pues sí, démosle chance a otra gente que nos escucha, a otras personas de Máxima, para que puedan ir a vivir esta experiencia de ir al Circo Tiani. ¿Es este fin de semana los boletos que aquí tengo en la mano? Es para este fin de semana, para el domingo, porque ya para el sábado, pues ya se fueron. Así que por acá te espero para que vayas el día domingo. Recuerda, es Plaza Grande, aquí en este centro comercial. Está aquí la camioneta, aquí estoy yo en ella. Y bueno, sobre la Avenida de la Raza y Lago de Pátzcuaro, para que vayas a disfrutar del Circo Tiani. ¿Qué tienes que hacer? Pues tener ganas de ir al Circo Tiani.
1: Con eso,
2: mi querido Chuy.
1: Más que suficiente, me parece perfecto, más que suficiente, traer ganas y actitud de ir al Circo Tiani este fin de semana. Y Sandy, ¿cómo ves si más tardecito hacemos contacto para ver si todavía te quedan boletos? Porque yo sí quiero ir, la neta ya me están dando ganas de ir.
2: Yo voy a hablar seriamente con el ilusionista y le voy a decir, ándele, festeje a mi compañero.
1: Ilusióneme al Chuy. Ilusióneme, sí, al Chuy, por favor.
2: Ay, por favor. A ver, oye, ¿por qué hace una desaparición? ¿Será que te desaparezca a otro lado?
1: Ah, caray. Que me desaparezca unas cuantas canas, yo creo, ¿no? Unos cuantos años de encima.
2: Eso sí, quiero que no nos desaparezca dinero. Eso sí.
1: Sandy, hacemos contacto más tardecito. Vámonos al corte y regresamos.
2: Dale, pues, gracias. Acá los espero. Es Plaza Grande, Avenida de la Raza y Lago de Pátzcuaro. Vámonos todos al Circo Tiani.
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11: Violencia de género, una prioridad para Chihuahua, así lo afirma Pérez Cuellar. La violencia de género no puede seguir lastimando a las familias chihuahuenses, afirmó el exalcalde de Ciudad Juárez y candidato a la Coordinación Estatal de la Defensa de la Cuarta Transformación, Cruz Pérez Cuellar, al señalar que es necesario fortalecer las acciones de prevención, atención y acceso a la justicia para mujeres en todo el estado.
12: Combatir la violencia de género debe ser una prioridad de todas y de todos. Toda la violencia es mala, pero lamentablemente e históricamente las mujeres han sufrido más violencia, por eso el compromiso debe ser mayor.
11: Con esta afirmación, el alcalde funciones de una de las ciudades que más ha sufrido de esta problemática, reafirma su compromiso con la seguridad de las mujeres y con la paz del estado, poniendo su experiencia y servicio como un punto clave para considerarlo en la contienda a la candidatura para gobernar el estado.
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2: 11:58. Hago nuevamente contacto con Sandy Hernández, que ahí está en el estacionamiento de Plaza Grande. Sandy, ¿dónde está Plaza Grande?
3: Plaza Grande está en Lago de Pátzcuaro y Avenida de la Raza. Aquí es en donde están nuestras oficinas. Y si tú vienes a recoger boletos, recuerda que tienes hasta las 2 de la tarde. Para ti que ya ganaste. Y para ti que no has ganado nada, que dices, no, ya ni en rifa, de nada. Es más, de esas veces que dices, ay, me encontré una moneda de un peso. Y hasta haces ahí la crucecita esperando que te vaya a llegar una suerte.
2: Sí, cierto.
3: Y no pasa, ¿verdad?
2: Ya ni me acordaba de eso, Sandy, sí, cierto.
3: Acompáñenme a escuchar esta triste historia de nosotros, los aladitos.
2: Oye, Sandy, recordándole, bien lo dices, recordándole a la gente que ya ganó boleto, que tiene hasta las 2 de la tarde para ir a recogerlos ahí donde estás. Y que no se le olvide llevar una identificación, para acabar rápido, una identificación.
3: Sí, para ti que ya ganaste, ¿verdad? Para ti, claro, que ya ganaste en nuestras dinámicas, pues bueno, eso es lo ideal. Y sobre todo que no dejes pasar la oportunidad, porque estos boletos del Circo Tiani, ¿cuándo los volveremos a ver en 23 años?
2: Uy, no, espero que no, espero que no.
3: Y sabes que ya dijeron, Chuy, ¿por qué tardaron tanto tiempo en llegar hasta esta frontera? Pues bueno, la razón es que ellos dicen que recorren todo el continente americano, que desde la Patagonia, ¿qué? Imagínate, desde la Patagonia, a ver cuándo nos va a volver a tocar hasta llegar otra vez a Ciudad Juárez.
2: No, pues hay que prestarles un vehículo más rápido, ¿no? Para ver si se dan la vuelta, pues, más rápido.
3: Así es, por eso es que yo digo, oigan, aprovechen que estamos aquí regalándoles estos boletos para que vayan ahí al Circo Tiani. Nada más que les voy a decir una cosa.
2: ¿Cuál?
3: ¿Están listos?
2: ¿Cuál cosa?
3: Ya nada más me quedan para el domingo a las 12 del
2: día. No puede ser. ¿Domingo a qué hora?
3: A las 12 del día. Ya solamente me quedan para este día y para esta hora. Así que se han ido. Gracias por escuchar Máxima. Es un gusto el que me da que digan, ay, es mi estación, que siempre la escucho, nunca le cambio. Saludar gente que en algunos otros momentos de la vida nos hemos topado. Muchísimas gracias. Yo la verdad me encanta salir, me encanta andar acá con ustedes y sobre todo darles estos buenos momentos, estos máximos momentos, voy a decir. Que es ir al Circo Tiani. ¿Cuánta gente no ha ido al circo en su vida? Yo ya conocí una niña que dijo, es que yo nunca he ido al circo. Y yo, ¿qué? ¿Cómo? Y no es un circo cualquiera. Recuerden, es un circo muy diferente. Muy, muy diferente. Y por eso es que yo creo que ustedes tienen que aprovechar este día. Es hoy, que es 17 de julio, aquí en Plaza Grande. 5 minutos quedan, porque yo a las 12 me voy, para que vayan al Circo Tiani este domingo a las 12 del día. Nada más tengo ya para las 12 del día. ¿Cómo ves, Micho?
2: Changos, no, pues que se dé prisa la gente y pues a las 12, ni modo. Así es esto. Y el último recadito, recordándole a la gente que ya ganó boleto, tiene hasta las 2 de la tarde para recogerlo. No olvide llevar una identificación para que se los puedan entregar. Así que, Sandy, pues te agradezco mucho este tiempo y agradecerle también a todos los máximos que llegaron por sus boletos ahí a Plaza Grande.
3: Así es, mira, ya aquí llegó también alguien. Hola, chicos, ¿cómo están? Creo que estos nomás para las 12. ¿Cómo ves? Ya no alcanzas. Bueno, a ver si en la otra semana. Gracias, llegaron por aquí también por boletos y que querían, no, pues ya nomás para las 2. ¿Cómo estás? ¿Cómo se llama? Ashley. Ah, mira, déjame bajo porque aquí llega Ashley, una niña. Ashley, ¿cómo estás? ¿Cuántos años tienes?
4: 8.
3: ¿Y en qué escuela

0: bueno, estabas, porque ya estás de vacaciones, ¿no?
1: Fernanda Joaquín Reyes.
0: ¡Órale! Oigan, tengo nada más para el domingo a las 12 del día, ¿está bien? Sí. Ellas dicen que está bien y yo ya estoy rodeada. Compa, estoy rodeada. Así que muchas gracias, mi querido Chuy, que descanses. Sobre todo, pues que gane. ¿Quién va a ganar esta final del Mundial? ¿Ya lo pensaste bien?
2: Yo digo que España, no sé tú. España.
0: ¡Hala! ¡Hala! España, ¿verdad?
2: Una paellita, una paellita.
0: Sí, ¿verdad? Yo ya ando cantando la canción de Lamin Yamal. Cada día yo te quiero más, Lamin Yamal, Lamin Yamal. Así que bueno, vamos. Muchas gracias a toda la gente por escucharnos. Con esto se me acabaron los goles.
2: Gracias, Andy. Bueno, pues, acabado, concluido esto. Gracias por haber estado conmigo, por esta comunicación, Sandy.
0: Gracias a ti, Chuy. Buen fin de semana. Bye, bye.
2: Buen fin de semana y máximo siendo las 12:03. Vámonos porque ya es hora. Yo te recuerdo que mañana desde las 6 de la mañana y hasta las 12 del mediodía te estaré acompañando toda la mañanita de sábado. Así que ya vámonos, máximos. Esto que ya suena es algo de Elefante. Así es la vida. Aquí en Máxima 99.1 FM. 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
4: Considera PAN influencia de Maru en definición de candidaturas. La presencia que mantiene la gobernadora del estado, María Eugenia Campos Galván, en el debate a nivel estatal y nacional es uno de los factores principales que influirán en la definición de las candidaturas del Partido Acción Nacional para la contienda electoral del próximo año. El secretario nacional de elecciones, Luis Olmedo, detalló en conferencia de prensa que actualmente la opinión que emita la gobernadora del estado en relación a los procesos del partido serán tomados en cuenta en diferentes municipios y apoyarán en la definición de los perfiles de manera contundente. Destacó que así como se escucha la voz de la que es considerada la primera panista del estado, también se tomará como ejemplo esta causa en otras entidades del país. El integrante del Comité Ejecutivo Nacional del PAN destacó que se mantiene abierto el registro para las personas que deseen competir por alguna candidatura para la contienda electoral, por lo que destacó que han recibido importante participación a nivel estatal, figurando en su gran mayoría los perfiles de ciudadanos que buscan luchar por la defensa del estado.
5: Y aparte, que fuera de ser gobernadora, es una mujer que lo digo tal cual, ha sido y ha sido hecha, ha crecido en el PAN. No solo tendrá peso en las decisiones inclusive del Estado, sino inclusive de otras entidades, porque es una figura con una trayectoria, repito, no solo al interior de Chihuahua, sino inclusive fuera del Estado.
6: Entonces, aparte de ser sobre una posible alianza en el Estado de Chihuahua,
5: mire, nosotros estamos evaluando, y lo digo tal cual, inclusive posterior a este tema de la apertura, las pláticas que yo he tenido con el presidente es que aún no es el momento de que nosotros nos sentemos a dar una definición clara. Estamos, repito, haciendo lo que nos corresponde como partido, que es fortalecer nuestras estructuras, y en los próximos meses ya habrá una definición de ello. Inclusive el presidente Jorge por ahí ha sido muy claro en medios, inclusive no es el momento para nosotros todavía de hablar y tomar una determinación en torno.
4: Para Plataforma Informativa, Alan Arciniega.
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0: Muchas gracias, Leo.
1: Qué gusto saludarles hoy a través de Máxima 99.1 FM, tu estilo de vida. Yo soy Sandy Hernández y me da gusto estar con ustedes en este cierre de semana, ya viernes, y es 17 de julio. ¿Les cae la cuenta? Estamos más allá de que este mes de julio nos diga bye bye. ¿Qué onda? Y apenas muchos saliendo de vacaciones, ¿no? Pero bueno, a mí me da gusto que estés aquí con nosotros en sintonía de Máxima. Y bueno, quiero decirte que tú te puedes poner en contacto conmigo. Si hay algo que estés celebrando, algo que quieras expresar y me quieras dar tú por ahí el reporte de las diferentes avenidas de nuestra ciudad en donde hay tráfico, donde está cerrado un carril. Si estás en los puentes internacionales, pues también, porque ahorita ya sabemos que es ahora sí que la máxima aglomeración en los puentes internacionales. Y esas filas, máximo tiempo de espera, ¿a poco no? Máximo tiempo de espera para que tú llegues a la vecina ciudad del Paso, Texas. Y bueno, pues yo acá te espero en el 656-199-5991. 656-199-5991. Oye, ¿tus niños están de vacaciones? ¿Andan contigo? ¿Ustedes, abuelitas, andan con sus nietos? Si ellos quieren pedir una canción, pues lo pueden hacer con muchísimo gusto, ¿eh? También a través de nuestro WhatsApp. Me encanta escuchar los audios de todos los niños, la verdad, así que me va a dar mucho gusto que ellos nos manden un saludo. Y ya para que... Yo siempre les digo, ¿quién va a ocupar este lugar después? Que estos niños, estos nuevos talentos, puedan estar un día aquí en esta cabina de Máxima. Así que si están de vacaciones y me quieren contar qué van a hacer o están aburridos, también los niños, ¿no? Luego dicen, ¡ay, qué aburrido! No hay nada que hacer. Bueno, pues estamos aquí para que tú pidas alguna canción. ¿Sale? También te recuerdo que hoy es el día de los emojis. ¡Hoy es el día de los emojis! ¿Tienes tú algunas caras que hagas que parecen emoji? ¿Sí? ¿De repente te transformas en emojis con mil caras? Sí, ¿verdad? Seguramente. A través de nuestra página en Facebook, que es Máxima 99.1 FM, hemos puesto por ahí unas pequeñas pistas de qué canciones podrían ser las que están con emojis, escrito el nombre de la canción. Así que nos gustaría muchísimo que tú pudieras participar. ¿Sale? Me voy con esto de Juan Gabriel y he venido a pedirte perdón. Recuerda que estás en Máxima 99.1 FM, tu estilo de vida.

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4: Comienza Registro Civil la expedición de la CURP biométrica tras concluir pruebas y capacitación del personal. El Registro Civil informó que este jueves inició de manera regular el registro para la CURP biométrica en el módulo de Pueblito Mexicano luego de concluir la capacitación del personal y recibir las claves necesarias para operar el sistema. Tras realizar pruebas exitosas con 5 o 6 registros, las autoridades señalaron que el servicio ya funciona correctamente y atenderá al público de lunes a viernes de las 9 de la mañana a las 3 de la tarde. Durante las primeras semanas, el módulo realizará entre 30 y 35 registros diarios, mientras el personal se familiariza con la plataforma con la meta de incrementar la capacidad a entre 50 y 60 personas por día. Además, el oficial del registro, Esteban Villa, informó que el otro módulo será habilitado en la oficialía del Mezquital una vez que concluyan los permisos y autorizaciones técnicas para su operación. Para realizar el trámite, los ciudadanos deberán presentar una identificación oficial vigente y una CURP certificada impresa con una antigüedad no mayor a un mes. Las personas con doble nacionalidad también deberán llevar su acta de inscripción de documento extranjero o el acta que acredite dicha condición.
5: Esto con la finalidad de evitar que se vaya a empezar a hacer algún mal uso, de que si se le da un número la persona se retira, va y a lo mejor lo negocia por allá por afuera, como en otras ocasiones nos ha pasado, y luego ya viene una otra persona distinta con ese número a querer ser atendida. Entonces, para evitar

0: Este tipo de situaciones vamos a ir atendiéndolos conforme vayan estando en su fila y recordarles, no se va a permitir que llegue una persona y luego después llegue otra, no, es que yo soy el primo, soy el tío, soy el amigo, no vamos a permitir eso para evitar que vaya malas interpretaciones y que se vaya a hacer algún mal uso de esos espacios.
1: Para Plataforma Informativa, Alan Arciniega.
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0: Ellas son Laura Pausini y Thalía, sino a ti lo que acabamos de escuchar. Para ti que me la solicitaste aquí a través de Máxima 99.1 FM, tu estilo de vida, me voy a ir con estos audios que llegan a través de nuestro WhatsApp.
1: Hola Sandy, ¿cómo estás?
0: Hola.
1: Buenas tardes, aquí saludando fielmente. Es viernes, el cuerpo lo sabe.
0: Y sí.
1: Festejar el día de la cerveza, el día del cuyo, post cumpleaños, no sé qué más. Pero es viernes, hace mucho calor. Y traemos buena actitud. Saludos, buen día, que te la pases bien.
0: Muchas adiós. Gracias, igualmente. Eso es lo que debemos de pensar en el viernes, ¿no? Hay que traer una máxima actitud. Eso es lo que nos va a abrir las puertas para que el fin de semana sea a un nivel de máxima, ¿no? ¿A poco no? Oye, por cierto, muchísimas gracias a ti porque... Gracias, Kenneth. Kenneth nos compartió el video porque ayer él nos daba el dato de que fue el día del cuyo, ¿no? El día de ayer, 16 de julio. Y bueno, gracias porque nos presentó a toda su familia de cuyos. Mi favorito desde ya, Obi-Wan Kenobi. O sea, todos tienen un nombre y su nombre es tan, pero tan único, ¿eh? Muy único, así que chécalo, lo tenemos ahí en nuestro Instagram, que nos encuentras como Máxima 99.1 Radio. También en TikTok estamos como Máxima.99.1.fm. En YouTube también ahí nos vas a encontrar como Máxima 99.1 FM. Así nos encuentras. Y para que veas este video, porque la verdad le quedó muy padre, muchísimas gracias, Kenneth. Y si tú también quieres compartirnos algo así... No sé, sabes que viene el día del gato, ¿no? A lo mejor el día del gato, el día de cierta raza de algún animal, de algún perrito, alguna mascota que tú tengas y no lo quieres compartir, nos va a dar mucho gusto que nos compartas con ese video que tú grabes y nos presumas ahí a esos animalitos. O bien, tal vez tengas una colección. Oye, no había pensado. ¿Qué si coleccionas algunos autos de estos chiquitos, ¿no? De colección. O, no sé, tazos, no dorados, de esos tazos dorados, no. Pero tazos podría ser, o fotografías, en fin. ¿Quieres compartirlo con nosotros? Nos va a dar muchísimo gusto. Así que, bueno, graba el video o pregúntanos si quieres. Oigan, ¿cómo le hago? Y nosotros aquí te ayudamos para que nos grabes ese video. Y así lo podamos compartir con toda la gente de Máxima. Y que sepan, ¿no? ¿Qué es eso que tú quieres compartir? Todos siempre tenemos algo que compartir. Eso ya se sabe. Así que nos va a dar muchísimo gusto que lo compartas con nosotros. Y así nosotros también llevarlo a nuestras redes sociales. Para que más gente se entere, pues, de lo que está pasando, ¿no? ¿Qué pasa? Como esta colección de... No es colección, pero bueno, es una familia de cuyos, son muchísimos, me encantaron. Obi-Wan Kenobi, mi favorito, sí se nota que me gusta Star Wars, ¿verdad? Sí se nota, así que bueno, chéquenlo ahí a través de las redes sociales, ¿sale? Gracias a ti, dice, quedó padrísimo, me encantó cómo nos pusieron nombres, nombre, gracias a ti, muchísimas gracias a ti. Y bueno, por acá me estaban diciendo que hay un accidente, Eje Vial y Ponciano Arriaga. Dice Eje Vial y Ponciano Arriaga, un accidente de moto grave y hay muchísimo tráfico. Muchas gracias, amiga. Oye, ¿es de norte a sur? ¿En qué dirección es? ¿De este a oeste? ¿En qué sentido? Ahí me dices, ¿no? Pero bueno, ya saben, pasen la voz porque hay un accidente en el Eje Vial y Ponciano Arriaga. Ahí hay muchísimo tráfico, mucho tráfico. Pues bueno, así pasa. Así pasa, hay que tomar las cosas con precaución y sobre todo con tanta calma. Porque andamos muy acelerados, muy aceleradas, que si con el estrés de esto y de aquello, que las vacaciones, que qué voy a hacer, en fin, y de repente nos desconcentramos. Sobre todo, pues, tener ahí la mesura de utilizar el celular, ¿no? Si ya sabemos que hay que bajar el teléfono en algún momento, hacerlo, luego nos hacemos los invencibles y andamos haciendo cosas que dices, no, ¿cómo se me ocurrió? ¿Cómo se me ocurrió? Dice Libramiento y Torres, está el tráfico horrible también. Muchísimas gracias. Libramiento y Torres. Wow. No, pues sí. Sí que hay bastante accidente. Por acá también me dicen, tráfico enorme por Boulevard Zaragoza enfrente de la Fiscalía de la Mujer. Es lo que me reportan también. Muchísimas gracias por protestas. ¡Ándale! Ah, pues sí, por protestas. Eso también hay que tenerlo en cuenta, ¿eh? Boulevard Zaragoza, enfrente de la Fiscalía de la Mujer por protestas. También hay bastante tráfico. Acá dice, confirmo, Libramiento y Torres. Uy, uy, uy. Y la carita de, no, bueno, de esas veces. Oye, nos vamos a ir con Aitana y esto que es Superestrella. ¿Tú quieres pedir alguna canción? ¿Se te antoja cantar hoy ahí en el auto así como yo comprenderé con toda la emoción, la pasión, con todo? Bueno, dime qué canción te gustaría y yo aquí te espero. Mi número de WhatsApp, 656-199-5991. 656-199-5991. Yo soy Sandy Hernández.

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0: A todas las Lauras, ahí está, con Laura no está, confirmen si están o tiene la razón Nick y no están, ¿ok? Confirmen, por favor. Oye, pues gracias por ponerte en contacto con nosotros, muchísimas gracias, a través de nuestro WhatsApp, 656-199-5991, 656-199-5991. Pues el tráfico sí, ya, se siente que es viernes, me queda muy claro eso, ya me andan compartiendo por acá estos accidentes y también sobre todo el tráfico, ¿no? Confirmando que sí, que hay bastante tráfico allá en las Torres, sobre todo Libramiento y Torres, y bueno, pues ahorita también les comentaba un poco de estos trabajos que se están haciendo, ¿no? Para mejorar a toda la comunidad en cuanto a lo que es el agua, ¿no? A estos sistemas de agua. Entonces, pues sí, hay que tener muchísima calma. Mucha calma. Me voy a ir con este audio por acá que nos mandan. No sé por qué siento que va a hablar de fútbol. Que ahorita iba con esa pregunta. Del mundial, de este partido que ya llega a su fin. Ya digo de por sí, superando el jueves sin fútbol. ¿No? Que ya empieza la Liga MX. Sí, estamos de acuerdo, ya empieza. Pero como que el mundial le ponía ahí, ¿no? Alguito. Un alguito de sabor le ponía diferente a los que somos apasionados del fútbol, sobre todo. Bueno, vamos a escuchar esto. A ver, escuchemos.
1: Sandy Maxi la socia. ¡Auch! Sandy Maxi la socia. ¿Qué onda, Sandy?
0: ¿Qué pasó?
1: Pues mira, ya viernes, gracias a Dios, ya más tranquilos, más relajaditos. Al ratito cobramos, nos vamos a la casita a ver una película, relax. Y pues el sábado convivencia con la familia, el domingo a misa y ya nos alocaremos con la final de Argentina. Ahí vamos poco a poco Argentina, ojalá y quedemos campeones para que la copa se quede en el continente americano. A ver si nos puedes poner la de los fabulosos Cadillacs, Siguiendo la Luna. Bendiciones, Andy. Excelente fin de semana.
0: Muchas gracias. Gracias a ti. Oigan, pues sí, ya hay que ir haciendo el plan para el fin de semana. Mañana sábado ya será uno de los partidos para lo que es el tercer lugar. Entonces, este partido pues será entre Francia e Inglaterra, ¿no? Será el partido que se lleve a cabo mañana. Y ya el domingo pues será la final. ¿Quién creen ustedes que gane? Díganme, cuéntenme, ¿España o Argentina? Aquí ya él está diciendo, el tremendo está diciendo que será Argentina. ¿Ustedes por quién van? ¿Por España o por Argentina? Hoy temprano que anduve pues ahí enfrente de nuestras oficinas, aquí en lo que es Avenida de la Raza y Lago de Pátzcuaro, pues estuvimos regalando boletos para el Circo Tiani, ¿no? Y yo les pregunté a alguno que otro niño que pasaron por sus accesos, que muchas gracias papás por llevarlos. Y bueno, yo les pregunté, ¿quién va a ganar? ¿Quién gana, España o gana Argentina? Y hubo niños que me dijeron que España. Pero ustedes, ¿qué opinan, eh? Ahora también, la milla mal con esa juventud.

0: llevar esa Copa Mundial de este año 2026? ¿Quién será? ¿Será entonces acaso Argentina o será España? Que bueno, alguien también me decía, no, pues ahora sí, imagínate, los más creídos del continente americano, que son los argentinos, y los más creídos de Europa. Dije, ay, como que sí, ¿verdad? Como que algo hay de eso, de que espero que sea un gran partido, eso sí, por favor, que sí jueguen bien, que no vaya a estar aburridón. Yo me estoy poniendo celoso de Lamine Yamal, ¿eh? Hablas mucho de él. Lamine Yamal. Es guapo Lamine Yamal. Ay, estas imágenes que mandan. Lamine Yamal. Me gusta más Jude Bellingham, ¿eh? Me quedaba más con Jude Bellingham. Que también Jude Bellingham, pues bueno, este video donde ha circulado que le mete tremendo zape a uno de los jugadores de Argentina. Porque va y le grita, ¿no? De, ¡ah, sí, ganamos! Y pues claro que él dijo, oye, respeto. Jude Bellingham tiene eso. Como que es muy respetuoso el muchacho. Eso sí me queda muy bien. Muy claro y me gusta. Nos vamos a ir con esto de Duncan Du, que esto que se llama Jardín de Rosas. Y luego me mandaron un emoji para que yo descifrara, porque hoy es el Día Nacional, el Día Mundial del Emoji. Es cuando se da por así, ya. Entra al calendario de la primera vez que se utilizan los emojis, ¿no? Que hay película de emojis, ¿no la has visto? Sí te la recomiendo, está muy padre. Está bastante divertida. Y bueno, después me escribieron y dije, pues, ¿qué canción será esa? ¿Cómo duele el amor? Dime vaquero, porque aparecía como un vaquerito. Me dijo, no, es la de Christian Nodal, la de Ya no somos ni seremos. ¡Ah! Entonces creo que fallé. Fallé bastante en esto de descifrar las canciones con emojis. Me voy mientras con Duncan Du. Recuerda que estás en Máxima 99.1.
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Ya a las 2 de la tarde con 12 minutos. Oigan, pues seguimos en esto de la celebración de lo que es el día del emoji. Y es que me da risa porque apenas y les dije y me empezaron a mandar. Y bueno, la verdad es que sí me pusieron en aprietos, ¿eh? Dije, ah, caray, ¿cuál será eso? Y entonces me mandan una que supuestamente iba a ser muy fácil, ¿no? Es una luna. Y yo dije, ah, pues luna, ¿no? Yo de inmediato pensé en la de Ana Gabriel o no sé. Yo pensé en esa, la verdad, pensé en esa. Luna. Y me dice, casi. Y yo, ah, a ver, obscuridad, ¿no? Me dice, y ahora sí te fuiste muy lejos, ¿no? Y todo para que fuera una bien fácil, porque la verdad terminé diciendo, no, pues me doy. Pues me doy, ¿no? Así como el Chavo del Ocho, no, me doy. Y nada que era cara luna, la de Bacilos, ¿no? Bueno, falsié muy mal, pero bueno, ya. Es con la que vamos a ir también. Y me mandan por acá también dice, hola, no sé si también se pueda pedir canciones con stickers. Aquí va la mía. Entonces son unos pies muy, pero muy mugrosillos, ¿no? Y me señala que son estos. Y primero dije, ¿será sobre mis pies? Dije, no, me fui muy grupera ya. A ver, entonces será... Pues ahí estaba y dije, ¡ah, ya sé la de pies descalzos! ¿Y qué creen? Que sí le atiné. Así que fue la canción que acabamos de escuchar. Gracias a ti por solicitarla. Y también me están dando a conocer que hay un choque en Pinocelli, que un choque bastante grave, ¿eh? Bastante grave en Pinocelli frente al Banco del Bienestar. Ay, caray, pues espero que las cosas solamente sean materiales, pero bueno, consideren ahí para todos ustedes que nos estén escuchando y que vayan a transitar por esa avenida, Pinocelli frente al Banco del Bienestar. Un fuerte y grave accidente, ¿ok? Muchísimas gracias. Bueno, acá dijo que un choque, ¿no? Muchísimas gracias por dármelo a conocer, ¿eh? Gracias. Y si tú también andas en otras avenidas, es más, andas en El Paso, Texas, ¿no? Seguramente te fuiste al Paso. Andas por allá de compras y nos estás escuchando en lo que entras y sales de compras y sabes que hay algo por allá, también nos lo puedes hacer llegar. Ahí en nuestro WhatsApp, 656-199-5991. 656-199-5991. Me voy con Bacilos y esto que es Cara Luna a través de Máxima 99.1 FM, tu estilo de vida.

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0: Ya a las 2 de la tarde con 32 minutos. Y bueno, gracias, amigo. Gracias porque me mandó por acá. Me dijo, hola, buenas tardes. Yo quiero participar en esta actividad de los emojis. La voy a poner fácil. Entonces me puso un gato y luego un botón de hacia abajo, una lluvia y música. Dice, esta está como para escuchar una voz. Dije, ¿cuál será? Dice, a ver, ¿qué tan maxi DJ eres? Y le dije, ¿la gata bajo la lluvia? Y que me dijo, ¡sí, lo lograste! Ahora yo soy la que está concursando. Me encanta esto. Muchísimas gracias. Qué padre, ¿eh? Así con emojis es divertido, ¿verdad? A través de nuestro Facebook también hemos puesto por ahí una lista de canciones. Les pusimos el nombre de los artistas para tratar de ponerlo un poquito ahí como en idea, ¿no? Pero chéquenlo, a ver ustedes qué opinan, cuáles canciones son. Son 5 canciones, creo que es de los éxitos que aquí seguido escuchas en Máxima. A ver qué les parece. Chéquenlo ahí en Facebook, es Máxima 99.1 FM. Por acá tengo este audio interesante con esta información.
1: Hola, mi querida Sandy.
0: Hola.
1: Oye, en Torres, rumbo al kilómetro 20... En la entrada de Torres y Libramiento solamente está un carril y eso es arriba de la banqueta. Están haciendo pues arreglos ahí lo de la Junta de Aguas y solamente está un carril y eso es arriba de la banqueta al lado del puente.
0: Ok.
1: Para que tengan consideración ahí.
0: Muy bien, muchísimas gracias. Gracias, amigo, por el dato. Pues ya saben, ¿eh? Considérenlo, hay que manejar con precaución y sin desesperación sobre todo. Dice, Sandy Maxi, adivina este mensaje en emojis. A ver, dice, no, creo que me quieres decir que no has puesto mi canción, ¿no? Creo que eso, ¿sí? ¿Estoy bien o no? Creo que me quiere decir el tremendo, no has puesto mi canción, pero ¿qué crees? ¿Que es la que ya venía? Aquí está, es la que ya venía siguiendo a la luna de los fabulosos Cadillacs. Recuerda que tú estás en Máxima 99.1 FM, tu estilo de vida.

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6: Es el Gobierno de México quien está presente en los municipios serranos, así lo dice Cruz Pérez Cuellar. El Gobierno de México mantiene una presencia activa en los municipios serranos de Chihuahua mediante programas federales como la pensión para adultos mayores y Sembrando Vida, los cuales han generado bienestar y oportunidades para miles de personas históricamente marginadas. Así lo reconoció Cruz Pérez Cuellar, alcalde con licencia de Ciudad Juárez y aspirante morenista a la coordinación estatal de la Cuarta Transformación tras recorrer diversas regiones de la entidad. No obstante, el líder subrayó que persiste un grave abandono por parte del Gobierno del Estado en rumbos fundamentales como infraestructura, servicios públicos, salud y educación. Aunque los apoyos federales han llegado de manera significativa, Pérez Cuellar insistió en que hace falta una mayor intervención estatal para complementar los esfuerzos y atender los rezagos históricos que aún afectan a estas comunidades.
7: Sigue habiendo mucho abandono por parte del Estado. El Gobierno de México está aquí muy presente a través de diversos programas como obviamente la pensión para adultos mayores, Sembrando Vida, los caminos artesanales. Hay muchísimo programa que está... El Gobierno de México está muy presente, pero sí hace falta la presencia del Estado, como en prácticamente todo Chihuahua.
6: Finalmente, hizo un llamado a fortalecer la coordinación entre los distintos niveles de gobierno, sin distinción partidista, para garantizar que los beneficios lleguen de forma integral a todos los municipios de Chihuahua. Destacó que cada región tiene potencial para mejorar las condiciones de vida de sus habitantes, pero ello solo será posible mediante un trabajo conjunto que ponga el bienestar de la gente como prioridad absoluta.
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0: Es la 2 de la tarde, son las 2. Ya quería yo que fuera la 1, es que no me quiero ir. Señor Stark, no me quiero ir. Oigan, estoy aquí quebrándome la cabeza porque me mandaron, dice, hola, feliz día del emoji. ¿Puedes adivinar esta canción y ponerla? Entonces yo dije, será la de Entre tú y mil mares. Estos son los emojis que él me comparte. Es la de, viene una ola de mar. Y luego alguien nadando, después un micrófono y un número 7. Entonces yo dije, ¿será la de Entre tú y mil mares? Pero el 7 es el que me hace ruido. Digo, ¿cuál será el 7? Entonces dicen acá, ¿alguna canción de OV7? ¿Podrá ser alguna canción de OV7? Amigo, ¿cuál canción es? ¿O la canción de Eres Sirena? Pero si fuera la de Eres Sirena, vendría la sirena, ¿no? Y en este caso, me gusta eso del 7, fíjate, que pudiera ser una de OV7. ¿Cuál será la de OV7? No, esa no. Pues yo también creo que andamos cerca, amigo, ¿cuál es esa? No me quiero ir sin complacerte con esa canción, pero para descifrarla estoy batallando. Y luego de esas veces, ¿no les pasa? Que ya como que te quedas enclochada con esa idea. Veo el emoji y no veo más luz, solamente veo Entre tú y mil mares. Y de ahí no salgo, quedo enclochadísima. Entonces, no sé, alguien que me ayude, por favor, una ayudita. A ver, es una ola, luego una persona nadando, después un micrófono y luego el número 7. Pensé, dije, bueno, una canción con el número 7 podría ser la de 7 de septiembre, ¿no? La de Mecano. Pero pues no veo dónde está el septiembre por ahí. Entonces, ¿cuál será? ¿Es una ola de mar? ¿Una persona nadando? ¿Nadando por ti? No. Y luego un micrófono y luego un 7. El 7 mares de Jiménez. ¿Esa cuál es? ¿Cuál es esa canción? ¡Ah, qué bárbaros! Acá dice, a ver, ¿crees que puedas poner Estarás de Cabá? Sí, claro que sí, aquí la pongo. En lo que seguimos descifrando. ¡Ay, cuál será esa canción! La de Estarás. Ok, muy bien, ahí la pongo, la de Estarás. Pues seguimos descifrando entonces. ¿Cuál será esa canción? Te digo, y luego ya uno se enclocha, ¿no? Dice, yo soy muy malo con los emojis. Pues sí. Yo intento. Escuchemos este audio.
1: Está muy fácil, es la célula que explota, Sandy.
0: ¿La célula que explota? ¿Pero por qué? ¿Qué tiene que ver el mar, alguien nadando, un micrófono y luego un 7? No, ya estamos todos aquí, ya estamos todos aquí ya estresados. ¿Cuál es esa canción? ¿Siete mares de Dana Paola? ¿A poco? Ah, es que mira, a lo mejor y... Ah, Siete mares de Dana Paola. ¿Qué? A ver que me confirme mi amigo porque... Ah, soy muy malo con los emojis y también para escribir. Bueno, a todos se nos da, ¿no? De vez en cuando a todos se nos da. Siete mares de Dana Paola. A ver, amigo, yo sé que a lo mejor estás ocupado y no nos puedes ahí contestar porque ya se quedó desde hace un rato ahí que no ha visto mi mensaje. Y la verdad, no me quisiera ir sin haberle complacido con esa canción. No me quisiera ir, por eso les decía ahorita, no me quiero ir, señor Stark, no me quiero ir. Bueno, nos vamos a ir mientras, entonces con la de Estarás de Cabá. Que por cierto, hace poco, ¿no?, subieron un video remasterizado a través de sus redes sociales. Que la verdad, es esta de hecho, ¿no? La de Estaré. Esta es la canción que remasterizaron hace poco. Y sí, cuando la escuchas dices, ¡ay! Esta canción me lleva a aquellos recuerdos. Pero seguimos descifrando. ¿Cuál será la canción que nos mandó nuestro amigo para descifrar en estos emojis? Es un mar nadando, un micrófono y un 7. Seguimos en eso. Espero poder alcanzar antes de que yo me vaya y complacerle. Este es el Máxima 99.1 FM, tu estilo de vida.

0: Pues así sigo, aún sin respuesta. Oye, tú que estás escuchando Máxima 99.1 FM, tu estilo de vida, pues yo ya me tengo que ir. Yo ya me tengo que ir, pero quiero decirte que manejes con muchísima precaución. Por acá ya me están diciendo que hubo, que alguien por ahí, hombre, dice, corte A, le dan un llegue a un compañero. Chale, no te digo. Le dan otro llegue a otro auto, chinita, te digo, y luego por acá dice, yo me ponché, y es viernes y los choques lo saben. No, pero bueno, ¿qué está pasando? ¿Qué está pasando? Manejen con precaución, mantengan su distancia. Sé que todos queremos llegar rápido a nuestro destino, eso lo sé. Todos queremos llegar rápido, pero es mejor llegar tarde, pero llegar, ¿no? Llegar bien, sin daños a terceros, como diría la canción de Ricardo Arjona, sin daños a terceros sería lo ideal. ¡Horas extras! ¡Ándale, bueno, fuera! ¡Ándano! Oye, por acá, pues nuestro amigo no nos contestó, no nos contestó y yo sigo aquí con la angustia.
1: Hola, buenas tardes, por favor, una de Alejandro Sanz. La que sea, todas son hermosas.
0: Claro que
1: sí. Buenas tardes y gracias.
0: Gracias a ti. Mira, ahorita va a ir justamente la de

Viviendo Deprisa, ¿te parece? Ahorita vamos a ir con esa de Viviendo Deprisa, es con lo que te voy a dejar, de hecho, es con lo que yo te digo gracias por haberme acompañado, pensando en cuál canción pudo haber sido esa de los emojis, porque mi amigo ya no me contestó. Te digo que hoy, como el día de los emojis, estuvimos descifrando algunas canciones que ustedes solicitaron por medio de los emojis. Y este que no logré descifrar cuál es, porque ya no me pudo contestar. Yo espero que esté bien y ojalá en algún momento me puedas contestar. Le diré a Charlie, Charlie, por favor, ¿qué contestó? ¿Cuál era la canción? Si no, no voy a comer ni a dormir. A ver cuál era. Ahí les va el emoji. Es un mar, luego alguien nadando, alguien cantando y un número 7. Me gustó esto que dijeron, 7 mares. Pues entonces, ¿será esta? ¿Luis Miguel? ¿El 7 mares? ¿Será Luis Miguel? Bueno. Por si sí o por si sí no. Bye bye, soy Sandy.

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2: Alerta Marco Rubio, supuesto terrorismo político en ideas como el anarquismo o el comunismo. Marco Rubio, secretario de Estados Unidos, alertó el resurgimiento de lo que él considera terrorismo político como una amenaza para su país y el occidente bajo distintas ideologías como el comunismo, anarquismo, marxismo o anticapitalismo. El secretario de Estado encabezó conferencia de prensa para convocar a 66 países a una cumbre para combatir el extremismo de izquierda, movimientos que considera impulsados por un odio contra la civilización misma y de recurrir a la violencia para destruir aquello que sus integrantes son incapaces de construir. Las declaraciones fueron realizadas durante una reunión ministerial sobre el resurgimiento del terrorismo político, donde recordó en el memorándum del presidente Donald Trump que señala las principales amenazas para Occidente y Estados Unidos está en el extremismo de izquierda, comparable a los carteles de la droga calificados de organizaciones narcoterroristas.
3: Este es un mal distintivo y único. Siempre ha estado impulsado, por encima de todo, por un odio. Un odio hacia la civilización misma. Es una rebelión de lo peor contra lo mejor. Una rebelión de los débiles y los cobardes contra los fuertes y los virtuosos. Es perpetrado por quienes no pueden construir, no pueden crear, no pueden alcanzar grandes logros y buscan vengarse del mundo por su propia incapacidad, intentando destruir a quienes sí pueden hacerlo. Eso es lo que es la izquierda radical. Pueden adoptar distintos lemas e ideologías según el lugar y la época. Pueden llamarse anticapitalistas, antiimperialistas, comunistas, anarquistas o marxistas, pero su naturaleza fundamental siempre es la misma. Siempre es la misma. Es un resentimiento venenoso disfrazado con un lenguaje de igualdad, la justicia y la liberación. Una necesidad abrumadora de derribar lo que hombres más grandes han construido, de destruir lo que es bello y correcto, en nombre de personas que solo están llenos de fealdad y no tienen nada más que ofrecer al mundo. Mediante la violencia y el terrorismo, buscan una vez más imponer esta fealdad sobre todos nosotros. El viejo dogma está equivocado. El viejo dogma estaba equivocado. Nada de eso está impulsado por el idealismo. No es una utopía. De hecho, es exactamente lo contrario. Una de las críticas que a veces se hace al comunismo, por ejemplo, es que suena bien en teoría, pero nunca funciona en la práctica. En realidad, eso no es cierto. El comunismo no suena bien ni siquiera en teoría. El mundo que imagina para todos nosotros es un mundo pequeño, plano, gris, hasta eliminar toda excepción y despojando de todo lo bueno y noble del alma humana.
2: Para Plataforma Informativa, Alan Arciniega.
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2: Estado condena maltrato animal tras muerte de perro en Ciudad Juárez. Luego de que un perro muriera a consecuencia de las quemaduras que presuntamente le fueron provocadas con aceite hirviendo, el gobierno del estado en la zona norte condenó los hechos y reiteró que en Chihuahua el maltrato animal constituye un delito, razón por la cual se confió que las autoridades correspondientes esclarezcan el caso y sancionen a quien resulte responsable. En declaraciones a medios de comunicación, el representante de la oficina de la gobernatura en Ciudad Juárez, Carlos Ortiz Villegas, señaló que este tipo de actos son inaceptables y recordó que la legislación estatal contempla sanciones para quienes ejerzan cualquier forma de crueldad contra los animales, debido a que representan conductas que atentan contra el bienestar y la convivencia social. El funcionario agregó que la Dirección de Atención y Bienestar Animal y la Fiscalía General del Estado ya desarrollan las investigaciones correspondientes, mientras que exhortó a la ciudadanía a denunciar cualquier caso de maltrato animal, ya que la participación de la población resulta fundamental para prevenir este tipo de hechos y fortalecer la cultura de protección hacia los seres sintientes.
3: Nosotros condenamos como gobierno del estado todo el ataque que se les hace a los animales, a los seres vivos. Quien lo haga, pues recibirá una sanción ejemplar y una investigación profunda, ¿no? No se puede permitir en una sociedad como la nuestra que haya quien en un momento maltrata a los seres vivos, a los animalitos que son indefensos y que además son otro tipo de alternativas las que se requieren para prevenir la proliferación de los mismos y no es maltratándolos ni dándoles la vida. Entonces en eso siempre estaremos muy puntual el gobierno del estado, apoyando precisamente a poder mejorar el entorno de nuestra las mascotas.
4: Para Plataforma Informativa, Alan Arciniega.
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1: Este es el momento de mi encuentro contigo. ¡Qué gusto me da saber que estás escuchando este programa! Y más gusto me va a dar que lo escuches hasta el final, porque te puedo prometer que el tema de hoy puede ayudarte, pues probablemente no a salvar tu vida, pero sí a modificar tu vida, porque tú sabes que las palabras tienen poder. Tú sabes que hay palabras que te pueden destruir a ti mismo por tanta repetición. Soy un bueno para nada, todo me sale mal, yo no nací para que alguien me quisiera. No, si hay una bola de frases que te dices verbal o mentalmente que te están dando en la torre a tu vida y ni cuenta te das. De eso vamos a platicar en los próximos minutos aquí en El Placer de Vivir. Te vas a identificar con varias. Vas a decir, bueno, pero ya las digo, ya que a poco por eso. Por eso. Y hay investigaciones de neurociencia que dicen que lo que más afirmas, más te dices, tu cerebro hace conexiones nerviosas relacionadas precisamente con eso. Acuérdate también de esta otra frase, donde pones tu mente, pones tu poder. Si constantemente te estás quejando, te puedo asegurar que ahí está tu poder y ahí está la fuente de lo que atraes a tu vida. Esto no es mágico, esto es neurociencia. Esto es algo que está comprobado. Antes decíamos, no vaya a ser que se nos cumpla de tanto decirlo. Así decían nuestras mamás. Ahora te puedo afirmar que entre más estés expresando algo, más lo acercas a tu vida. Ahora imagínate esto en las preocupaciones, que no pase esto. Y luego para acabarla de fregar, también hay expertos que dicen que la mente no registra el no. O sea, que como tú usted, ay, que no pase esto, ¿qué estás diciendo? Que no vaya a chocar, ¿qué estás diciendo? Que no me vaya a quedar sin trabajo, ¿qué estás diciendo? ¿Por qué no lo cambias de una manera práctica en que conserve mi trabajo, que llegue con bien a donde va, que el vehículo funcione como debe de funcionar? Acuérdate que depende de la forma como hablas, son los resultados en tu vida. Cómo te hablas. Tu diálogo interior es tan fuerte. Quédate, te voy a demostrar con pruebas que esto es verdad. Además, la nota del día de don Joel Garza.
2: Doctor, dicen que donde hay amor, hay celos.
1: ¡Ay, no!
2: Pero también donde hay inseguridad, hay investigación nivel FBI. Dicen. Bueno, atención, acaban de actualizar el ranking de los países más celosos en todo el mundo.
1: Bueno, vamos con una pausa. Ahorita continuamos. Más 52-81-28-610-170. Que quede claro que no he visto
2: cada la vez nota me sorprende. De
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1: Hablar de este tema de que las palabras tienen poder me hizo recordar una historia. El cuento del escultor, ¿te lo sabes, Joel?
2: No, doctor, cuéntemelo ahora mismo.
1: Te lo cuento.
2: A ver, échele.
1: Es que este cuento me encanta porque habla de lo que es la constancia, de manera positiva o negativa. Un escultor golpeaba la piedra con frustración porque no veía resultados rápidos en lo que él quería formar con esa piedra. Un maestro le dijo: recuerda, no te frustres. Cada golpe cuenta aunque no lo veas. Años después comprendió que la obra no se formó con un solo impacto, sino con miles de impactos. La moraleja es clara. El progreso invisible también construye. Pero yo, César Lozano, agrego algo. El retraso invisible también destruye. A ver, ¿por qué digo esto? Palabras como, por ejemplo, si otro puede, ¿por qué yo no? Que me lo heredó mi madre preciosa, que en paz descanse. Que me lo decía constantemente cuando yo no podía con la materia de anatomía en la facultad de medicina. A ver, si otro ha pasado. Mamá, pues otros, porque son más inteligentes que yo. Cállese la boca, no me vuelva a repetir eso. Diga, yo tengo mi nivel de inteligencia, no que soy más o soy menos. Mamá cuidaba mucho las palabras que yo me decía. Cuando ella me oía decir, no puedo, a ver, ahorita no puedes porque estás cansado, pero mañana sí vas a poder. Bendita herencia que me dejó doña Estela, porque me ayudó a que las palabras tienen poder. Las palabras tienen y mucho. Depende de ti cómo las utilizas. La constancia, empezar a ser consciente lo que haces inconsciente. Eso es algo que te pido en este momento. Date cuenta que te diste cuenta lo que te dijiste. Se oye raro. Date cuenta que te diste cuenta. 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Y cuando te vea, te lo quiero dedicar. Me encantaría. Sería un honor para mí dedicártelo. Que por cierto, voy a ir a la Feria Internacional del Libro de Perú. Ya este mes, ya faltan muy
2: pocos días. Ya falta nada.
1: Nada para estar en la Feria Internacional del Libro de Perú. Me va a encantar estar con ustedes. ¿Ya cuándo es la Feria del Libro? Déjame acordarme, pero aquí lo tengo. Feria Internacional, este día 25 nos vemos en Perú, en Lima, Perú. Me alegra saludarte. Vamos con la nota del señor Don Joel Garza.
2: Doctor. Y usted ya me adivinó dos.
1: Bueno, ¿a poco te adiviné?
2: Claro, estamos hablando de las mujeres más... están identificando mujeres. Yo sé que no hay.
1: Italia, yo dije.
2: Está en el primer lugar, doctor.
1: Está en
2: por eso dije, ya vámonos.
1: Intensas, italianas intensas.
2: Muy guapas, pero...
1: Muy guapas.
2: Sí, intensas.
1: Pero muy intensas.
2: Sí, sí, sí. Y vea, y con esto empezaron a hacer un estudio internacional de amor y celos. Se encuestaron a más de 6,000 personas y colocó a Colombia en el segundo lugar.
1: Pero las Colombia,
2: doctor.
1: Pero si están bien guapas, niñas.
2: Pues sí, pero son celosas.
1: Mira, las italianas, hay guapísimas. Las colombianas...
2: Ni se diga.
1: Nada más digo, uff. Con eso dije todo. O sea, uno, cuando, nomás date una vuelta a Medellín. Váyase a Cali. Pues sí. Váyase a Cali, Colombia. Váyase allá a la región cafetelera.
2: Okay.
1: Váyase a Bogotá y va a ver usted la calidad.
2: Bueno, Colombia es el segundo país con las mujeres más celosas en todo el mundo. Solamente está en primer lugar Italia, segundo lugar está Colombia, tercer lugar, usted lo dice, está España.
1: España.
2: España.
1: Y mira, casi hago, te hago el ranking.
2: Sí, no, ya lo hizo. Usted lo
1: tercer lugar España, las españolas son muy intensas.
2: Yo creo que sí. No, sí, claro, digo, los resultados lo dicen todos. Y hay especialistas que aclaran que sentir celos, ojo, es una emoción...
1: ¿Qué?
2: Normal.
1: Positiva.
2: Es normal, dicen los expertos. O sea, si nos estás escuchando, amiga, y eres celosa, ya viste quién likeó, ya viste quién siguió, ya viste quién llamó, ya consultaste su contraseña, los especialistas dicen que es normal. Es normal, pero se convierte en un problema cuando provoca conductas que no son normales, como control, como desconfianza. Eso sí ya es atención de inmediato. Cuarto lugar, Brasil. Y quinto lugar, México.
1: Vamos a una breve pausa. No te vayas. Esto es por el placer de vivir internacional, más 52-8128-610-170. Hoy platico con el público que me hace el honor de estarme escuchando. Ahorita venimos.
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2: Arranca municipio cruzada por la familia con más de 10.000 apoyos alimentarios. Como parte de los proyectos para apoyar a las familias juarenses, el gobierno municipal arrancó el jueves la Cruzada por la Familia, esquema con el que se fortalece la seguridad alimentaria mediante la distribución de más de 10.000 despensas. El evento inaugural fue encabezado por el presidente municipal en funciones, Héctor Rafael Ortiz Orpinel, y tuvo lugar en el Centro Comunitario ANAPRA, pero el propósito es entregar los apoyos en 12 sectores de la ciudad y el viernes se hará lo mismo en la zona rural. El director de Desarrollo Social, Hugo Vallejo, informó que las despensas contienen 29 productos de la canasta básica y se harán llegar a la población a través de los centros comunitarios Francisco y Madero, Granjas de Chapultepec, Mirador, Los Kilómetros, Riberas del Bravo, Iracalo, Ampliación Aeropuerto, Héroes de la Revolución, Avenida de las Torres y la Academia de Policía.
3: Sí, así es, son despensas con 29 artículos cada despensa, Francisco y Madero, es Granjas de Chapultepec, es el módulo de Mirador, atrás de Fiscalía, Los Kilómetros, Riberas del Bravo, Frida Kahlo, Ampliación Aeropuerto, Héroes de la Revolución, un módulo que tiene la Dirección General de Desarrollo Social muy cerca de la Avenida de las Torres, y lo que viene siendo anteriormente era el Centro Comunitario de Talamás, de la Talamás, y ahora nos movimos a la Academia, son 12 puntos. Va a ser por mes, programa, así se tiene programado, le estamos ahorita nada más analizando para ya informarles a los beneficiarios cuándo serían las siguientes entregas.
4: ¿Y cómo fueron seleccionados los beneficiarios?
3: La verdad es de que estuvimos levantando la información, haciendo un estudio socioeconómico para las familias que se vieran en este caso beneficiadas, priorizando lo que son los grupos vulnerables, ya sea las personas con discapacidad, grupos originarios, el adulto mayor y madres solteras.
2: Para Plataforma Informativa, Alan Arciniega.
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13: Pues sí, hay gente que dice que las palabras pueden salvar vidas. Hay personas que reconocen y aceptan que gracias a las palabras de fuerza y de fe que les dieron en momento de enfermedad, lograron sobrellevar la adversidad. Que ya se habían dado por vencidas, pero llegó alguien a su vida que les dijo... Oye, no. Pues ahí tengo una amiga muy querida que hace varios años, aproximadamente 15 años, tú la conoces, Joel, que venía aquí al programa como especialista y me dice, fíjate que mi hija nació con este problema en la columna vertebral y me dicen que no va a volver a caminar. Voy a confesar una culpa de una mentira, según yo, piadosa, porque en aquel tiempo creían que las mentiras podían ser piadosas. Son mentiras, punto. ¿Quedó entendido? Son mentiras, pero nada de que piadosa. Yo la dije como mentira. ¿Cómo, amiga? No te apures. ¿Cómo que no va? ¿Por quién te dijo que no iba a caminar? No, que mi hija no va a caminar. Ya fui con los especialistas. Que ese problema. A ver, tú haz las terapias. Tú dile a tu hija que va a poder caminar. Estamos hablando de un problema muy similar a la espina bífida, que es algo sumamente grave. Pregúntame por la hija, caminando, y ella dice, nunca, y lo dice en sus conferencias, que yo, una mentira, entre comillas, piadosa, hizo que tuviera tanta fe y le dijera a su hija que ella iba a caminar, que camina. No me quiero adjudicar el que yo soy el santito en esto, simplemente, sin querer queriendo, le transmití tanta confianza de que su hija iba a caminar, que así fue. Las palabras literalmente pueden llegar a cambiar el futuro de una persona. En momentos de crisis validan emociones, te ayudan a ofrecer esperanza. Saber qué decir y a dónde acudir es vital para prevenir tragedias. Acuérdate de esta frase que te voy a dar. Cuando alguien atraviesa una situación difícil, ciertas frases pueden ser salvavidas emocionales. No estás solo, yo estoy. Mira, esta frase la uso con mis hijos. Sabías, preciosa, muñeco, que siempre voy a estar para ti. Hagas lo que hagas, yo voy a estar para ti. Y la gente me puede criticar, ¿cómo que haga lo que haga? Ah, yo soy su papá, ya son adultos, pero que confíen en mí, que me llamen a mí, que me busquen. Porque pues, ay de ti que... Estoy de acuerdo, señora. Entiendo que tiene sus razones para decir estoy... ¡Ay de ti que tú hagas! ¡Ay de...! No quiero imaginar. Qué diferente es. Confío en que no lo vas a hacer. Y si por alguna razón tú te equivocas, me buscas a mí. Porque soy tu papá. Carmen, te saludo. Me escuchas a través de Magia 93.7. ¿Ay, qué fue?
14: Yo dije, Carmen, se te cayó la cadenita.
13: Oye, ¿cuántas veces te fregarán con eso que te está fregando Joel ahorita? A ver, Carmen, ¿cuántas veces te
14: dicen? ¿Qué hizo un silencio usted?
13: Sí, oye.
14: ¡Carmen!
13: ¡Carmen!
14: Se te cayó la cadenita, se me vino.
13: ¿Cómo estás? ¿Cuántas veces te dicen? ¿Tú eres la de la cadenita?
15: Uy, muchas veces.
13: Pobrecita, muchas veces. Carmen. ¿Y si tienes cadenita?
15: No, no tengo.
13: No tiene, mira, mi reina, vamos a conseguirle una para que la tenga. Carmen. Bueno,
15: sí.
13: ¿Casada, soltera, divorciada? ¿Qué?
15: Divorciada, doctor.
13: ¿Felizmente divorciada o tristemente divorciada?
15: Pues, felizmente.
13: Ay, a ver, otra vez, repítemelo después, otra vez.
15: Felizmente.
13: Ah, no, pero dijiste pues. El pues mató el felizmente, reina, ¿eh? Así como...

0: con el respeto que usted se merece. El pues mató el felizmente.
1: Ok.
0: ¿Por qué dijiste pues felizmente? Pues avísale a tu carita, mi reina. No, o sea, no estuvo tan fácil. Un proceso de divorcio no es fácil, reina.
1: No, no, claro. No es fácil.
0: ¿Se sufre?
1: Sí.
0: ¿Y a más a tus años, a tus escasos 48 años?
1: Sí, así es.
0: ¿Cuántos hijos tienes?
1: No tuve hijos.
0: No tienes hijos. Palabras no. Que usas para motivarte a ti o a la gente. Las más fuertes que tú recuerdas. Yo cuando se trata de motivarme a mí, me digo esto. Ajá. ¿Cuál te dices? ¿Qué frase te dices a ti misma?
1: Mire, doctor, yo tuve un EBC, ACV o embolia. Ajá. Entonces me quedé sin poder caminar. Entonces yo las palabras que me repito son: si puedo, todo pasa, voy a estar mejor.
0: Si puedo, todo pasa, voy a estar mejor. Dime una cosa, Carmen. ¿Te ha servido decirte eso?
1: Claro que sí. Y también escuchar tu programa, doctor.
0: Ay, Carmen, me alegras mucho. Me alegras. Y mucho.
1: Gracias.
0: Si has notado mejoría, aún y los pronósticos que te han dicho después de ese accidente cerebrovascular que te impide caminar, que te impide moverte como antes. ¿Has notado cambios al estar teniendo esa actitud positiva?
1: Claro que sí. Ya puedo caminar y me he recuperado bastante. No del todo, pero sí bastante.
0: Eso, le aplaudimos a Carmen, que me escucha ya en Magia 93.7 Jalapa. Gracias, Carmen.
1: Sí, de nada, doctor.
0: Te admiro, Carmen, preciosa. Te mando un abrazo enorme. Gracias. Saludo a tanta gente linda que me está escuchando en tantas partes en la República Mexicana y en otros países. Ahorita volvemos. Hoy me presento San Luis Potosí. Con mujeres difíciles, hombres complicados, Teatro de la Paz. Ahorita volvemos.
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1: ¿Mentalidad de carencia o mentalidad de abundancia? Eso depende de cada uno de nosotros. A ver, que quede bien claro algo, porque recibí un mensaje aquí medio raro. Doctor, no todo se arregla con palabras. No, yo nunca dije eso. Pero todo se complica con palabras. Sí, sí, mi reina. Y Joel preguntó
2: hace rato. ¿Cómo se arregla, doctor?
1: No, pues es que se arreglan. ¿Por qué me haces a mí cambiar mi...
2: Es que, a ver, cambien el chip.
1: No, bueno, es que, a ver, ¿por qué hay gente que es más cariñosa y más sensual y le encanta el brinco y hay gente que no es sensual y no le encanta el brinco? ¿Cómo vas a llegar a sensual? Si estás echando progenitora, si estás quejando todo el día, si llegas y es que ya estoy... Y llegas tú también y ya otra también, pues digo, ahí hay pura energía negativa.
2: Claro.
1: A ver, las palabras ocasionan una energía que puede ser negativa o positiva. Palabras de abundancia o de crecimiento. De abundancia es, claro que me va a ir bien. Claro que no tiene... El si Dios quiere que tanto usamos, sí lo usamos con una muy buena intención, de que nos ponemos en manos de Él y que Él tiene el poder. Pero ¿a poco Dios no quiere que te vaya bien?
2: Nos vemos mañana, claro, si Dios quiere.
1: Si Dios quiere.
2: Primero Dios.
1: Y si no quiere, un día se me ocurrió contestarle a toda la gente. Bueno, y si no quiere, pues no quiere, no, pues nos morimos. Bueno, ¿Dios quiere eso para ti? No sabemos. Ya entramos en una discusión que nunca tuvo fin. Y duramos como 2 horas hablando de eso. Entonces mejor, mañana nos vemos, sí. Y mentalmente, si quieres, de así sea, que así sea. Cuando decimos Dios te bendiga, mucha gente usamos eso. Mis hermanos cristianos dicen Dios te bendice.
2: Sí.
1: Es un decreto. Sí. No están diciendo Dios te bendice. No están dudando.
2: No,
1: la bendición de Dios llega a ti. Cierto. Que no la agarres o que estés todo enlodado con no en gracia, eso ya es otra cosa. No. Como, ¿qué te imaginas?
2: Dios los bendice a todos, hermanos.
1: A todos nos bendice el hermano César con ustedes. Blanquita Ojeda, te saludo con gusto, Blanquita. ¿Cómo estás?
3: Dios te bendice. Muy bien.
1: Dios te bendice, Blanquita Ojeda. El pastor César contigo, Blanquita Ojeda.
3: Así es, aquí a la orden.
1: Oye, Blanquita, palabras que... ¿Casada o soltera? ¿Divorciada? ¿Dejada? ¿Abandonada?
3: Divorciada.
1: ¿Felizmente?
3: Así es, viviendo en paz.
1: Ya en paz, porque tu matrimonio no tuvo paz.
3: No. No.
1: Y, pero tú
3: no
1: quieres.
3: El nivel de conciencia.
1: No qué respuesta tan inteligente. Oye, qué culta me salió la Blanca.
2: Ha de ser muy santa, doctor. Yo
1: no, creo. Fíjate lo que contestó. Es que no tenía el nivel de conciencia. No se está culpando. No. Fíjate cómo. Eso es hablarse en positivo, Blanca.
2: Ya está en terapia.
1: Ya estás en terapia, Blanca.
3: Sí, trabajo mucho en mí. Soy licenciada en psicología.
1: No, ya nos madrió aquí, mi reina. Con razón, sabía bien. Si estoy hablando con alguien culta, pues, mi reina, pues en la psicología, ya sabes, no tenía el nivel de conciencia. Qué buena respuesta. A ver, como psicóloga, qué alegría que llegue tu llamada, Blanquita. A ver, como psicóloga, Blanquita, dime, por favor, ¿en qué nos equivocamos los mortales cuando nos hablamos? Dímelo tú, basado en la psicología.
3: Como personas actuamos por impulso, somos muy emocionales.
1: Muy emocionales.
3: Entonces, cuando no tenemos la capacidad para darnos cuenta que las palabras tienen mucho poder,
1: sí,
3: es cuando normalmente nos pegamos y decimos, soy una tonta, o algo falló y no soy suficiente. Y pero entonces...
1: Eso
3: no
1: es impulsivo, que dices que palabras, eso es por impulso, dices.
3: Sí, actuamos por impulso. Uh-huh. Normalmente no somos conscientes del momento en el que estamos. Sí. Entonces, por eso cuando nosotros queremos cambiar nuestra realidad, no nos damos cuenta que las palabras no es que tengan magia, sino que pueden modificar nuestro comportamiento.
1: Sí.
3: Si yo digo, no soy capaz, ni siquiera lo intentes, Blanca, no lo lograrás, y ves, tenías razón, o sea, te vendes palabras negativas, es ahí cuando tú quieres hacer algo en tu vida, haz de cuenta que el subconsciente es nuestro particular, ¿no? Mm. Y anota, Blanca dijo que no lo puede, Blanca dijo que no es capaz, Y entonces cuando tú ya estás entre una situación,
1: sí,
3: tu subconsciente te recuerda,
1: claro,
3: que tú te vendiste esa idea.
1: Claro, y te dice no concedido, te lo dice como el, exacto, genio de la lámpara maravillosa, Blanquita Ojeda.
3: Así es, lo querías, pues ahí es.
1: Ahí está. Es que todos los hombres son iguales. Usted lo pidió, ahora no era igual, ya lo es. No es magia. Hoy lo que dice la psicóloga Blanca, no es magia.
3: No es magia.
1: Es subconsciente, todo se almacena ahí.
3: Nosotros modificamos nuestras conductas con lo que decimos y lo que creemos.
1: Y el público le aplaude a esta psicóloga. Que para todos los que quieran consultar a Blanquita Ojeda, consultas, Blanquita, no consultas.
3: No, yo me dedico más a la mentoría.
1: A la mentoría.
3: Trabajar con las personas en el problema que tienen actualmente y de ahí irnos hacia adelante.
1: Ah, qué bonito está eso, Blanquita. Tienes Instagram para que la gente te busque.
3: Así es Blanca Ojeda 1111.
1: Te mandamos un abrazo, Blanquita Ojeda. Saludos, saludos.
3: Igualmente, bendiciones.
1: Más bendiciones para ti. ¿Por qué le pusiste el guajolote a Blanca Ojeda? Pues no hablo tan bonito. Una pausa, ahorita volvemos. Qué vergüenza, Blanquita, con mis invitadas.
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1: César Lozano, le hablo de Costa Rica. Arelis, una fiel oyente, saludos para todos.
2: Doctor, ¿cómo está? Le saluda Miriam desde Ecuador. Es un placer para mí escuchar sus programas. Me han ayudado mucho en mi proceso a comprender que mi salud mental es lo primero y que no depende de lo que pasa, sino de cómo yo reacciono a lo que pasa. Dios lo bendiga, doctor.
3: Doctor Lozano, qué gusto poder mandarle mis saludos a la distancia. Un abrazo y muchísimas bendiciones, doctor Lozano, de Roma, Italia.
4: Saludos a Roma, Italia, amiga. Celosa. ¿Qué nivel quedó? A ver, pues no dijo ni el nombre.
5: Pues primer lugar.
4: Primer lugar, Italia, reina. Por eso llamaste, ¿verdad? Te mandamos un saludo. Y también en Ecuador, allá está la Miriam. ¿Y quién crees que nos escucha en Costa Rica, Joel?
5: Dígamelo todo, lo escuchamos.
4: Se llama Areli.
5: Ay, Areli. Areli. Pero si te estábamos esperando,
4: Areli. Areli, eres bienvenida a la pista número 2. No vas a la 1 porque te faltó Areli Excel.
5: Claro.
4: O como que le faltó algo ahí, Areli.
5: Pero tu pista trae burbujas.
4: Hay burbuja y hay no hay si sí hay neón, pero no hay las luces intermitentes.
5: Le pusimos y unos no difusores, que es lo nuevo.
4: Eso es nuevo, claro. Acabamos de poner. Areli estrena esos difusores tan maravillosos.
5: ¿A qué olerán los difusores?
4: Pues no sé, pero las de Areli muy bonito. Te saludamos. Vamos con la doctora
5: Amor.
4: Que es puro amor.
5: Es tremenda.
4: Oye, pues,
5: la verdad.
4: Tan tremenda la voz. ¿De qué crees que viene a hablar la doctora Amor?
5: Me diga, a ver.
4: Que el chisme fortalece la relación.
5: Claro.
4: Tú eso siempre lo has dicho. Qué
5: chismes, rumores y otros manjares. No me
4: digas. Yo estoy
5: que
4: en contra, doctor Amor,
5: un
4: pero usted es una
5: antes
4: mujer
5: de dormir.
4: Muy. La doctora Amor es de mucha
5: ¿es
4: ciencia.
5: ¿Es de religión?
4: Es de ciencia, o sea, sí. Ella sabe. No viene aquí improvisada. A ver, doctora, a ver, dígame por qué dice que el chisme hace vínculos en la pareja. A ver,
5: rico.
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6: No lo vas a creer, querido César, aquí sí que te tengo una noticia. Fíjate que se ha demostrado, y esto con un estudio de la Universidad de California, que el chisme favorece el romance en la relación de pareja. ¿Cómo te sabe eso? Mira, este estudio reveló que chismear fortalece el romance en las relaciones y está vinculado con mayor felicidad personal y complicidad en la pareja, y ha sido publicado en la revista Journal of Social and Personal Relationships.